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6:12, disfrutamos este temazo de La Adictiva con Te Dirán. Yo soy tu amiga Sherlyn de Albi, no se te pase que tú y yo estamos echando chismecito hasta las 10 de la noche de forma digital para iHeartRadio y también aquí en La Comadre 104.5, puros éxitos. Y mis compañitos piciosos, no se les pase que en esta hora les traigo el chismecito musical. Son las 6:13.

0: 6 de la tarde con 19 minutos, mis compañitos piciosos. Disfrutamos este temazo de los dos carnales titulado De Todas y de Nadie. Yo soy tu amiga Sherlyn de Alba y estoy echando chismecito contigo de forma digital por iHeartRadio y también aquí en La Comadre 104.5, puros éxitos. Ay, mis compañitos, me agarró bien gacho la alergia, ¿eh? Y ahora sí, déjame contarte. 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Pero súper emocionado, comadre, compadre, que aún ganas de que sí quieras ir, ¿eh? Así que ya lo sabes, recuerda que si resultas ganador, nosotros nos pondremos en contacto contigo. Regreso contigo a las 6:39, ¿con qué crees? Pues con el chismecito musical de esta hora, así que no te me vayas a mover. Quédate conmigo en digital por iHeartRadio y también aquí en La Comadre 104.5, puros éxitos. Yo soy tu amiga Sherlyn de Alba y son las 6 de la tarde con 20 minutos.
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1: Fluido.
2: Aprovecha, compadre, carretera Pachuca Ciudad Sahagún nos conviene a partir de Trebolapaz hasta Rastro Municipal. En Guerrero ni quien nos detenga desde Doria hasta Plaza Juárez. Asimismo en Vicente Segura desde Glorieta Insurgentes hasta Cerecedo Estrada.
1: Carga que avanza.
2: Boulevard Felipe Ángeles con carga ligera.

0: entre Colonia El Cedoria y Colonia San Antonio. También Hidalgo desde Ocampo hasta Arista.
1: Clima.
0: La temperatura 17 grados. 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
1: Ya estoy de vuelta para platicar de los partidos de la Leagues Cup, que este miércoles tiene agendado las semifinales con equipos de la Liga MX. Para las 9:30 de la noche, América se enfrentará a Monterrey, primer gran examen de Guillermo Almada y sus dirigidos, a lo que Rafael Veiga puntualizó que hay confianza para superar a los Rayados.
2: Jugar contra Monterrey va a ser un partido difícil, es una buena equipo, pero creo que tenemos totales condiciones de ganar y pasar para la final.
1: Mañana les contaré quiénes avanzaron a la final, quiénes son tus favoritos, cuéntenme en redes sociales, me encuentran como @ArturoSanguinoG. Regreso más adelante.
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0: 6:39, mis compañitos preciosos. Disfrutamos este temazo de Edel Muñoz y Alfredo Olivas titulado Recuerdos en Común. Yo soy tu amiga Sherlyn de Alba y estoy contigo en digital por iHeart Radio y también aquí en La Comadre 104.5, puros éxitos. Y mis compañitos preciosos, espero que estén listísimos porque, ¿qué creen? Ya tengo aquí el chismecito musical de esta tarde, sí, comadre, así como lo estás escuchando. Y es que alistar el closet vaquero porque el Karim León quiere armar una marea azul allá en Las Vegas. Sí, comadre, ¿cómo lo estás escuchando? Pues resulta que el sonorense acaba de lanzar una petición muy especial para todos los fans que van a ir a su histórica residencia en The Sphere, la cual arranca este viernes 4 de septiembre de este obvio 2026, o sea, pasado mañana. Y es que tienes que ir vestido de mezclilla de pies a cabeza. Déjame contarte, comadre. A través de sus historias de Instagram, el cantante soltó el código de vestimenta oficial bajo el concepto The Sphere Full Day. La idea es fusionar la clásica estética norteña y tejana con una onda pues más moderna y urbana, usando camisas, pantalones y hasta chamarras de mezclilla combinadas con sombreros negros o de color café, botas de piel, cinturones de hebilla, grande obviamente para que se vea muy vaquero y pañuelos rojos en el cuello. Oye, muy interesante. Con esto Karim León busca que el público se vuelva parte de la misma experiencia visual de su show. Y cuéntame, comadre, ¿tú irías vestido así? Cuéntamelo todo. Yo digo que sí, para ser parte de la experiencia. Estaría muy padre. Regreso contigo a las 6:51. ¿Con qué crees? Pues con los primeros saluditos de este miércoles. No te los vayas a perder. Quédate conmigo. Son las 6:41.
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1: Fluido.
2: Aprovechalo en Vicente Segura. No hay nada de carga desde Glorieta Insurgentes hasta Cerecedo Estrada. También te conviene Antigua Carretera La Paz, que está libre desde Río de las Avenidas hasta Venta Prieta.
1: Carga que avanza.
2: En Viaducto Nuevo Hidalgo vamos poco a poco desde Belisario Domínguez con dirección a Ocampo.
1: Clima.
2: 17 grados. 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
3: En el metro de la Ciudad de México habrá un operativo especial para evitar el traslado de pirotecnia. Joana Flores.
4: Desde este primero y hasta el 16 de septiembre, autoridades del metro reforzarán la vigilancia para impedir el ingreso, traslado y venta de pirotecnia durante las fiestas patrias. El operativo Cero Pirotecnia contempla revisiones y recorridos de policías en trenes, pasillos y accesos de toda la red, principalmente

0: 7 estaciones: Candelaria, Merced, Pino Suárez, Valderas, Hidalgo, Indios Verdes y Jamaica. Los artículos asegurados serán entregados a la Secretaría de Seguridad Ciudadana, mientras que quienes sean sorprendidos transportando o comercializando estos materiales serán remitidos para determinar su situación jurídica. El metro advierte que la pirotecnia puede provocar lesiones, incendios y afectaciones al servicio. Joana Flores.
1: Los recortes presupuestales en la Secretaría de Infraestructura, Comunicaciones y Transportes ha afectado a los transportistas y las cadenas de suministro. Pepe Toño Morales.
2: Advierten riesgos por recortes.
3: Recorte presupuestal ante la Dirección General de la Corte Federal, una preventiva. Desde 2019-2018, que tenemos un presupuesto más o menos bien, se ha bajado de una forma considerable.
2: Los recortes presupuestales a la Secretaría de Infraestructura, Comunicaciones y Transportes han reducido las acciones de medicina preventiva y supervisión para el transporte de carga, lo que representa un riesgo para la seguridad en la carretera. Es lo que señaló Héctor Ramos, presidente de Círculo Logístico, quien advirtió que esta reducción afecta a la cadena de suministro y la seguridad de operadores, transportistas y ciudadanos. Entre 75 y 80% de los productos que consumen los mexicanos se transportan por carretera. José Antonio Morales Díaz.
4: Esto fue el avance informativo con Lalo Larrieta.
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6:51, mis compañitos preciosos. Disfrutamos este temazo de la banda MS titulado Ojos Cerrados. Yo soy tu amiga Sherlyn de Alba y estoy echando chismecito contigo en digital por iHeartRadio y también aquí en La Comadre 104.5, puros éxitos. Y mis compañitos preciosos, espero que estén listísimos porque, ¿qué creen? Ya tengo aquí los primeros saluditos de esta tarde. Quiero mandar un saludazo a nuestra comadre Karina que nos...

0: Se está escuchando en El Palmar. También a nuestro compaye Juan, que nos está escuchando en Chavarría. A nuestros compayitos que están chambeando. Sí se puede, compayitos. Ya ombliguito de semana, vamos por menos. Sí se puede, sí se puede. También quiero mandar un saludo súper especial a nuestros compayitos del transporte. Por favor, manejen con mucho cuidado. Ya saben que les mando un fuerte totote, abrazo de oso y un besote. ¡Mua! Bien tronadísimo. Y no se me vayan a mover, sigan conmigo, porque en la próxima hora les traigo el datito curioso del día. Así que no se lo vayan a perder y quédense de forma digital por iHeartRadio y también aquí en La Comadre 104.5 Puros Éxitos. Yo soy tu amiga Sherlyn de Alba y son las 6:52.
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2: Fluido.
1: Boulevard Pachuca Pachuquilla está libre para que llegues con tiempo. Aprovechalo desde Distribuidor Bicentenario hasta entrada al fraccionamiento La Providencia. También nos conviene conducir en Guerrero entre Doria y Plaza Juárez y en Vicente Segura entre Glorieta Insurgentes y Cerecedo Estrada.
2: Carga que avanza.
1: Te comparto que en Río de las Avenidas hay carga ligera a partir de Avenida Madero hasta El Seguro.
2: Clima.
1: 17 grados. 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

Disfrutamos de los Tigres del Norte con este temazo titulado La Lotería. Ahora escuchamos este tema de Grupo Liberación titulado ¿Cómo estás tú? Son las 7:09.

0: 7 de la noche con 14 minutos. Disfrutamos este temazo de Lucero titulado Fuertes Declaraciones. Yo soy tu amiga Sherlyn de Alba y estoy contigo de forma digital por iHeartRadio y también aquí en La Comadre 104.5, puros éxitos. Y mis compañeros viciosos, espero que estén listísimos porque, ¿qué creen? Ya les traigo el datito curioso del día de hoy. En digital por iHeartRadio y también aquí en La Comadre. Y mis compañeros, ¿sabías que la mochila moderna con cierre fue inventada originalmente para que los excursionistas no murieran congelados en las montañas? ¡Chon, chon, chon, chon! Pues sí, así como lo están escuchando. Y déjame contarte, antes de la década de 1930, las mochilas eran pesados sacos de lona con correas de cuero y hebillas metálicas. En 1938, el escalador estadounidense se dio cuenta que abrir esas hebillas con las manos entumecidas por el frío extremo de las cumbres era casi imposible. Así que diseñaron las mochilas que conocemos hoy en día con su cierrecito. Así que cuéntame, comadre, ¿tú sabías esto? Bien interesante. Regreso contigo a las 7:38 con ¿qué crees? Pues con más pases dobles para que te vayas al Festival Arre. Así que no te me vayas a mover, quédate conmigo. Soy tu amiga Sherlyn de Alba y son las 7:16.
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0: 7:37, mis compañitos preciosos. Estoy con ustedes de forma digital para iHeartRadio y también aquí en La Comadre 104.5, puros éxitos. Y mis compañitos preciosos, disfrutamos este temazo clásico de clásicos de Ramón Ayala, titulado Tragos Amargos. Yo soy tu amiga Sherlyn de Alba y estoy contigo hasta las 10 de la noche. Y oye, te tengo una super mega sorpresota. 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Pues sí, este fin de semana, sábado 5 y domingo 6 de septiembre en el Autódromo Hermanos Rodríguez allá en Ciudad de México. Y queremos que te lances a este festival. Así que participar por estos pases dobles es facilísimo. Quiero que me mandes un audio a través del micrófono de La Comadre que la encuentras en nuestra aplicación iHeartRadio, diciéndome tu nombre completo, tu número de celular, desde donde nos escuchas, y quiero que me digas súper emocionado: La Comadre me lleva al Arre 2026. 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Recuerda que si resultas ganador, nosotros nos pondremos en contacto contigo, ¿eh? Regreso contigo a las 7:50. ¿Con qué crees? Pues con más saluditos. Así que no te los vayas a perder. Quédate conmigo en digital por iHeartRadio y también aquí en La Comadre 104.5, puros éxitos. Yo soy tu amiga Sherlyn de Alba y son las 7:38.
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7:49, disfrutamos este temazo del fantasma titulado El Culpable. Yo soy tu amiga Sherlyn de Alba y estoy contigo en digital por iHeartRadio y también aquí en La Comadre 104.5, puros éxitos. Y mis compañitos piciosos, espero que estén listísimos porque ya tengo más saluditos. Quiero mandar un saludo a nuestro compañero Iván Peña, que nos está escuchando hasta el Colosio. También a nuestra comadre Evelyn, que nos está escuchando en Chavarría. A nuestro compañero Héctor, que nos está escuchando en Piracantos. Y también a nuestro compañero Hugo, que nos está escuchando en El Palmar. De verdad, compañitos, muchísimas gracias. Oigan, estuvo bien raro porque tenía mucho que no me mandaban saluditos desde El Palmar. Y hoy, dos personitas. Muchísimas gracias, de verdad, compañitos. Ya saben que les mando un fuerte toto de abrazo de oso. Y un besote ¡mua! Bien tronadísimo. Y sigan conmigo, no se vayan a mover porque en la próxima hora, ¿qué creen? Les tengo... ¡Uy! La primer despecha nocturna. Así que si tú quieres, comadre, compadre, compartirme la historia del primo de un amigo, tu historia, recuerda que le cambiamos el nombre para que no haya ningún problema. Le cambiamos día, fecha, todo. Así que no te me vayas a mover. Recuerda que puedes compartirme tu historia a través del micrófono de La Comadre, que la encuentras en nuestra aplicación iHeartRadio o también por Facebook. Búscame como Sherlyn de Alba, locutora de La Comadre 104.5 Pachuca. Ya sabes que yo encantadísima de recibir tu notificación. Disfrutamos de Los Temerarios con Mi Vida Eres Tú. No te vayas a mover, que viene chismecito. Son las 7:51.

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8 de la noche con 8 minutos. Escuchemos a Javi Grupo Frontera con No Capea. Ahora escuchemos este temazo de la banda MS titulado Háblame de Ti. Yo soy tu amiga Sherlyn de Alba y no se te pase que tú y yo estamos echando chismecito hasta las 10 de la noche. Recuerda que en esta hora te comparto qué crees, pues la primera despechada nocturna. Así que no te la vayas a perder, quédate conmigo. Son las 8 con 9.

0: 8 de la noche con 15 minutos. Disfrutamos de este temazo de Los Invasores de Nuevo León con Nomás Los Recuerdos. Yo soy tu amiga Sherlyn de Alba y estoy contigo echando chismecito en digital por iHeartRadio y también aquí en La Comadre 104.5, puros éxitos. Y mis compañitos, sí, así como lo están escuchando, me volví a agarrar una alergia. Espero que estén listísimos porque, ¿qué creen? Les traigo ya la primer despechada nocturna. ¿Ustedes creen que se vale que su pareja te diga lo que tú quieras a la hora de elegir qué cenar, pero en cuanto tú propones algo te batea todas las opciones que le diste? Porque recibimos el caso de nuestro compañero Luis, que terminó cenando un vaso de agua por el coraje de no poder ponerse de acuerdo con su novia. Así que quédate conmigo que te traigo la despechada completitita a las 8:30 de la noche. No te me vayas a mover, yo soy tu amiga Sherlyn de Alba y estamos echando chismecito en digital por iHeartRadio y también aquí en La Comadre 104.5, puros éxitos. Son las 8:16.
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8 de la noche con 30 minutos. Disfrutamos este tema. Soy mi banda El Mexicano con Ramito de Violetas. Yo soy tu amiga Sherlyn de Alba y estoy echando chismecito contigo en digital por iHeartRadio y también aquí en La Comadre 104.5, puros éxitos. Y mis compañitos piciosos, espero que estén listísimos porque, ¿qué creen? Es momento de soltar la despechada de esta nochecita. Déjenme contarles, pues resulta que el viernes pasado Luis y su novia salieron a cenar. Él le preguntó qué se le antojaba y ella contestó la famosa frase: lo que tú quieras, amor. Luis propuso unos tacos y ella dijo que tenían mucha grasa. Propuso unas hamburguesas y ella dijo que pues hacían mucho bulto. Propuso sushi y ella dijo que estaba muy frío. Después de una hora de estar dando vueltas en el coche y recibir puros no, lo que sea, pero pues le daba opciones y ella no escogía, Luis se cansó, se regresó a su casa y se fue a dormir enojado. Ella dice que pues él es un intolerante y que es un exagerado, que pues él también podía proponer, pero él también nos dice que pues él propuso todo lo que se le ocurrió, pero ella no escogía. Así que comadre y compadre, yo te pregunto, ¿qué harías en estos casos? Quiero que me cuentes a través del micrófono de La Comadre, que la encuentras en nuestra aplicación iHeartRadio o también por Facebook. Búscame como Sherlyn de Alba, locutora de La Comadre 104.5 Pachuca. Yo regreso con más de esta despechada nocturna a las 8:40, así que no te me vayas a mover. Disfrutemos de Julián Álvarez con Regalo de Dios. Son las 8:30.

0: 8:40, mis compañitos piciosos. Disfrutamos este temazo de Carin León con No Es Por Acá. Yo soy tu amiga Sherlyn de Alba y estoy echando chismecito contigo en digital por iHeartRadio y también aquí en La Comadre 104.5, puros éxitos. Y mis compañitos piciosos, espero que estén listísimos porque nosotros seguimos con más de esta despechada nocturna. Y es que, a ver, compañitos, decir lo que sea y luego jugar al crítico gastronómico rechazando todo lo que el otro propone no es ser práctico, es una total falta de consideración. Y es que si no tienes antojo de nada, dejas al otro decidir y te adaptas simplemente. Y si tienes restricciones, le dices, oh, desde un principio, oye, ¿sabes qué? ¿Cómo ves sushi? No, oye, no se me antoja algo muy frío. Oh, pero también es importante decirlo. Mi consejo para Luis es aplica la regla infalible de las tres opciones. Le dices a tu pareja, hay pizza, pollo o comida china y ya. Tú descartas una y yo elijo entre las otras que quedan. Así yo siento que el amor se cuida pues quitándose esas trabas de las cositas tan sencillas. O sea, no hay que pelearnos por eso y ni tampoco enojarse, por favor. Simplemente también hay que hablarlo. La comunicación, siempre les he dicho que es la base de todo. Regreso con ustedes a las 8:50, ¿con qué creen? Pues con más de esta despechada nocturna, así que no te vayas a mover. Quédate conmigo en digital por iHeartRadio y también aquí en La Comadre 104.5, puros éxitos. Yo soy tu amiga Sherlyn de Alba y son las 8:41.
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8:50, disfrutamos este temazo de Sergio Vega titulado ¿Quién es usted? Ya sabes, comadre, mi rola favorita. Yo soy tu amiga Sherlyn de Alba y estoy contigo en digital por iHeartRadio y también aquí en La Comadre 104.5, puros éxitos. Y mis compañitos piciosos, espero que estén listísimos porque ya tengo aquí comentario a la despechada nocturna, y está bueno. Por acá nuestro compañero Beto nos dice: apoyo total a Luis, a mí me hacían eso hasta que empecé a aplicar la de yo elijo el lugar, si no te gusta pues te toca aquí manejar, a ti manejar y buscar el tuyo. Santo remedio, ahora decidimos en 2 minutos. Es que sí, hay que tener soluciones rápidas para que tampoco pues vaya a haber mucho problema. Y es que lo que uno está decidiendo no lo van a dejar, no me van a dejar mentir, compañitos. Te tardas un buen, te da más hambre, no. Mejor cada vez que vayan, se suban al carro, digan: ¿qué te parece? Oye, ¿sabes qué? No tengo antojo de nada grasoso, ni a nada que pique, a lo mejor ni hasta de algo cerca, o sea, o lejos, algo pues cerquita, pues más familiar a lo mejor, no sé, pero es muy importante que tengan esa comunicación en parejas, y no solamente en parejas, también con su familia. Eso es lo que yo considero, mis compañitos. Regreso con ustedes la próxima hora con la segunda despechada nocturna, así que no se la vayan a perder. Quédense conmigo en digital por iHeartRadio y también aquí en La Comadre 104.5, puros éxitos. Disfrutamos de los dos carnales con De Todas y De Nadie. Son las 8:51.

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0: 9 de la noche con 19 minutos, mis compañitos piciosos. Disfrutamos este temazo de Los Invasores en Nuevo León con No Más Los Recuerdos. Yo soy tu amiga Sherlyn de Alba y estoy contigo en digital por iHeartRadio y también aquí en La Comadre 104.5, puros éxitos. Y mis compañitos piciosos, espero que estén listísimos porque, ¿qué creen? Es momento de seguir con la segunda despechada nocturna. ¿Ustedes creen que poner tu celular boca abajo en la mesa mientras cenas con tu pareja es un acto normal de educación para ponerle atención? ¿O de plano es la prueba reina de que están ocultando notificaciones prohibidas? ¡Chon, chon, chon, chon! Quiero que me cuentes a través del micrófono de La Comadre, que la encuentras en nuestra aplicación iHeartRadio o también por Facebook. Búscame como Sherlyn de Alba, locutora de La Comadre 104.5 Pachuca. Ya sabes que yo súper encantadísima de recibir tu notificación. Te traigo la despechada completitita. ¿Qué te parece eso de las 9:27? Así que no te vayas a mover, quédate conmigo. Soy tu amiga Sherlyn de Alba y son las 9:20.
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9 de la noche con 26 minutos, mis compañitos piciosos. Disfrutamos este temazo de Lucero titulado Fuertes Declaraciones. Yo soy tu amiga Sherlyn de Alba y estoy echando chismecito contigo en digital por iHeartRadio y también aquí en La Comadre 104.5, puros éxitos. Y mis compañitos piciosos, espero que estén listísimos porque, ¿qué creen? Ya tengo aquí, ¿qué creen? Pues la segunda despechada completitita. Y nuestro compañero Edgar nos dice que salió a cenar con su novia por su aniversario para pues demostrarle que estaba pues 100% enfocado en ella. Resulta que Edgar puso su celular en vibrador y lo colocó boca abajo junto a su plato. De inmediato su novia cambió la cara, dejó de comer y le exigió que volteara su celular. Lo acusó de tener miedo de que le llegara un mensaje de otra persona y de ser un mentiroso. Resulta que Edgar le explicó que lo hizo pues por educación, pero ella le armó un escándalo y se fue del lugar. Y aquí, comadre, compadre, yo te pregunto, ¿qué pasaría si tú ves que tu pareja pone su celular en boca abajo? Siento que ya muchas personas lo hacen, pero quiero que me digas qué opinas de esto. Dime a través del micrófono de La Comadre, que la encuentras en nuestra aplicación iHeartRadio o también por Facebook. Búscame como Sherlyn de Alba, locutora de La Comadre 104.5 Pachuca. Yo regreso con más de esta despechada nocturna a las 9:37, así que no te me vayas a mover. Disfrutamos de Fidel Rueda con Paz en Este Amor. Son las 9:28.

9:37. Disfrutemos este temazo de Josie Cuen titulado Nuestro Secreto. Yo soy tu amiga Sherlyn de Alba y estoy contigo de forma digital por iHeartRadio y también aquí en La Comadre 104.5, puros éxitos. Y mis compañitos piciosos, espero que estén listísimos porque, ¿qué creen? Es momento de seguir con más de esta despechada nocturna. Y llegamos a la conclusión de ella. Y es que para mí poner el celular boca abajo es el nivel más alto de cortesía en una cita ya moderna de estos tiempos. ¿Para qué esos estudios de pantalla no interrumpan la plática? Convertir un buen gesto en un juicio por una sospecha, pues total, que no tiene ni fundamentos, para mí considero que es falta de madurez. Mi opinión para Edgar, si ella necesita ver tu pantalla encendida para estar tranquila, el problema no es tu teléfono, sino considero que es su inseguridad. Pero pues bueno, compañitos, yo con esto me despido. Muchísimas gracias por dejarme ser parte de su miércoles, de verdad, muchísimas gracias. Ombliguito de semana, estamos arrancando el mes de septiembre. Recuerden que siempre les deseo polvitos de buenas vibras para que todo lo que deseen este mes se les cumpla. Regreso con ustedes hasta el día de mañana a partir de las 4 de la tarde en digital por iHeartRadio y también aquí en La Comadre 104.5, puros éxitos. De verdad, muchísimas gracias por dejarme ser tu copiloto. Obvio, yo te dejo con más música. Disfrutamos de pesado con A Chillar Otra Parte. Son las 9:39. Chau, chau, besitos.

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3: ¿Cómo está? Buenas noches. Continuamos con la información a través de las emisoras de Grupo ASIR aquí en Pachuca con Panorama Informativo Emisión Nocturna. Ya está todo el equipo listo, como lo es Arturo Mora, Adrián Molina, Jackie Servini y el equipo de reporteros de ASIR Noticias y ASIR Deportes. Los saluda y les da la bienvenida a su amigo y servidor Lalo Larrieta y nos vamos con la información. Adelante.

0: Muy buenas noches. Emiten fichas de búsqueda para localizar a tres menores y a su madre reportados como desaparecidos en el municipio de Tizayuca. En el metro de Ciudad de México habrá un operativo especial para evitar traslado de pirotecnia. La jefa de gobierno de Ciudad de México, Clara Brugada, informó que su gobierno realizó una encuesta de opinión para legalizar la eutanasia. Los recortes presupuestales en la Secretaría de Infraestructura, Comunicaciones y Transportes ha afectado a los transportistas y a las cadenas de suministro. Hacemos un alto en el camino, regresamos con toda la información a detalle, por supuesto, en la noche de este 2 de septiembre del 2026. Los saluda Lalo Larrieta.
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0: ¿Cómo están? Buenas noches, saludos cordiales a toda la gente que nos está sintonizando en el automóvil, en casita, en el negocio, con Panorama Informativo, emisión nocturna. Los saluda Lalo Larrieta y nos vamos directamente con la información. En el miércoles de Ciencia y Tecnología, la Man Carranza nos explica por qué la empatía se vuelve un paliativo.
3: El paliativo alivia una necesidad real, hay que ser claros. El error comienza cuando pensamos que alivia por completo nuestra conciencia, porque después de realizar una acción que consideramos buena, podemos sentir que ya cumplimos con nuestra obligación. Ese pequeño permiso, queridos radioescuchas, nos ayuda a retirarnos del problema sin sentir que lo ignoramos, y eso nos pasa a nosotros como personas, le pasa a las organizaciones que hacen un gran esfuerzo, a los gobiernos. Por eso, ayudar no debería ser el final de nuestra atención, sino el principio de una segunda pregunta. Después de alimentar al perro, ¿por qué siguen siendo abandonados tantos? Después de ayudar a una persona, ¿qué la llevó hasta ahí? Después de ofrecer agua, ¿qué obliga a alguien a recorrer un país entero sin seguridad?
0: Emiten fichas de búsqueda para localizar a tres menores y a su madre reportados como desaparecidos en el municipio de Tizayuca.
4: La Comisión de Búsqueda de Personas del Estado de Hidalgo emitió cuatro fichas de búsqueda para localizar a tres menores de edad y a su mamá, quienes fueron reportados como desaparecidos en el municipio de Tizayuca. Las fichas corresponden a Maciel Mendoza García, de 38 años de edad, Manelik Regina González Mendoza, de 10 años, Saúl Yazaret González Mendoza, de 5 años, y Fabricio Emiliano Cervantes Mendoza, de 16 años de edad. Los cuatro fueron vistos por última vez el pasado 27 de agosto. Para cualquier información que pueda apoyar en su localización, se pueden comunicar al número telefónico 771-130-7436. Jacqueline Servín.
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2: El gobernador Julio Menchaca resaltó la presencia de Hidalgo en el informe de la presidenta Claudia Sheinbaum.
3: El gobernador Julio Menchaca respaldó a la presidenta Claudia Sheinbaum durante la presentación de su segundo informe de gobierno. Claudia Sheinbaum aseguró que el Estado mexicano es rector en la planeación del desarrollo del país, convirtiendo las políticas públicas en derechos que le pertenecen al pueblo. Como ejemplo, más de 42.8 millones de personas serán beneficiadas con los programas sociales para el cierre de 2026. En ese sentido, el gobernador enlistó las acciones emprendidas por el Gobierno de México en coordinación con la Administración Estatal, entre las que destacan el Tren México-Pachuca, la estación en Tula del Tren México-Querétaro y el Polo de Desarrollo Económico para el Bienestar de Zapotlán.
4: El segundo informe de la presidenta Claudia Sheinbaum es un ejercicio muy resumido de grandes logros en todas las materias, en todos los aspectos que le corresponden al Poder Ejecutivo Federal, y particularmente hizo referencia a proyectos en el estado de Hidalgo que van a ayudar sin duda a la transformación del estado.
3: Asimismo, la tecnificación de distritos de riego, la construcción de viviendas para el bienestar, la carretera Huejutla-Tamazunchale y el saneamiento de Tula. Además, el titular del gobierno de Hidalgo agradeció a la mandataria nacional el apoyo brindado tras la vaguada monzónica registrada en octubre de 2025.

0: para atender los daños en 28 municipios hidalguenses, así como en otras 4 entidades del país, que en conjunto contabilizaron 100.000 familias afectadas. Jacqueline Servín.
1: Las familias ya empiezan a ajustar el presupuesto para la cena del 15 de septiembre. La mayoría prefiere pozole a la mauluna.
2: El alza de frutas y verduras hará que muchas familias gasten entre 1,000 y 2,000 pesos en la cena del grito. En los mercados San Joaquín y Valle Gómez se registraron fuertes aumentos, sobre todo en los ingredientes de los chiles en nogada. Por ejemplo, la manzana amarilla se vende entre 65 y 70 pesos el kilo. Ante los costos, varias amas de casa prefieren el pozole por ser más rendidor.
3: A ver, por ejemplo, pozole y ya te gastas unos 1,000 pesos.
4: ¿Cuántos platillos?
3: Unas 15 personas.
2: Otras prefieren comprar los platillos.
4: De los chiles en nogada me dice que sí comen, pero los compro, ¿no?
5: Sí, sí los compro. Es que es muy laborioso.
4: ¿Esto es cuánto los consigue?
5: Salen como 3 chiles en 450 pesos. Ya hechos. Y con todo separado.
2: Alemao Luna.
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1: Vámonos a los deportes en esta noche.
7: Hola, hola amigos de Panorama Hidalgo, saludos para todos. Soy Arturo Sanguino y platiquemos del mundo deportivo. Comenzamos con malas noticias para Eric Lira, porque después de casi una semana de estar negociando con el Mónaco, al final en el cierre de fichajes, el equipo francés no pudo liberar la plaza de extranjero y por consecuencia Eric Lira no cumplirá su sueño europeo por este momento. Qué lástima, porque sin duda era uno de los futbolistas mexicanos que más se lucieron en la Copa del Mundo. Por su parte, Santiago Jiménez ya vivió su primer entrenamiento como futbolista del Porto de Portugal y se comprometió a dejar todo por los dragones.
8: Para todos los mexicanos, hay un nuevo mexicano acá en Porto, en la ciudad, después de muchas leyendas que pasaron, y nada, quiero decirles que voy a poner la bandera de México en alto y voy a representarlos de la mejor manera.
7: Con esto me despido por hoy. Qué placer acompañarlos, amigos de Panorama Hidalgo. Soy Arturo Sanguino, fuerte abrazo para todos.
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1: En el metro de la Ciudad de México habrá un operativo especial para evitar el traslado de pirotecnia. Joana Flores.
9: Desde este primero y hasta el 16 de septiembre, autoridades del metro reforzarán la vigilancia para impedir el ingreso, traslado y venta de pirotecnia durante las fiestas patrias. El operativo Cero Pirotecnia contempla revisiones y recorridos de policías en trenes, pasillos y accesos de toda la red, principalmente en 7 estaciones: Candelaria, Merced, Pino Suárez, Valderas, Hidalgo, Indios Verdes y Jamaica. Los artículos asegurados serán entregados a la Secretaría de Seguridad Ciudadana, mientras que quienes sean sorprendidos transportando o comercializando estos materiales serán remitidos para determinar su situación jurídica. El metro advierte que la pirotecnia puede provocar lesiones, incendios y afectaciones al servicio. Joana Flores.
1: Los recortes presupuestales en la Secretaría de Infraestructura, Comunicaciones y Transportes ha afectado a los transportistas y las cadenas de suministro. Pepe Toño Morales.
10: Advierten riesgos por recortes.
11: El recorte presupuestal ante la Dirección General de Autotransporte Federal, Medicina Preventiva, desde 2019-2018, que tenemos un presupuesto más o menos bien, se ha bajado de una forma considerable.
10: Los recortes presupuestales a la Secretaría de Infraestructura, Comunicaciones y Transportes han reducido las acciones de Medicina Preventiva y Supervisión para el transporte de carga, lo que representa un riesgo para la seguridad en la carretera. Es lo que señaló Héctor Ramos, presidente de Círculo Logístico, quien advirtió que esta reducción afecta a la cadena de suministro y la seguridad de operadores, transportistas y ciudadanos. Entre 75 y 80% de los productos que consumen los mexicanos se transportan por carretera. José Antonio Morales Díaz.
1: Nos despedimos de la emisión nocturna de Panorama Informativo de este miércoles 2 de septiembre del 2026. Muchas gracias, como siempre, por estar con nosotros en el 92.5 Mix FM, La Comadre 104.5 de FM y, por supuesto, a través de iHeartRadio. Así que muchas gracias, Arturo Mora, Adrián Molina, Jackie Servini y el equipo de reporteros de Asir Noticias. Se despide de todos ustedes su amigo y servidor Lalo Larrieta, quien les dice que la pase bien. Pásela rico, arriba el ánimo, arriba corazones. Vamos para adelante. Dibuje esa sonrisa en su rostro, que eso es muy importante. ¿Y qué cree? Estamos correteando el viernes. Buenas noches, descanse.
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6:02. Muy buenos días. 88.9 Noticias. Información que sirve por iHeartRadio. Panorama informativo transmitiendo en vivo. Hoy es jueves 3 de septiembre del 2026. Saludamos con muchísimo gusto aquí en tu casa, nuestra casa de Montes Pirineos 770 en las Lomas de Chapultepec. Todo este gran equipo de redacción, de producción, de controles de transmisión, de sistemas de ingeniería, de vigilancia, toda la banda ya trabajando para ti las 24.

0: 24 horas del día, y en este momento aquí en el poniente del Valle de México una temperatura de 13 grados Celsius, la máxima de 24, será el día de hoy, la mínima es esta, la de 30, otra vez completamente nublado hasta las 11 de la mañana. Tendremos una tregua por ahí hasta la 1, 2 de la tarde, en donde nos van a recetar lluvia, 50% de posibilidad de lluvia, así que tómenlo en consideración. Alex Villalbazo, Alex Cervantes, servidor Iñaki Manero contigo hasta las 10 de la mañana en Panorama. 5580-255-889 es el WhatsApp y el TalkBack a través de iHeartRadio. El tráfico y el clima cada 15 en 88.9 Noticias. Saludamos a las chicas del tráfico. Moni Villalobos, hola Moni, muy buenos días.
1: Muy buenos días. Hoy nos circulan autos con holograma 1 y 2 de verificación engomado verde. Terminación de placas 1 y 2. En unos minutos, más información.
0: Muchas gracias, Moni. Ya hay detenidos por el terrible multihomicidio de Jonathan Meléndez, el tecladista de la banda Camilo VII, su familia, la persona que trabajaba en su casa, bueno, hasta el perro. Desde luego solamente se salvó uno de los hijos de Jonathan porque se escondió. Pero espantoso, o sea, la maldad llegó a tocar a la puerta a casa de Jonathan Meléndez, el diablo llegó a tocar, una cosa realmente de locura. René Ponce.
2: El secretario de Seguridad y Protección Ciudadana, Omar García Harfuch, detalla que en una operación conjunta, elementos de la Fiscalía del Estado de México, en coordinación con agentes federales y de la Ciudad de México, fueron detenidos Diego N. y Gerardo N., señalados como probables responsables del homicidio de 4 personas en Atizapán, Estado de México. Entre las víctimas se encuentran una mujer embarazada de 4 meses, su esposo, el tecladista de la banda de rock Camilo VII, Jonathan Meléndez, la hija de ambos de 3 años y la empleada doméstica de 21. El hijo de 6 años salvó la vida luego de esconderse en su recámara. Incluso el perro de la familia fue hallado amarrado. Según las investigaciones, Diego N. era socio del músico y presuntamente aprovechó esa relación de confianza para ingresar al domicilio y cometer el asesinato. Para 88.9 Noticias, René Ponce Hernández.
0: Acompáñanos por ahí de las 8.20 de la mañana. Vamos a platicar más a fondo del tema, qué es lo que hay, cuáles son las novedades y desde luego este sentir, cuando nos empiezan a dar cifras alegres de que han bajado los homicidios y la inseguridad y que un México más seguro y que, pues bueno, todo esto se derrumba ante la maldad que todavía impera y la impunidad con la que se pueden cometer crímenes como estos. Más adelante lo vamos a platicar aquí en Panorama. Y sobre este mismo asunto, los integrantes de la banda pues compartieron su sentir, desde luego Lalo González.
3: Con un comunicado en la cuenta oficial de Camilo VII, fue como los integrantes de este grupo se despidieron de su compañero Jonathan Meléndez, quien fue asesinado junto a su esposa, su hija y una joven que trabajaba para ellos en su casa de Atizapán, Estado de México. En el comunicado se lee esto: con profundo dolor despedimos a nuestro querido hermano Jonathan Samuel Meléndez Ochoa, a su esposa Ana Paula y a su hija Sofía. Vivirán por siempre en nuestros corazones. Jonas, celebramos tu música, tu vida y tu luz. Descansa en paz. En otra parte del texto, esto se agradece por el trabajo de la Fiscalía del Estado de México para esclarecer este homicidio múltiple. Para 88.9 Noticias, Lalo González.
0: Bueno, el panorama nacional, el Gabinete de Seguridad informa que durante patrullajes en el municipio del Rosario, en Sinaloa, fuerzas federales y estatales detuvieron a 9 personas, entre ellas 4 de origen colombiano, 1 de origen cubano, a quienes se les aseguró un inmueble, 9 fusiles automáticos, 54 cargadores y 2,629 cartuchos, además de 5 kilos de marihuana y equipo táctico. En Tamaulipas, Estrellita M. fue excluida por segunda ocasión de la acusación de trata de personas en el caso de la Academia Militarizada Marina Dönitz, donde fue asesinada la adolescente de 13 años, Dafne, por lo que el juez de control solamente la vinculó a proceso por violencia familiar equiparada en agravio de una ex interna de 16 años y fijó 4 meses para la investigación complementaria. Y el martes se reportaron inundaciones, desbordamientos de ríos, arroyos en Baja California Sur, principalmente en Cabo San Lucas, debido a las intensas lluvias registradas en días recientes como efecto de Marí, que ahora ya es huracán categoría 1. También la Capitanía de Puerto informa del cierre de los puertos de La Paz, San José del Cabo, Cabo San Lucas y San Carlos para embarcaciones menores, mientras que algunos navíos reportaron daños en costas y muelles. De manera preliminar, esta mañana, hace unos momentos, se reportó un sismo magnitud 5.2 al sureste de Sayula de Alemania, en Veracruz. Esto ocurrió a las 5:33 hora del centro, con epicentro a 44 kilómetros del municipio. Posteriormente, el Servicio Sismológico Nacional ya ajustó la magnitud a 4.8. Hasta este momento, afortunadamente, no se reportan daños y las autoridades se mantienen atentas ante cualquier reporte. Estás en Veracruz, lo sentiste. Platícanos, 5580-255-889. Mensajes de texto desde tu celular o en arroba Villalbazo 13, a Cervantes guión bajo, arroba Iñaki Manero, cuéntanos si es que lo sentiste. Legisladores consideran que deben realizarse cambios a la ley en materia de embarazos en menores de edad. Pepe Toño Morales.
4: Proponen que cualquier embarazo en menores se considere abuso sexual.
5: De manera que cualquier embarazo en menores de edad debe traducirse como abuso sexual, independientemente de las circunstancias, porque este no es un problema de las niñas, es un problema de la sociedad.
4: Se trata de la senadora Araceli Saucedo Reyes. La propuesta fue turnada a comisiones y con ello, de ser aprobada, se modificaría la Ley General de Salud. De acuerdo con el Consejo Nacional de Población, durante 2025, un total de 7,787 niñas de entre 10 y 14 años dieron a luz en alguna parte de México, y Chiapas, Guerrero y Oaxaca concentran la más alta incidencia. Para 88.9 Noticias, José Antonio Morales Díaz.
0: Nos vamos a los deportes, saludamos a don Alex Cervantes, muy buenos días.
6: ¿Qué tal, Iñaki, amigos? Muy buen día, gran jueves para todos. Armando la Hormiga González se estrenó como goleador en Europa tras anotar con el Olympiacos. El canterano de las Chivas marcó gol y dio asistencia en la victoria de 4-0 ante Larissa en la Copa de Grecia. Rebeca Bernal, defensa y capitana de la selección nacional de 29 años, se convertirá en la primera futbolista mexicana en jugar en Inglaterra con el Manchester United. No es un hecho definitivo, pero el riesgo es real. El panorama del tenis profesional en México enfrenta una amenaza para el 2028 debido a la reconfiguración del calendario de la ATP. El motivo principal es un nuevo torneo Masters 1000 en Arabia Saudita, programado para febrero de ese año. Por ahora es todo en los deportes.
0: Gracias, Alex. Alex Villalbazo, Alex Cervantes, Iñaki Manero en Panorama Informativo en 88.9 Noticias. Información que sirve por iHeartRadio. Moni Villalobos, el tráfico y el clima cada 15 minutos. Hola otra vez, Moni.
1: Hola, Iñaki, gracias. Muy buenos días. Recuerden que el tren insurgente tiene horario reducido por labores de mantenimiento hasta nuevo aviso. El último tren saldrá a las 10:30 de la noche. El horario de inicio del servicio permanece sin cambios. En unos minutos, más información.

0: Muy buenos y lluviosos días para este miércoles. Sí, es miércoles, ¿no? Es jueves ya. Ay, ya le ando quitando un día a la semana, ¿no? No, hombre,
1: pero sí, es que ya.
0: Gracias a Dios, ya es jueves.
1: Llegamos.
0: Y es jueves 3 de septiembre. Lluvioso y caluroso día tendremos para hoy en la República Mexicana. Nos dice el meteorológico, las lluvias más importantes están marcadas como intensas, afectarán Baja California Sur, las lluvias muy fuertes en la franja del norte, Sonora, Sinaloa, Chihuahua, Durango, bajando por Zacatecas, llegando en el Pacífico a Nayarit, Jalisco, Guerrero, Oaxaca y Chiapas. Y el calorón, el infierno de los 45 grados en Baja California Sur, Sonora, Sinaloa, Chihuahua, Coahuila, Nuevo León, San Luis Potosí, Tamaulipas, en todo el norte del país y hacia el sur, Oaxaca. Vamos a empezar el recorrido por la República Mexicana en Guadalajara, Jalisco, 16 grados. Martín Beltrán, ¿cómo te va, Martín? Buenos días.
2: Efectivamente, 16 grados amanecemos y con cielo muy nublado, llovió gran parte de la madrugada. La máxima será de 28, otra vez con probabilidad de lluvia por la tarde en la zona metropolitana y gran parte del estado. En Lagos de Moreno y Gómez Farías se registra la mínima con 9, las máximas serán en Cihuatlán y Puerto Vallarta con 36. Este es el panorama.
0: Y la de 8, Martín.
2: Luego de la petición del gobierno del estado, este año la federación ejercerá una inversión histórica para rehabilitar o mejorar las carreteras federales de Jalisco. La Secretaría de Infraestructura, Comunicaciones y Transportes informó que se destinará un presupuesto de 1.778 millones para conservación periódica y rutinaria de los 2.160 kilómetros que existen en la entidad. Este es el panorama.
0: Gracias, Martín Beltrán, desde Guadalajara, Jalisco. 27 grados en el bello y devastado puerto de Acapulco. Adriana Covarrubias, vecina, buenos días.
3: ¿Qué tal, vecino? Buenos días. Buenos días, la máxima será de 30.

0: Si lo pasé templado, hay un poquito de lluvia por la noche, también está el mar de fondo en el litoral de Orense, y se pronostican lluvias en la región de la montaña, parte alta de la sierra y zona norte de Guerrero.
1: A ver si te escuchamos mejor con la de 8, Adriana.
0: El director de la Comisión de Agua Potable y Alcantarillado del municipio de Acapulco, Capama, Antonio Rojas Marcial, reconoció que la paramunicipal tiene problemas para suministrar al 100% de agua a las colonias por problemas de la falta de energía eléctrica, por lo que pidió a la ciudadanía que, pues, ha exigido el vital líquido, que tengan paciencia debido a las lluvias. Dijo que hay agua suficiente para cubrir la necesidad de las familias acapulqueñas, sin embargo, la falta de energía eléctrica que se registra de manera constante por fallas en las líneas, pues está ocasionando este desabasto del vital líquido en más de 450 colonias del puerto. Es
1: no,
0: el reporte.
1: Y supongo que cae como arrastre de ola, ¿no? Eso que te salgan con que, mira, paciencia, ¿no? Paciencia. Si cuánto tiempo tenemos con el problema del abasto de agua, porque el otro chisme es que salga y diga que está ahí una cobertura al 100%. No, no hay una cobertura al 100% en el suministro de agua en Acapulco, que no diga mentiras ese funcionario de la comisión, ¿qué es? ¿La comisión qué? ¿De agua de Acapulco? ¿Qué?
0: Comisión de Agua Potable y Alcantarillado del municipio de Acapulco, que es la CAPAMA, es el organismo operador local.
1: Bueno, pues Antonio Rojas Marcial está diciendo una mentira al asegurar que no hay una cobertura del 100%. No es cierto, la gente la padece, la sufre, y todavía le pide paciencia, porque como no hay luz, pues menos hay agua. El peor de los mundos. Gracias, Adriana Covarrubias, desde el bello y devastado puerto de Acapulco. ¿Qué más nos dice el meteorológico en cuanto a las lluvias que estarán afectando este jueves 3 de septiembre? Las lluvias fuertes estarán cayendo en Nuevo León, Colima, Michoacán, Guanajuato, Querétaro, Hidalgo, Puebla, el Estado de México, Veracruz, Tabasco, Campeche y Yucatán. Y el calor, los 40 grados, pegando fuerte en Durango, Nayarit, Jalisco, Colima, Michoacán, Querétaro, Hidalgo, Puebla, Morelos, Guerrero, Chiapas, Veracruz, Tabasco, Campeche, Yucatán y Quintana Roo. Son las 6:15, una pausa. 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

0: La Gutiérrez en Chiapas, pues prácticamente hay lugares donde siempre llueve, pero también hay lugares donde el infierno es de los 40 grados. Fer Cantón, en esta mañana el termómetro marca 22 grados. Buenos días, Fer.
1: ¿Qué tal, Alex? Muy buenos días. Hoy en Chiapas habrá lluvias puntuales muy fuertes y ya lo has dicho, temperaturas de hasta 40 grados. En Tuxtla Gutiérrez, cielo nublado y una temperatura máxima de 34 grados. Así el clima en Chiapas.
0: ¿Y la de 8, Fer?
1: En un operativo derivado de una denuncia anónima, elementos de la Policía Federal Ministerial de la Fiscalía General de la República aseguraron 1.800 huevos de tortuga marina y detuvieron a una persona que los transportaba sin el permiso correspondiente de la Semarnat. La denuncia fue recibida en la guardia de la Policía Federal Ministerial, adscrita a la sucede de Arriaga, donde se alertó que sobre el tramo carretero entre Juchitán, Oaxaca y Arriaga, en Chiapas, circularía un autobús de pasajeros en el que la persona trasladaba los huevos de tortuga para su presunta comercialización. Al tener a la vista el autobús, le marcaron el alto para realizar la inspección y ahí encontraron en cajas de cartón los 1.800 huevos. Tanto la persona detenida como el producto asegurado quedaron a disposición del Ministerio Público de la Federación, quien va a determinar su situación jurídica, y los huevos fueron trasladados a un campamento tortuguero en Puerto Arista, en el municipio de Tonalá. Así el panorama es de Chiapas.
0: Pues que se lo atoren, como debe de ser, dirían los clásicos, y que aplique todo el peso de la ley. Oye, Fer, nada más que ahorita que escuchaba esta triste historia de este traficante de huevos de tortuga, me quedé pensando, ¿qué fue de aquel? ¿Lo sancionaron? ¿Lo corrieron? ¿Está en la cárcel? El presidente municipal, el dirigente de Morena en Macuspana, Antonio Silván Peralta, ¿te acuerdas que en mayo se lo torcieron comiendo tortuga?
1: En Macuspana, Tabasco, ya no se supo qué pasó con este tipo, pero seguramente hubo alguna sanción.
0: Pues ya que andas por ahí cerca, a ver si te enteras de algo, Fer.
1: Con todo gusto.
0: Muchas gracias, Fer Cantón, desde Tuxtla Gutiérrez, allá en Chiapas. Vámonos a Cancún, Quintana Roo, 28 grados. Carlos Mendieta, ¿cómo te va, Carlos?
2: ¿Cómo estás, Alex? Amanecemos con bastante calorcito, 28 grados la temperatura al momento. Te platico que la máxima de 33 grados. Amanecimos con lluvias ligeras, chubascos por algunas partes de la ciudad. Vamos a seguir así en lo que es toda la tarde, Alex, y ya para la noche nada más tendremos nublados, pero ya sin lluvia.
0: La de 8, Carlos.

0: Pues, ¿te acuerdas esta carretera, la que le llaman la carretera de la muerte entre Puerto Morelos y Cancún? Pues un hombre perdió la vida ahí y dos más resultaron lesionados después de una volcadura de una camioneta el día de ayer en esta carretera 307. El accidente ocurrió a las 9 de la mañana, más o menos a la altura de Bahía Petempich. El conductor perdió el control en una curva y terminó volcando sobre el camellón. La camioneta transportaba varios trabajadores, la clásica, Alex, donde se llevan a los trabajadores en estas cajas de las camionetas. Y bueno, se vuelca con los trabajadores, uno de ellos pierde la vida, los demás fueron llevados pues de emergencia a centros de hospitales. Hay que recordar nada más a la gente que transita por esa calle, que es una avenida turística, Alex, que lo hagan con mucho respeto y cuidado, no está fácil esa carretera, y ahora si hay chubascos, pues se pone peor.
1: Sí, quitarnos esa maña en este país de traer a la gente en las bateas de las camionetas, ya sean privadas o particulares en este caso, o públicas, cuando vemos a los trabajadores de limpia, a los policías, no, las camionetas de carga, las pick-up, no son para traer a la gente ahí en la batea, no lo son. Está prohibido por los reglamentos de tránsito. Hasta que ocurren las tragedias, alguien voltea y después cerramos los ojos, no pasa nada, no hay consecuencias, hasta el siguiente accidente. Gracias, Carlos Mendieta, desde Cancún, Quintana Roo. ¿Cómo amanecen en Xalapa, en Veracruz, con 18 grados, Verónica Huerta Olavero?
2: Desde ahora con calorcito, Alejandro, muy buenos días, 18 grados en Xalapa, y durante el día vamos a tener 27 grados, será con sol, Alejandro.
1: La de 8, Vero.
2: En la última semana de agosto, una persona en el estado de Veracruz murió por miasis. La Secretaría de Salud Federal confirmó la primera defunción registrada en Veracruz durante este 2026, en medio del incremento de casos de esta enfermedad parasitaria que afecta a personas cuando las larvas de la mosca del gusano barrenador invaden heridas o lesiones. Alejandro, esa es la primera muerte que se registra en Veracruz y la cuarta a nivel nacional por gusano barrenador. Y tan solo durante la última semana se confirmaron 3 nuevos casos en Veracruz.
1: Vero Huerta, desde Xalapa, allá en Veracruz. Son las 6:25, una pausa, panorama informativo.
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2: Muy buenos días, arrancando en este jueves 3 de septiembre del 2026, es Panorama Informativo en Avance. Los saluda Lalo Larrieta y nos vamos con la información. Pachuca abrió las inscripciones para el curso de rehabilitación de fauna silvestre 2026. El hospital con garra de Mineral de la Reforma ha tenido 310 casos de maltrato, lesiones y abandono de perros y gatos desde septiembre del 2025 a la fecha. El Instituto para la Atención de las y de los Adultos Mayores del Estado de Hidalgo promueve la cultura testamentaria entre las personas de la tercera edad. Mientras tanto, hacemos una pausa, pero vamos a regresar a partir de las 8 de la mañana con toda esta información a detalle, por supuesto, en el 92.5 Mix FM Panorama Informativo. Los saludo, Lalo Larrieta.
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0: 6:30, panorama informativo 88.9, información que sirve. Yo soy Alejandro Villalbazo en X, en TikTok, arroba Villalbazo 13. Los mensajitos son en el WhatsApp 5582558189. ¿Cómo amanecieron? 6:30 de la mañana. Los buenos días ya saben que son especiales para ustedes que están despertando con nosotros, con nuestra dulce y tierna voz, que su celular suena con este buenos días. Así es que a darle y a agradecer, ¿no? A agradecer que tenemos este jueves para seguirlo contando en nuestra historia. Nosotros estamos recorriendo la República Mexicana, el clima y la de ocho. Una madrugada lluviosa en el Valle de México. 14 grados, así empieza el día en la Ciudad de México. René Ponce, ¿cómo te va, René?
1: ¿Qué tal, Alejandro? Efectivamente, una mañana muy fresca, 14 grados. Para la tarde se espera una máxima que irá de los 25 a los 27 grados, Alejandro.
0: ¿Y la de 8, René?
1: Pues la Fiscalía Capitalina obtuvo la vinculación a proceso de IDN, acusada del delito de simulación de secuestro por hechos ocurridos en septiembre del año pasado en Iztacalco. Según las investigaciones, un hombre llama al padre de familia, le hace creer que su hija había sido secuestrada mediante amenazas, lo obliga a salir de su domicilio para que adquiera otro teléfono, permanezca incomunicado en distintos hoteles. Posteriormente, otro hombre llama a la hija y le hace creer que su papá había sido secuestrado, a cambio de no causarle daño, le exige 100,000 pesos. La joven realizó 8 transferencias y 2 depósitos en efectivo, en total 89,000 pesos, que deposita una cuenta bancaria que estaba a nombre de IDN, que se encuentra ya vinculada a proceso, Alejandro.
0: Bien, gracias, René Ponce, desde la Ciudad de México. En Querétaro, Karina Huitrón, buenos días, Karina.
2: Buenos días, Alejandro, ¿cómo estás? Te saludo con algunas precipitaciones que ya se presentan en la ciudad. Tendremos una mínima de 13 y se espera una máxima de 28.
0: La de 8, Karina.
2: El gobernador Mauricio Curi González confirmó que presentó una denuncia ante la Fiscalía General del Estado por las mantas que se colocaron en diferentes puntos de la capital, señalando al exgobernador de Sinaloa, Rubén Rocha Moya, y al partido Morena. Estas lonas, como te comento, pues se presentaron en las principales vialidades. Aunque no ha habido personas identificadas o detenidas hasta el momento, ya está en competencia de la Fiscalía hacer las investigaciones correspondientes. Así el panorama desde Querétaro.
0: Y bien, gracias, Karina Huitrón. En Querétaro, en Monterrey, Nuevo León, 26 grados. Jorge Maldonado, buenos días, Jorge.
3: Buenos días, Alejandro. Un cielo completamente despejado y se espera una temperatura máxima para el día de hoy de 38 grados centígrados, Alejandro.
0: Y la de 8, ay, 38 grados con una sensación térmica por lo menos de unos 42, Jorge.
3: Así es, Alejandro.
0: Y la de 8, Jorge.
3: Vaya situación la que se presenta en el municipio de San Pedro, Alejandro. Un oso se introduce a una vivienda en la colonia Bosque de San Ángel. El propietario se da cuenta, intenta ahuyentarlo, Alejandro, y el animal, al sentir la agresión, ataca a esta persona, le da un manotazo

0: y le provoca una herida de 5 a 6 centímetros en el brazo. Esta persona tiene que ser llevada hacia un hospital privado. Quien orinará otro oso, se introduce a la vivienda, la persona también intenta ahuyentarlo y el oso lo ataca. Afortunadamente, en esta ocasión, el hombre libre el ataque y en ambos casos los dos animales se dan a la fuga porque solamente estaban buscando comida, Alejandro.
1: Sí, además lo has dicho cuántas veces, Jorge, nos han platicado los expertos. No lo ataques, quédate inmóvil, sí, ignóralo, aléjate. ¿No? Sí. No te muevas de manera rápida que llame su atención y el oso no te va a atacar. Pero si lo agredes, el animal se va a defender, se está defendiendo de un ataque.
2: Uh-huh. Sí, no estamos en su menú, no nos va a comer, o sea, no nos quiere comer, pero si tú atraviesas su espacio vital, pues desde luego que te va a atacar, se va a defender.
1: Sí, ahora ya sé, ¿no? Ha de ser terrorífico encontrarte de frente con un oso, ¿no? Sí, y decir conserva y guarda la calma. Pero si eso nos han dicho 20 veces, pues habría que tratar de tenerlo presente. Gracias, Jorge Maldonado, desde Monterrey, Nuevo León. Así el recorrido por la República Mexicana, el clima y la de 8. Tráfico, clima cada 15 minutos. Mónica Villalobos.
3: Alejandro, gracias. Está afectado un carril en calle Correo Mayor a la altura de Moneda. Debido a manifestantes, usen de alternativa calle de La Palma. En unos minutos más información.
2: Gracias, Moni. Vámonos con el panorama. Dice la iniciativa privada que México vive una realidad de economía estancada, informalidad e inversión detenida. María Inés Camacho.
4: Si en México se quiere hablar de justicia social y de prosperidad, el gobierno federal debe generar las condiciones necesarias para la inversión. Sin embargo, la realidad es que hoy se tiene una economía estancada, una informalidad que sigue creciendo e inversionistas que se abstienen de invertir en espera de mejores momentos, afirmó el presidente de la Coparmex, Juan José Sierra Álvarez, quien agregó que empresarios extranjeros preguntan si en México se respetan las reglas para invertir. Sin embargo, dijo, un día sí y otro también, cambian las reglas del juego.
5: Yo les diría, la confianza no se decreta, ¿eh? La confianza no es una decisión de política pública. La confianza no es una buena intención. La confianza se construye todos los días en congruencia entre lo que se dice y lo que se hace. Y tarda mucho tiempo en construirse. Y la tumbas o la derrumbas en un segundo con una decisión de política pública.
4: Para 88.9 Noticias, María Inés Camacho Romero.
2: Atacan a tiros a un estudiante que había sido localizado con vida tras desaparecer en junio. Ahora lo mataron. Gibrancas.
6: En Culiacán, un estudiante de la Facultad de Contaduría y Administración de la Universidad Autónoma de Sinaloa fue asesinado a tiros en uno de los accesos al plantel universitario cerca de la Facultad de Derecho. El joven, identificado como Alexis, de 17 años de edad, se encontraba en una parada de camión cuando fue atacado. La Universidad Autónoma de Sinaloa lamentó y condenó enérgicamente los hechos registrados en las inmediaciones de la ciudad universitaria. También detalló que se activaron los protocolos de acompañamiento institucional para la víctima. Para Asir Noticias, Gibran Casas.
2: Propone castigar la creación de contenido sexual no autorizado con inteligencia artificial. Pepe Toño Morales.
7: Buscan castigar contenido íntimo con inteligencia artificial. El Senado recibió una minuta de la Cámara de Diputados para tipificar como violación a la intimidad sexual la generación mediante inteligencia artificial de imágenes, videos o audios de contenido íntimo sin autorización de las personas representadas. La propuesta contempla de 4 a 8 años de prisión y multas de hasta 1000 veces la UMA para quien genere, simule o edite este tipo de materiales con inteligencia artificial, además de sanciones cuando representen de manera realista a niñas, niños o adolescentes en actos sexuales. El proyecto fue turnado a las comisiones correspondientes para ser dictaminado. Para 88.9 Noticias, José Antonio Morales Díaz.
2: Y ayer fue detenido el productor Luis de Llano Macedo. ¿Por qué, Lalo González?
8: Casi no te conozco. Por incumplir de manera sistemática con la sentencia dictada en junio del año pasado, donde se le pedía que ofrezca disculpas públicas a la cantante Sasha Sokol, el productor de televisión Luis de Llano fue arrestado este miércoles en Polanco. Los hechos fueron confirmados a través de un comunicado en el que se indica que se emitieron dos órdenes de arresto de 15 horas cada una. Aunque la medida es temporal, de no acatarse con lo dictado por las autoridades, de Llano podría recibir un castigo de 5 años de prisión. Recordemos que la primera sala de la Suprema Corte de Justicia de la Nación negó el amparo al productor por unanimidad en junio del 2025. Para 88.9 Noticias, Lalo González.
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0: 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Y nos vamos a los deportes. Arre, don Alex Cervantes.
1: Muchas gracias, Iñaki. Está definida la final en la Leagues Cup, que se jugará el próximo domingo entre Toluca y Monterrey. Después de que en las semifinales, Toluca derrotó 2-0 a León, América y Monterrey empataron a 2, pero los Rayados se impusieron en penales 5-4. Las autoridades francesas desarticularon una red criminal que tenía una lista de 26 objetivos de secuestro y extorsión, entre los cuales figuraba el delantero del Real Madrid, Kylian Mbappé. En la NFL, los Raiders de Las Vegas ya definieron quién comandará su ofensiva en el inicio de la temporada ante Miami. Será el quarterback, Kirk Cousins. Por ahora es todo en los deportes.
0: Muchas gracias, Alex. Alex Villalbazo, Alex Cervantes, Iñaki Manero en Panorama Informativo en 88.9 Noticias. Información que sirve por iHeartRadio. Moni Villalobos, tráfico y clima cada 15 minutos. ¿Qué hay de nuevo, Moni?
2: Hola, Iñaki, gracias. Hay reducción de carriles en la autopista México-Querétaro, a la altura del kilómetro 57 hacia la Ciudad de México debido a un accidente. En unos minutos, más información.
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0: Muchas gracias, Alex. Si me permiten, con mucho gusto, la trivia de ayer. Un supuesto fracaso se convirtió en una oportunidad, una de las herramientas del día a día más utilizadas por los desmemoriados y un exitazo en ventas desde hace más de 50 años. ¿De qué estamos hablando? Pues no estamos hablando del famoso Post-it. Nació por accidente en 1968. Esta tarjeta, esta hoja con un autoadherible para ponerlo en cualquier lado y podamos recordar lo que nos hace falta toda la vida, ¿no? Desde luego también muy recomendado por los neurólogos, sobre todo cuando se nos empiezan ya a olvidar las cosas. Nació por accidente en 1968 un científico que se llama Spencer Silver, de la famosa empresa 3M. Estaba buscando un adhesivo muy muy fuerte para la industria aeroespacial, por cierto, y creó un pegamento muy muy débil. Entonces lo desechó y dijo, no, es un fracaso. Entonces las políticas de la empresa permiten que los compañeros vean algunas cosas que se han desechado y le busquen otro uso. Un compañero de ese señor Silver, Art Fry, estaba leyendo una otra versión sobre cómo es que le dio uso. Él cantaba en el coro de una iglesia y estaba frustrado porque los papelitos que usaba para marcar las páginas de su libro de cantos en la iglesia se caían todo el tiempo. Entonces dijo, pues mira, el adhesivo de este cuate, ¿no? Lo voy a poner en el papelito y está perfecto porque lo puedo desprender cuando quieras. Es un adhesivo bastante débil y de ahí
4: y ligero,
0: ¿no? Y lo puedes desprender cuando quieras, no pasa nada, no se te queda pegado en los dedos ni nada, es muy útil y muy eficiente. Entonces, y se creó esta revolución del famoso Post-it. Y vamos con la trivia de hoy. Hoy es jueves de palabras, de frases, y esta nos la pide Rafael en X. Muchísimas gracias, Rafael. Dentro de la gran cantidad de panes, por cierto, un ratito llega el nutriólogo, nuestro panadero, a las 7 de la mañana, pero dentro de la gran variedad de panes que tenemos en México, que son un chorro, ¿no? Creo que es una de las más grandes variedades de panes que hay en el mundo, la mexicana junto con la francesa. Hay una que nos regala una expresión muy, muy mexicana, relacionada con, pues puede ser con la bondad que tenemos los mexicanos, ¿sabes? ¿No? Que de repente tenemos algunos actos de bondad hacia con el otro, con el más necesitado. A ver si nos ayudas con esta trivia y está relacionada con un pan, uno de nuestros panes de dulce. www.889noticias.mx 5580-255-8989 WhatsApp y el TalkBack a través de iHeartRadio. Mensajes de voz, la respuesta en 2 horas.
4: Entonces ya lo pusiste como pista. Es una pieza de pan.
0: De nuestra panadería.
4: Ajá. Ok, una pieza de pan.
0: Ahí búsquenle. Y es una pieza que ya no está así como que muy en uso, ¿no?
4: Muy de moda,
0: pero el nombre de esta pieza pues nos da la clave. Como trivia pieza, tempranera.
4: Pieza de pan. ¿Ya no nos la comemos mucho entonces?
0: No, no se pide mucho. No se pide mucho. Pero ahí andaba circulando en nuestro México.
4: Ok. Esa pieza de pan, ¿en qué momento fue así favorita?
0: ¿En qué momento fue así favorita? Vamos a dar otra trivia temprana para que vean que es jueves y estamos de buen humor. Vamos a hablar de la época del virreinato.
4: ¡Uy! Sí. Ah, no, pues entonces estamos hablando de hace un rato.
0: De esa época que dicen aquí que nunca existió, ¿no?
4: Claro,
0: sí,
4: claro.
0: Se la brincan.
4: Sí, no, no, no. Sí.
0: A pesar de que pues hay quien vive en un palacio.
4: Claro.
0: Bueno. Sí. Y que nos dio tanto al México de hoy. Uh-huh. Pero sí. Y de ahí surge esta frase que todavía seguimos utilizando en México y que habla de la generosidad del mexicano.
4: Uh-huh. Ok, de la bondad.
0: De la bondad, de la generosidad como sociedad.
4: Ok, o sea, hay que rascarle a la historia del pan. El panadero con el pan.
0: El panadero con el pan.
4: De Tintán.
0: Que todavía encuentras en pueblos, encuentras a las motocicletas y las bicis que llevan el pan, uh-huh, con una grabación de la canción de Tintán.
4: Ah, sí, no me ha tocado, fíjate, no me ha tocado.
0: En varios pueblos, si te, okay, vas así, vas a pueblear, ajá, de repente ves al panadero que trae la musiquita. El panadero, ay, el pan, con el pan.
4: Una grande, ay, Tintán, de las clásicas de Tintán. Muy bien.
0: Tremendo.
4: Bueno, pues hay que buscarla, hay que comernos la historia del pan para encontrar la respuesta de la trivia. Cuarto para las 7.
5: El panadero.
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0: ¿Qué pasó en la madrugada? ¿Qué nos cuenta René Ponce? Adelante, René.
1: ¿Qué tal, Alejandro Iñaki? Pues la noche de ayer es la calle de Amberes, esquina con Liverpool, la colonia Juárez, zona rosa, perímetro de la alcaldía Cuauhtémoc. Un árbol, unos 15 metros de altura, se vino abajo, cayó sobre una patrulla de la Secretaría de Seguridad Ciudadana Capitalina, que se encontraba estacionada en ese punto, sin que se reportaran personas lesionadas. En el lugar laboraron bomberos capitalinos para seccionar el enorme tronco y pues permitir que ya se liberara la circulación en este punto. Por otra parte, cerca de la medianoche de ayer, un auto volcó sobre el segundo piso de Periférico, exactamente a la altura de la colonia Los Alpes. Estamos hablando de la alcaldía Álvaro Obregón. Versiones policíacas señalan que el auto compacto en color rojo patina con un espejo de agua que quedó luego de la intensa lluvia, choca contra el muro de contención y termina llantas hacia arriba. El conductor afortunadamente resulta solo con golpes menores. En tanto, alrededor de la una de la mañana, un auto color blanco choca contra un bolardo que se ubica sobre la avenida Parque Lira, frente al Centro Cultural Los Pinos, esto en la alcaldía Miguel Hidalgo. El vehículo queda sobre su costado izquierdo. Fue necesaria la presencia de una grúa para poner sobre sus ruedas a este auto involucrado. El conductor, que al parecer manejaba en estado de ebriedad y también exceso de velocidad, fue detenido por la policía. Por otra parte, en la esquina de Economía y Bellas Artes, es la colonia federal, alcaldía Venustiano Carranza, un hombre fue hallado gravemente herido luego de que al parecer fuera arrollado por un automóvil que se dio a la fuga. Esta persona fue llevada en ambulancia a un hospital donde lamentablemente pierde la vida. Por otra parte, esta mañana, Calzada de los Misterios, a la altura de la calle Cantera, un tráiler se atora con cables de luz. Luego de algunas maniobras, el chofer de este pesado vehículo logra que la caja se libre de los cables, pero estos caen al piso, generan chispas, no se reportan personas lesionadas. Sin embargo, pues en el lugar se encuentran estos cables de energía eléctrica que cayeron al piso y está generando caos vial, pues porque las unidades de Metrobús, también carga pesada que avanza por esta zona, pues tienen que estar haciendo maniobras y malabares prácticamente para pues esquivar a estos cables. Finalmente, esta mañana se reportan encharcamientos de consideración, principalmente en el bajo puente de Insurgentes Norte a la altura del circuito interior. Lo mismo ocurre en el bajo puente de Insurgentes, pero a la altura de la avenida Chapultepec, esto luego de la fuerte lluvia que se registrara durante la noche y madrugada de este día, Alejandro.
0: Bien, gracias, René Ponce, con lo que pasó en la madrugada.

0: 15 días sin luz. Nada más imaginemos de lo que estamos hablando. 15 días sin luz. En donde sea, es para volverse loco. Por todo lo que afecta a tu vida, el no tener luz, de pronto creo que dejamos pasar las cosas importantes y se nos olvida, por ser tan cotidiano tal vez, Iñaki. Eso de entrar a tu casa y picarle un apagador y prender la luz. Sí. Y se nos olvida que hay quien tiene toda la vida sin luz, porque el servicio no les ha llegado, pero hay quien tiene meses o semanas sin luz porque aunque el servicio les haya llegado, por algún motivo no hay luz y hay apagones en este país. Vamos al bello y devastado puerto de Acapulco, porque Acapulco ha sido de esos lugares donde constantemente y sobre todo desde hace 3 años después de Otis, el no tener luz es parte del día a día. Adriana Covarrubias, buenos días, Adriana.
1: ¿Qué tal, Alejandro? Buenos días. Buenos días al auditorio. Te comento que habitantes de colonias y localidades de la zona poniente de Acapulco y Coyuca de Benítez salieron a la carretera federal Acapulco-Zihuatanejo para bloquear y exigir a la Comisión Federal de Electricidad les restablezca el servicio porque tienen 15 días sin energía y además los apagones son constantes. Mujeres y hombres acompañados de sus hijos con pancartas en manos y otros con cuerdas cerraron el paso vehicular por más de 5 horas ocasionando un caos vehicular y todo empezó alrededor de las 15 horas. Los inconformes señalaron que los apagones pues son constantes y les ha

0: dañado aparatos electrónicos, también alimentos, así como medicina. Ese es el caso de Lorena Vargas, habitante afectada, quien comentó. Escuchemos.
1: La comida se está descomponiendo, siempre nos los quitan a cualquier hora, ya sea en el día, en la noche, y hablamos, hacemos los reportes y no atienden el llamado. Ya estamos cansados de que llevamos más de 15 días con el servicio, sin el servicio. Hay personas que se les dañaron sus televisiones, sus refri, y eso quién nos los arregla, nadie nos los va a arreglar. Yo, por ejemplo, tengo mi negocio, todo se me echó a perder.
0: La CFE les quita la luz por las noches, por lo que es imposible dormir por el calor, además los zancudos, y señalan pues que les ha afectado también a los niños, porque pues no duermen bien y tienen que ir temprano a la escuela. Escuchemos.
2: Y ahorita van como 4 días que la quitan en la noche, toda la noche, llega como a las 5:30, 6 de la mañana. Y con este calorón y los zancudos que hay, los niños van a la escuela, se van bien desvelados.
0: Los inconformes señalaron que han hecho los reportes al 071, sin embargo, no han tenido ninguna respuesta para resolver el problema que desde hace más de 15 días están sufriendo. Exigieron la presencia del superintendente de la región Acapulco o Costa Grande para realizar acuerdos sobre el problema de los apagones, pero llegó personal de la CFE que les prometió que ya iban a resolver la falta de energía eléctrica, pero no hubo una solución y pues en un instante la luz llegó, pero pues nuevamente se volvió a ir. Escuchemos.
3: ¡Fuera! ¡Fuera,
1: Puerto! Acaba de venir a hablar con nosotros, se comprometió que nos iba a ir el servicio y en su nariz se fue la luz otra vez. A cualquier hora lo están quitando y no se vale, no es justo.
4: Ahora, seguramente se preguntan, ¿y por qué se está yendo la luz? Dice CFE, porque unas vacas se comieron los cables.
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1: Tal. La Secretaría del Despacho del Poder Ejecutivo del Estado de Hidalgo ha recuperado espacios públicos para la cultura y el deporte, como las 5 intervenciones gráficas en el edificio de gobierno. La Comisión Estatal para el Desarrollo Sostenible de los Pueblos Indígenas emitió una convocatoria para los cursos de aprendizaje de lenguas indígenas. Tiene una cita a partir de las 8 de la mañana en el 92.5 Mix FM y también a través de iHeartRadio en el 92.5, como ya decíamos, Mix. Ahí los estaremos esperando con panorama informativo. Muy buenos días.
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0: 7 en punto, panorama informativo 88.9, información que sirve. Yo soy Alejandro Villalbazo en X, en TikTok, arroba Villalbazo 13. Ese jueves 3 de septiembre, Iñaki Manero, buenos días, Iñaki.
1: ¿Cómo estás, Alex Villalbazo? Alex Cervantes, a todos los amigos de la República Mexicana y de todas partes por iHeartRadio, gracias por seguir en Panorama.
0: Los mensajitos, les recuerdo que son en el WhatsApp al 5580-255-8889. Luna, felicitando a su papá, Antonio Moreno, cumple 50. Dice que sepa que lo amo más allá de las estrellas. Nos escuchan siempre camino a la universidad. Pues un fuerte abrazo para Antonio Moreno. Antonio Moreno era un...
1: Sí, un cronista deportivo.
0: Sí, ¿verdad?
1: Uh-huh, sí, saludos.
0: Homónimo, por supuesto.
1: Sí, desde luego.
0: Me acordé ahorita de Toño Moreno. Luis David Zamorano, felicitando a su hija Melanie Ivonne Zamorano. Melanie Ivonne cumple 20 años. Dice Luis, una pulguita estudiosa y trabajadora. La amamos papá, mamá y hermano. Nos saludan desde la FES Cuautitlán. Saludotes para la FES Cuautitlán, Facultad de Estudios Superiores Cuautitlán de la Universidad Nacional Autónoma de México. Adriana, felicitando a América por sus 53 años. Y Adriana le da las gracias a América. Dice, gracias por todo, hermana. Angélica, mañanitas para ella y para su esposo, porque cumplen años hoy los dos del mismo.

0: mismo día, mes y año. Mira nada más. El amor de mi vida, dice, historia única. Ya se las contaré. Cuéntale, Angélica, de una vez. Y la vamos desmenuzando como telenovela. Y a cada ratito, de lo largo de la hora, vamos platicando de esta historia de amor. Pero qué curioso, ¿no? Debe ser muy curioso. Cuando llega el momento de te conoces y estás, ¿no? Y empiezas a dar detalles de tu vida con quien estás enamorándote. Uh-huh. Oye, ¿y qué día naciste? El 3 de... ¿De qué? Yo también soy del 3. Uh-huh. De septiembre.
1: Mira.
0: Ah, mira, yo también soy de septiembre. Ah, qué... Del mismo día, ¿de qué año?
1: ¿A qué hora?
0: Y resulta que del mismo año y prácticamente nacieron en el mismo hospital. Bueno, pues,
1: ¿no? A ver el acta de nacimiento, a ver si la hora macha.
0: Entonces, pero sí ha de ser un momento muy curioso, sin duda.
1: Pero fíjate, la carta astral, ¿no? Debe ser muy interesante también de los dos, ¿no? Para los astrólogos, pues, los que creen en eso.
0: Sí, claro, ¿no? El cómo se juntan esas energías y esas coincidencias de la vida, ¿no? Muy interesante. Cristóbal Aguayo, 13 años. 13 años, Cristóbal. Y tú nos estás escribiendo, sí, cómo no. Porque es para felicitar a su mamá pechocha, dice Anita Sandoval. Le encantan las mañanitas con el potrillo. Es que tu mamá es una mujer conocedora, Cristóbal. Todos los días van escuchando Panorama, camino a la escuelita. Dice, yo ya le toqué las mañanitas con el saxofón. Ah, míralo, Cristóbal, tocas el saxofón.
1: Es difícil, tocar.
0: Le di su regalo y le mando un mensaje. Uy, ahorita, no hombre, ahorita Anita está...
1: despatarrada.
0: No, ya se le fue la lágrima, pero... El mensaje, Anita, de Cristóbal, tu hijo, 13 añitos. Mami, eres mi pechocha y sabes que te quiero muchísimo. Te deseo feliz cumpleaños y que sean muchos más. Son las 7:05, tráfico y clima cada 15 minutos. Mónica Villalobos.
2: Alejandro, gracias. Por un tráiler detenido, el avance es muy complicado en carriles laterales de la autopista México-Querétaro, a la altura del Parque Central, hacia la Ciudad de México. En unos minutos, más información.
1: Muchas gracias, Moni, y nos vamos con el panorama, en el panorama nacional. Dos hombres fueron detenidos por el homicidio de Jonathan Meléndez, tecladista de la banda Camilo VII, así como de su esposa embarazada, su hija de 3 años, la empleada doméstica y el animal de compañía. El secretario de Seguridad y Protección Ciudadana, Omar García Harfuch, informa que uno de los detenidos, Diego Sebastián N., era socio del músico y habría aprovechado la relación de confianza para ingresar al departamento ubicado en Atizapán de Zaragoza, Estado de México, donde ocurrió el crimen, presuntamente por un préstamo. El secretario de Seguridad y Protección Ciudadana, Omar García Harfuch, también informa a través de su cuenta de X sobre la detención en Lomas de Angelópolis, en Puebla, de Joven Ulises N., alias El Amarillo o El Gobén, señalado como presunto líder de una célula criminal vinculada con los rusos. Junto con él fueron detenidos 2 de sus escoltas y se aseguraron armas, droga y vehículos de lujo. Además, continúan cateos en distintos puntos de la zona. Ayer se reportó la muerte a los 74 años del empresario y ex senador del PRI, Raimundo Gómez Flores, padre de Altagracia Gómez, coordinadora del Consejo Asesor de Desarrollo Económico y asesora de la Presidenta de México. Hasta el momento se desconocen las causas del deceso. Otro funcionario en Sinaloa fue víctima de una agresión armada, Gibran Cases.
3: El director de Protección Civil de Mazatlán fue víctima de un ataque a balazos. Óscar Osuna Tirado viajaba en una camioneta oficial de la dependencia rumbo a una mesa de construcción de paz cuando fue atacado a tiros sobre la avenida Gutiérrez Nájera, cerca del centro de la ciudad. El director y otra persona que viajaba con él resultaron heridos por esquirlas y fueron trasladados a una clínica privada donde se confirmó que estaban a salvo. Es la voz de la regidora y presidenta del Comité Municipal del PRI en Mazatlán, Maribel Cholet Morán.
4: Por supuesto que lleva un claro mensaje y un mensaje que hace precisamente que esa incidencia delictiva de la que hablan que va a la baja, pues desnude la realidad. Una ciudad en guerra, una ciudad que por más sitiada que se encuentra, no nos brinda la seguridad, una estrategia fallida. Es momento que se piense ya en el relevo, en la destitución inmediata del secretario de Seguridad Pública Municipal.
3: Para Asir Noticias, Gibran Casas.
1: Empresarios dicen que no se le puede seguir cargando la mano al consumidor con más impuestos. María Inés Camacho.
5: La propuesta del partido de Morena en la Cámara de Diputados de aumentar los impuestos a bebidas alcohólicas y productos como embutidos

0: así como frituras, salsas y sopas instantáneas, fue rechazada por los empresarios. Habla José Medina Mora, presidente del Consejo Coordinador Empresarial.
1: Esperemos que no, es una iniciativa de un diputado, esperemos que esa no pase. Por las condiciones en las que está el país, consideramos que no se le debe cargar la mano al consumidor. En ese sentido, desde luego, la presidenta comentó que el presupuesto será un presupuesto austero. Esperamos que ese contenga reducción de gastos. El gobierno tiene que mejorar la manera en que gasta y que invierte. Y desde luego que los impuestos sean para aquellos que no pagan impuestos.
0: 88.9 Noticias, María Inés Camacho Romero.
2: En el panorama internacional, una jueza federal en los Estados Unidos bloqueó el último intento del presidente Donald Trump de limitar la ciudadanía por nacimiento con una orden ejecutiva centrada en combatir el turismo de maternidad. La jueza, Deborah Boardman, escribió que la nueva política era inconstitucional conforme al fallo de la Corte Suprema que ese verano invalidó el anterior intento de Trump de poner fin a la ciudadanía por nacimiento. El ejército de Kuwait informa la madrugada de hoy jueves que sus sistemas de defensa aérea responden a un ataque con misiles y drones procedentes de Irán, que previamente atacó bases estadounidenses en la región en respuesta a los bombardeos lanzados por Washington la noche del martes. La riada ocurrida en Nepal el pasado 26 de agosto, desencadenada por un enorme desprendimiento de hielo y roca en la cuenca alta del río Potikoshi, cerca de la frontera con China, ha dejado hasta el momento más de 1.225 muertos, así como alrededor de 5.750 personas desaparecidas. China envió hoy jueves una nueva tanda de ayuda de emergencia a Nepal y un segundo grupo de expertos en identificación por ADN. Además, apeló a la cooperación internacional para hacer frente al cambio climático. Nos vamos a los deportes, don Alex Cervantes.
3: Gracias, Iñaki. Luego de la polémica caída en el fichaje de Eric Lira con el Mónaco, el CEO del club francés, Thiago Scuro, brindó una conferencia de prensa donde aprovechó para ofrecer disculpas al mediocampista mexicano. El fútbol argentino rendirá homenaje a Leo Messi este fin de semana. En todos los partidos se detendrá el juego al minuto 10 del primer tiempo para dedicarle un minuto de aplausos en reconocimiento a su trayectoria. Tiger Woods se declaró culpable de conducción temeraria después de su accidente en marzo en Florida. El golfista deberá permanecer 5 años sin licencia de conducir y pagar una multa de $1,500. Hasta aquí la información deportiva.
2: Muchas gracias, Alex. Alex Villalbazo, Alex Cervantes, Iñaki Manero en Panorama Informativo en 88.9 Noticias. Información que sirve por iHeartRadio. Moni Villalobos con el tráfico y el clima cada 15 minutos. ¿Qué nos cuentas, Moni?
4: Hola, Iñaki, gracias. Hay semáforos apagados en Avenida Michoacán y Nuevo León, Colonia Condesa. En unos minutos, más información.

7:10, panorama informativo 88.9, información que sirve. Yo soy Alejandro Villalbazo en X, en TikTok, arroba Villalbazo 13. Los mensajitos en el WhatsApp 5580-255-889. ¡Ya salió el peine! ¡Ya salió el peine! ¿Cuánto dinero se va a recaudar por aquello de los impuestos saludables a alimentos con exceso de sodio que va a gravar? El gobierno quiere cobrarnos esos impuestos a partir del 2027, impuestos especiales. 12,000 millones de pesos es lo que van a recaudar. Ya salió el peine. Dicen los empresarios, dice el Consejo Coordinador Empresarial, que eso de los impuestos saludables deberíamos de hacerlo a un lado, porque siempre termina pagándolo el consumidor y nunca ese dinero es utilizado en beneficio de aquellos que requieren atención especial por temas relacionados con la salud. Por ejemplo, en este caso, pues aquellos que tienen un daño renal. Ah, pues es que como el chiste es combatir ese tipo de cuestiones de salud a través de ese impuesto, pues entonces ese dinero se tendría que utilizar para atención a la salud. Ese dinero nunca llega, porque ¿a dónde se va?

0: a los programas, sociales. Lo dicen los empresarios, Marinés Camacho. No les gustó el impuesto al exceso con sodio, Marinés.
1: ¿Cómo estás, Alejandro? Muy buenos días, ¿no? Y yo creo que a nadie nos gusta pues que nos sigan fiscalizando o nos sigan cargando más la mano. Y fíjate que esta propuesta del partido de Morena en la Cámara de Diputados de aumentar los impuestos a bebidas alcohólicas y productos como pues frituras, salsas, sopas instantáneas, embutidos, pues fue rechazada por la iniciativa privada. José Medina Mora, él es el presidente del Consejo Coordinador Empresarial, él consideró que esta propuesta castiga al consumidor. Escuchemos.
2: Esperemos que no, es una iniciativa de un diputado, esperemos que esa no pase. Por las condiciones en las que está el país, consideramos que no se le debe cargar la mano al consumidor. En ese sentido, desde luego, la presidenta comentó que el presupuesto será un presupuesto austero. Esperamos que ese contenga reducción de gastos. El gobierno tiene que mejorar la manera en que gasta y que invierte. Y desde luego que los impuestos sean para aquellos que no pagan impuestos y no para los que ya estamos, tanto personas como empresas, pagando, que tampoco se le cargue la mano al consumidor.
1: Y bueno, Alejandro en entrevista agregó que no aplican estos impuestos saludables, se necesita, dijo, políticas públicas de prevención para combatir enfermedades como el sobrepeso, obesidad, hipertensión y diabetes. Escuchemos.
2: El argumento de salud no aplica en este caso. Consideramos que es mucho mejor, por ejemplo, la iniciativa de la Secretaría de Salud, del doctor Kersenovich, de trabajar en la prevención. Elementos muy prácticos de cómo reducir en México la obesidad, la hipertensión, la diabetes y los problemas renales. Y sabemos que esto no se regula a partir de ponerle impuestos a alimentos, sino realmente en cambiar mucho de las prácticas que tenemos.
0: Y esto es interesante, Marines. Ahorita, regresando del corte, nos platicas, por favor, porque dicen los comerciantes, los del sector turístico, que el gobierno está obligado a consultar cualquier propuesta que pegue al consumo.
3: ¡Despierta, Pachuca! Muy buenos días, comadres, compadres. ¿Qué tal? Para mí es un gusto estar acompañándolos en este jueves. Soy Andrea y comenzamos con toda la información del tráfico y el clima, así que tome nota.
4: Carga que avanza.
3: Oye, te platico que a esta hora por el Boulevard Felipe Ángeles encontrarás ligera carga desde Tec de Pachuca y hasta Secundaria Técnica 1. Ya también así se encuentra Avenida Constituyentes a la altura de Prepa 1. También el Boulevard Colosio lleva ligera carga entre el Chacón y el Boulevard Nuevo Hidalgo.
4: Fluido.
3: En cambio, si en tu camino te queda el viaducto Nuevo Hidalgo, aprovecha que ahorita va libre desde Julián Villagrán y hasta Arista. Igual te conviene el Boulevard Panorámico desde Avenida Industrial La Paz y hasta el Boulevard Rojo Gómez. Y el Boulevard Ramón G. Bonfil libre desde Avenida Federalismo y hasta Fraccionamiento San Carlos.
4: Clima.
3: Amanecimos con 13 grados y para esta tarde llegaremos a la máxima de 21 grados. Soy Andrea y bienvenidos a la 104.5. ¡Puros éxitos!
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1: Villa, el vaso 13. Los mensajitos son en el WhatsApp 5582-5588-9. Los empresarios dicen que no. Que no se debe echar más limón a la herida. Que no se graben con impuestos especiales alimentos con exceso de sodio, porque es un golpe al consumidor. Lo dicen igual los comerciantes y prestadores de servicios. Además, advierten algo, y les decía, está bien interesante esa advertencia. Cuando hay un impacto directo al consumidor, quien tiene la propuesta de aumentar impuestos debe de consultarlo, debe de dialogar, de platicar, de llegar a acuerdos con los sectores afectados y no nada más por sus pistolas. Marinés Camacho.
2: Sí, bien lo dices, Octavio de la Torre, él es el presidente de la Confederación de Cámaras Nacionales de Comercio, Servicios y Turismo, el sector terciario a nivel nacional. Bueno, pues él afirmó que por ley el gobierno y los diputados están obligados a consultar cualquier propuesta de reforma que pueda tener un impacto en los comercios. Vamos a escuchar.
3: Y recordarles a los legisladores, al gobierno de los tres niveles, que hay una ley de cámaras empresariales y sus confederaciones que establece en el artículo 4, que se encuentra vigente, que los obliga a consultarnos. Ahí dice, el gobierno deberá consultar cualquier cambio que tenga un impacto en el sector que representa nuestra organización. Con fundamento en esa ley, la consulta que tiene que hacer tanto el gobierno como el poder legislativo a cualquier cambio que impacte a nuestro sector es obligatoria.
2: Y bueno, Alejandro, hay que mencionar que la Secretaría de Hacienda pues afirmó hace unos días que ya está afinando los últimos detalles de este paquete económico para el próximo año y va a entregarlo el próximo martes 8 de septiembre a la Cámara de Diputados. Y bueno, pues ahí vamos a ver qué es lo que está proponiendo el gobierno federal para obtener ingresos para el próximo año, Alejandro.
1: Me encantó tu palabra. ¿Qué es lo que está proponiendo el gobierno federal? No, hombre, no hay propuesta. ¿Qué es lo que está imponiendo? Porque literal, ¿no? Es una imposición lo que va a ocurrir, porque va a ocurrir. A ver, hagamos cuentas, Marines. 18 mil millones de pesos entre aumentar el IEPS que ya aplica a cervezas y clavar el IEPS a alimentos con exceso de sodio. 12 mil millones de pesos es lo que se quieren meter en impuesto especial por alimentos con exceso de sodio. Y 6 mil millones extra por el tema del aumento a lo que ya aplican como IEPS en el caso de las cervezas. De hecho, ya tienen todo bien planchadito. La que dio un poquito de más detalles con el tema fue la diputada por el Partido del Trabajo, Vanessa López. Habló así sobre el impuesto a los alimentos con exceso de sodio.
4: Algunas sopas instantáneas, aderezos y productos procesados. Si el propósito del Estado advierte al consumidor que un producto contiene cantidades excesivas de un componente asociado con la hipertensión y enfermedades cardiovasculares, resulta incongruente que la política fiscal no considere esa externalidad. Por ello, otra conclusión es analizar un gravamen extrafiscal para los productos que excedan los parámetros de sodio establecidos.
1: No, sí, es que ya. Con esa hipertensión, seguro sí va a estar bien fuerte el impuesto. Por Dios.
5: Y ahora se preocupan por nuestra salud.
1: Esos son los argumentos. La hipertensión. Hipertensión. Dice la diputada, pero no es una medida recaudatoria.
5: No, hombre, ¿cómo crees?
4: Su finalidad no debe ser exclusivamente recaudatoria. Debe incentivar la reformulación de los productos, reducir su consumo excesivo, prevenir daños a la salud y lograr que quienes generan esas externalidades contribuyan también para enfrentarlas. Esta es la oportunidad que nos ofrece el paquete.

0: Económico 2027.
1: No lo habíamos visto así, hombre. Oigan, de verdad que mal pensados somos. Nosotros creyendo que era un impuesto y es una oportunidad que nos ofrece el paquete económico para cambiar la vida.
2: Muchas gracias, de verdad.
1: No, en serio. Hasta hay que agradecerles que nos quieran clavar el impuesto. Y les decía, de a cómo va a ser el golpe por el tema de alimentos con exceso de sodio, 12 mil millones de pesos.
0: ¿Por qué planteamos que el incremento recaiga en la cerveza? Porque ha mantenido una trayectoria de crecimiento y porque cuenta con un
1: escándalo. No, vamos a escuchar, perdón, vamos a escuchar al diputado por Morena, Carlos Palacios. Es el que habla ya de un porcentaje, cuánto eso se le podría clavar como impuesto especial a los alimentos con sodio.
3: Que metamos ese impuesto extra a los productos con exceso de sodio. No hablamos de gravar la sal de mesa, no hablamos de gravar los productos que contienen sodio en la canasta básica, hablamos solo de estos productos que, pues, está demostrado que no ayudan mucho a la salud de los que lo consumen. La propuesta consiste en incorporar a la ley del impuesto sobre especial sobre producción y servicios una tasa del 8% aplicable a los productos preenvasados que conforme a la norma oficial mexicana estén obligados a aportar el sello de exceso de sodio. Si el producto rebasa el límite establecido por la autoridad sanitaria y debe aportar ese sello, quedará sujeto al impuesto.
1: Veámoslo como una oportunidad. No, hombre, cómo son unos magos para darle la vuelta a las cosas. Nuevo impuesto. Alimentos con exceso de sodio, y nos dicen, pero es una oportunidad, aprovecha la 7:25.
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1: ¿Cómo están? Buenos días, los saluda Lalo Larrieta con la información en avance de panorama de este día jueves 3 de septiembre, así que adelante. Pachuca abrió las inscripciones para el curso de rehabilitación de fauna silvestre 2026. El hospital con garra de Mineral de la Reforma ha tenido 310 casos de maltrato, lesiones y abandono de perros y gatos desde septiembre del 2025 a la fecha. El Instituto para la Atención de las y de los Adultos Mayores del Estado de Hidalgo promueve la cultura testamentaria entre las personas de la tercera edad. 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

0: 7:30, panorama informativo 88.9, información que sirve. Yo soy Alejandro Villalbazo, en X, en TikTok, arroba Villalbazo 13. Los mensajitos en el WhatsApp 5580-255-889. Escuchen esto, es importantísimo. La Auditoría Superior de la Federación presentó una quinta denuncia penal por presuntos hechos de corrupción en contra de Ana Gabriela Guevara. La presentó apenas el 28 de agosto y se dio a conocer ayer, trascendió ayer. Hay que recordar, Ana Gabriela Guevara fue la que estuvo al frente de la CONADE, de la Comisión Nacional de Cultura Física y Deporte, en los años de Andrés Manuel López Obrador presidente. Y hay una denuncia de la Auditoría Superior de la Federación en la mismísima Fiscalía General de la República, en la Fiscalía Especializada en Materia de Combate a la Corrupción. Y luego...
1: no ha pasado nada.
0: Y luego...
1: y como dijo aquel, ni pasará.
0: 5 denuncias penales acumulan a Gabriela Guevara. ¿Y alguien la ha visto?

0: esa sí salió corriendo, ¿eh?
1: Sí, no, cuando
0: esa corre, sí salió corriendo, aplicó el pero ¿quién la alcanza? ¿Y quién la alcanza? Por eso les decía que era importante, ojalá y algún día trascienda esta información y entonces lleguemos a más. Y dejemos de acumular denuncias en contra de funcionarios o exfuncionarios públicos por actos de corrupción en el país donde se había acabado la corrupción. Son las 7:32, tráfico y clima cada 15 minutos. Mónica Villalobos.
2: Alejandro, gracias. Se reportan semáforos descompuestos en el cruce de Paseo de la Reforma y el Eje 2 Norte, Alcaldía Cuauhtémoc. En unos minutos más información.
1: Muchas gracias, Moni. Vámonos al Aeropuerto Internacional de Ciudad de México. Ya es costumbre. Dólar y euro esta mañana. María Inés Camacho, muy buenos días.
3: ¿Cómo estás, Iñaki? Muy buenos días. Buenos días al auditorio. Iñaki, dólar en tasas de cambio de la terminal aérea aquí en la Ciudad de México esta mañana se está comprando en 16.70 pesos y se vende en 17.22 pesos. El euro, 19 pesos cerrados a la compra, 19.80 pesos a la venta. El panorama, Iñaki, muy buenos días.
1: Gracias, María Inés Camacho. 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Cada vez que abras iHeartRadio encuentras 88.9 Noticias, puedes encontrar todo nuestro contenido a las 9:30 de la mañana, cómo abre la Bolsa Mexicana de Valores y el gasolinazo nuestro de cada día. 600 elementos del ejército mexicano llegaron a Guanajuato. Desde Irapuato, Cristian Pérez. Cristian, muy buenos días.
4: Iñaki, ¿qué tal? Buenos días. Así es, un total de 600 elementos del ejército mexicano llegaron a Guanajuato para integrarse y reforzar el trabajo operativo y estratégico para el combate de grupos delictivos y generadores de violencia en las ciudades de Irapuato y León. La Secretaría de la Defensa Nacional detalló que esto forma parte de la Estrategia Nacional de Seguridad Pública y como parte de las medidas permanentes para fortalecer la paz en el estado de Guanajuato. Este miércoles a las 12 del mediodía, el convoy con más de 60 vehículos militares salieron de distintos puntos del país y llegaron a Irapuato y a León alrededor de las 7 de la tarde. Ingresaron directamente a patrullar colonias, avenidas y bulevares de ambos municipios, las dos ciudades más pobladas y de mayor importancia en Guanajuato, pero con altos niveles de incidencia delictiva, principalmente por homicidio doloso. La Sedena indicó que en medio de las actividades operativas, el ejército realizará patrullajes y medidas disuasivas con la finalidad de buscar desarticular las organizaciones delictivas mediante la captura de sus líderes y de otros generadores de violencia en el estado. Y es que tan solo en el mes pasado Guanajuato registró 139 asesinatos. Hasta aquí el panorama, Iñaki.
1: Te agradezco mucho, Cristian Pérez, desde allá, desde Irapuato, Guanajuato. Nos has favor escuchar a través de iHeartRadio. Y ahora nos vamos a Morelia, Michoacán, porque Grecia Quirós buscaría amparo para no entregar los teléfonos celulares de Carlos Manso. Y allá en Morelia, Cristian Gutiérrez. Cristian, gusto saludarte, muy buenos días.
5: Y a ti, qué gusto. Pues continúa la novela acá en Michoacán. La entrega de los teléfonos que utilizaba el alcalde de Uruapan, Carlos Manso, volvió a generar tensión en este municipio, debido a que Yesenia Méndez, exsecretaria particular del exalcalde, acusó a la actual presidenta municipal, Grecia Quirós, de buscar un amparo para impedir que la Fiscalía General del Estado tenga acceso a estos dispositivos. Sumado a esto, Iñaki, bueno, pues Yesenia Méndez adelantó que buscará un abogado especialista en materia laboral para revisar su situación y determinar si puede recuperar la plaza que obtuvo en el año 2021 y que le quitó Grecia Quirós al despedirla apenas el primero de septiembre pasado. Este es el panorama en Michoacán.
1: Vaya, muchas gracias, Cristian Gutiérrez. Desde Morelia, Mix 101.7 de frecuencia modulada. Hasta allá te saludamos con mucho gusto. Y continúan las acciones contra la Alianza de Sindicatos y Asociaciones del Estado de Oaxaca. Desde la bella y verde Antequera, Giselle Melchor. Hola, Giselle, muy buenos días. Pues no, se nos fue. En un momentito más la recuperamos. Vamos a los deportes. Don Alex Cervantes.
6: Muchas gracias, Iñaki. Amigos, continuamos con más información, precisamente de la Liga MX. América hizo oficial la llegada del español Carlos Álvarez, procedente de Levante, mientras que Cruz Azul confirma a Alan Mozo como refuerzo. El argentino Gustavo Lema será presentado este jueves como director técnico de Juárez. Pachuca presenta

0: invitó al colombiano Andrés Arroyo, proveniente del Fortaleza de su país. Partidos reprogramados por la Leagues Cup. Pumas León para el 10 de septiembre. León frente al San Luis, 14 de septiembre. El Puebla Toluca se jugará el 15 de septiembre. América ante Tijuana, 28 de octubre. Y Querétaro Monterrey, el 14 de noviembre. En la NBA, la liga castigó a los Clippers de Los Ángeles por evasión de límite salarial relacionados con Kawhi Leonard. Le quitarán 5 selecciones de primera ronda y una multa de $30 millones. Hasta aquí los deportes.
1: Muchas gracias, Alex. Ahora sí, regresamos a Oaxaca con Giselle Melchor. Muy buenos días, Giselle.
2: ¿Qué tal? Muy buenos días. Te comparto que continúa la desarticulación de la Alianza de Sindicatos y Asociaciones del Estado de Oaxaca, ASAEO, con una segunda fase operativa. Esto luego de la captura de 9 de sus integrantes y principales dirigentes, a quienes las autoridades investigan por su presunta participación en actividades delictivas bajo la fachada de una organización social y transportista. La Fiscalía General informó este miércoles que, derivado de trabajos de inteligencia y de la información obtenida durante los operativos, fuerzas estatales y federales ejecutaron 6 cateos simultáneos en distintos puntos de los valles centrales. Con autorización de un juez de control, en el despliegue participaron la Secretaría de Marina, Secretaría de Seguridad y Protección Ciudadana Federal, CD, Guardia Nacional, Policía Estatal. Aunque en una de las oficinas de la Secretaría Política de la ASAEO en la capital no encontraron nada, pues fue vaciada un día antes, en otro de los 6 puntos sí se reportaron 3 personas detenidas ligadas a la operación de puntos de presuntos centros de rehabilitación de adicciones. Además, también se aseguraron droga, armas de fuego, dinero en efectivo, teléfonos celulares, radios de comunicación y 2 vehículos. Los inmuebles intervenidos quedaron bajo resguardo ministerial. Mientras tanto, los principales operadores, los hermanos Carlos Abraham, Iván e Indira Ríos Suárez, continúan prófugos. Es el panorama.
1: Te agradezco mucho, Giselle Melchor, desde Oaxaca. También nos hace el favor de escuchar a través de iHeartRadio, Alex Villalbazo, Alex Cervantes, Iñaki Manero, en Panorama Informativo, en 88.9 Noticias, información que sirve, y por iHeartRadio. Moni Villalobos, el tráfico, el clima, cada 15 minutos. ¿Qué hay, Moni?
3: Hola, Iñaki, gracias. Después de manifestantes, se liberó la circulación de Correo Mayor a la altura de Moneda, Colonia Centro Histórico, Alcaldía Cuauhtémoc. En unos minutos, más información.
4: Pistas de la trivia, Iñaki.
1: Vámonos, Alex, y si me permiten, la trivia de ayer, un supuesto fracaso se convirtió en una de las herramientas del día a día más utilizados por los desmemoriados como sus servilletas de hace más de 50 años. ¿De qué hablamos? Pues de algo tan útil como el famoso Post-it. Es el papel con adhesivo multiusos. Y es que la historia es curiosa. En 1968, el ingeniero de la firma 3M, Spencer Silver, intentó crear un adhesivo fuerte para la industria aeroespacial, para los cohetes. Además, lo que logró fue un adhesivo, sí, pero muy débil, y lo desechó. Y años después, a mediados de la década de los 70, su compañero de empresa, Art Fry, utilizó este pegamento para poder ponérselo en las hojas. Él era cantante en el coro de la iglesia, y para poder saber en dónde se había quedado, pues puso este pegamentito, que aparte se puede desprender muy fácil, no daña las hojas y se puede desechar sin mayor problema. Y creó entonces las tarjetas de papel autoadheribles, las famosas Post-it. Todo un hit para nuestra cotidianidad y también, desde luego, para nuestra memoria. Vámonos con la trivia de hoy, y trivia de frases, de palabras, de los dichos, de los orígenes, de las cosas que utilizamos todos los días. Este tiene que ver con un pan muy, muy sencillo, la verdad. Es un pan muy sencillo, muy humilde, que todavía lo puedes encontrar en nuestros pueblos aquí en México, pero de ahí proviene una expresión muy, muy mexicana, muy utilizada, sobre todo cuando hablamos de la generosidad, hablamos del dar, ¿no? De esta capacidad que tenemos los mexicanos, y mucha gente, desde luego, también, de dar a quien a lo mejor nos está pidiendo algo más. ¿De qué estamos hablando? Uh-huh. ¿Qué pan es? Ayúdanos con esta trivia. Y en el nombre está parte de la forma de elaborar este pan. www.889noticias.mx, sales de otra pistota. 5580-255-889 y el talkback a través de iHeartRadio. La respuesta con mucho gusto. En una hora. Por cierto, hace ratito que llegó el

0: el señor panadero, te digo que junta más él en las... Es un exitazo, junta más que los simulacros de sismo, ¿eh?
1: No, es que donde veas una bolita, ¿sí? Es que hay buen pan.
0: Ah, sí.
1: No, es que eso es...
0: Sin duda alguna.
1: No, sí. La fila en la panadería también te refleja que, ¿no?, que ahí es la buena.
0: Sí.
1: Entonces, oye, voy a pedir una pista de la tribu.
0: Venga.
1: Esta bondad, esta generosidad, la encontramos también relacionada con la fe.
0: ¿Con la fe? No. No. Bueno, no tiene mucho que ver con la fe.
1: No.
0: Pero claro, desde luego, el ser bondadoso, el ser amable, pues también tiene que ver a lo mejor con principios religiosos, ¿no? Pues,
1: voy a replantear mi pregunta.
0: Sí, señor.
1: No quise ser tan directo, porque qué tal si encuero la respuesta de la trivia,
0: no,
1: pero...
0: No, nos encargamos de que no se encuere.
1: Está bien.
0: Demasiado.
1: La frase...
0: Sí, señor.
1: Involucra... ¿Involucra a la religión?
0: Involucra a la... No.
1: ¿No?
0: No.
1: Ok. Entonces no es la que tengo.
0: Pero la generosidad, si decimos, está relacionado a lo mejor con principios religiosos.
1: Ok.
0: También, en algunos casos. Uh-huh. Pero sí está relacionada con este humilde panecito de pueblo.
1: Ok. ¿Y todavía se encuentra?
0: Sí, todavía se encuentra. Okay. Todavía se encuentra en algunos lugares, en algunos mercados sobre todo, y te digo, en algunas poblaciones de nuestro país.
1: ¿Y en el virreinato era de las más importantes?
0: En el virreinato era también muy humilde, por la forma de elaborarse. Ahí es otra pista, la forma de elaborarse. Es más, el nombre, una parte de esta expresión que estamos platicando ahorita en la tribu, el nombre de este pan está relacionado con su materia prima.
1: Ok.
0: ¿Cómo la hacemos o cómo se hace? ¿Cómo la hacen los panaderos?
1: ¿Es salado o es dulce?
0: ¿Es salado de dónde?
1: No, salado.
0: Sí,
1: no sabe usted.
0: Salado de la panadería, pues sí, están ahí.
1: Sí, no, pregunto. ¿Es salado? No,
0: dulce.
1: Bueno, sí, podría ser salado.
0: Y lo dijimos hace ratito.
1: Ah, ya, lo había dicho.
0: Es panecito. Panecito dulce.
1: No caché esa pista.
0: Dentro de nuestros panecillos dulces, así para chopeadito con... Chopeadito con un pocillo de peltre, ¿no? Uh-huh. Y cafecito con leche. Uh-huh. Una cosa más maravillosa. O sea, ¿a poco usted nunca sopeó cafecito con leche?
1: Sí, claro.
0: Y un panecillo.
1: Pero por supuesto, delicioso.
0: Así el bolillo. Así
1: uy, qué rico, se me antojó. Se me antojó cañón.
0: Y si era leche de veras,
1: lecherito.
0: Que quedaba ahí la nata, ¿no? Después de hervir la leche. Sí.
1: Un lecherito de allá de los portales.
0: Ah, ¿cómo no?
1: Me encantaría llegar así, ¿no? A los portales. Ajá. Pedir un lecherito, una buena pieza de pan dulce, sentarme a apreciar la mañana, a disfrutar el amanecer veracruzano, y que de pronto entrar ahí, no sé, a uno de estos finísimos políticos, ¿no? Y que la gente le empezara a decir sus cosas. Allá ocurre mucho.
0: Ah, no, sí.
1: Allá ocurre mucho porque van muchos políticos, pero también ya mucha gente que no está de acuerdo y les dice sus cosas.
0: El otro día corrieron al otro hermano de aquel, de un restaurante.
1: Ah, claro, Arturo, ¿no?
0: Y es el que no se lleva muy bien con los demás.
1: No, ni mucho en el escenario.
0: No,
1: ni mucho en el escenario, pero lo corrieron.
0: Pero lo corrieron.
1: Bueno, acuérdate cómo corrieron hace poco a Noroña del restaurante, de una de las sucursales del restaurante El Cardenal. Órale, sáquese. Hasta narco le gritaron.
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2: 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Tráfico y clima cada 15 minutos. 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

0: 10 para las 8, panorama informativo 88.9, información que sirve. Yo soy Alejandro Villalbazo, en X, en TikTok, arroba Villalbazo 13, los mensajitos en el WhatsApp 5582558.9. Como que sí, como que no, le jalan, le hablan, le cortan la llamada, ya no lo ponen en la discusión, de pronto lo vuelven a subir al ambiente, y estoy hablando de la prohibición de los teléfonos celulares en las escuelas. Una idea que estaba ahí para que los niños el celular lo dejaran en una gaveta, que creció un poco, y se habló también no solo de los niños, que los maestros igual dejen el celular guardado. Y hemos nosotros platicado mucho sobre el tema, y lo hemos compartido y hemos dado un punto de vista. Y en esa postura fijada hemos dicho que pues la prohibición no sería el camino. El camino sería en regular las cosas. Y en ese regular, permitir que se siga con el uso de un teléfono, incluso involucrándolo a un sistema educativo. En lugar de que déjalo, no lo uses, Y cada vez son más esas voces que hablan en el mismo sentido. No a la prohibición. Esa prohibición que da manotazo nada más, pero que no propone qué hacer. Pepe Toño Morales, buenos días, Pepe Toño.
1: La regulación de los celulares es un engañabobos. Alex, buenos días. Iñaki, buenos días. Así lo sostuvieron representantes de distintas organizaciones de la sociedad civil. En este caso, a quien vamos a escuchar a continuación, es Juan Martín Pérez, de Tejiendo Redes en la Infancia.
2: Aquí quisiera solo precisar en la posición de Tejiendo Redes Infancia. Nosotros nos parece que la regulación de celulares es un engañabobos, literal. No está resolviendo absolutamente nada. Y es otro engañabobos como las mochilas seguras, que además fueron declaradas inconstitucionales, recordarán, por la Suprema Corte de Justicia. Porque trasladan un problema de seguridad pública o seguridad ciudadana a las mochilas. Y el problema no son en absoluto las mochilas.
1: En compañía de otros especialistas, Juan Martín dijo que las autoridades deben ir más allá de discusiones simplistas, porque el problema no son los aparatos celulares, sino todo lo que concierne al uso de las redes sociales. Por sí mismas no son malas tampoco, pero escuchemos.
2: Prohibir los celulares, ya eso es inconstitucional, hablemos de regular. Y cuando hablamos de regulación, esto tiene texturas. No es lo mismo regular en un curso multigrado que en un curso de una escuela en la Ciudad de México. Y esa regulación, el criterio que tenemos

0: que cuidar es que sea sin discriminación. Si tú solamente le quitas el celular a niños, niñas y adolescentes, estás violando la Constitución porque es discriminatorio. Tendrían que incluirse a los maestros y maestras.
1: Ándale, en una conferencia titulada Más allá de la regulación del celular en las escuelas, Fiorentina García Miramón de TechCheck, así se llama la empresa, dijo que de poco serviría quitarles el celular a los estudiantes porque con eso lo único que se conseguiría es trasladar la responsabilidad de lo que sucede de un lugar a otro.
2: Desde TechCheck partimos de una idea muy sencilla. Podemos limitar el uso del celular en el salón, pero si dejamos intacto lo que ocurre dentro de la pantalla, el problema va a seguir ahí. Limitar el celular durante la jornada escolar puede ayudar. Puede recuperar la atención, el juego, la convivencia, el aprendizaje, pero no podemos confundir una medida dentro de la escuela con la solución al problema que tenemos enfrente.
1: Para esa empresa, no se trata de que dejen el teléfono durante un momento, porque después regresarán a él y encontrarán aquello justamente que los mantiene literalmente enganchados.
2: Porque cuando una niña va a salir del salón y vuelve a abrir una red social, todo aquello que busca mantenerla conectada sigue ahí. Las notificaciones, el scroll infinito, las recomendaciones personalizadas, los likes, los filtros, los videos que empiezan automáticamente y sistemas publicitarios que aprenden qué logra captar su atención durante más tiempo. Por eso el problema no es solamente cuánto tiempo pasan niños, niñas y adolescentes frente a una pantalla. También importa cómo fueron diseñadas esas plataformas para mantenerles ahí.
1: La propuesta, Alex Iñaki, por lo menos en este punto, es que si bien en los Estados Unidos habrá una regulación, que en México se piense algo exactamente igual, porque no se trata de que existan jóvenes de un país que sean de primera y otros de segunda.
2: Las infancias en México no son consumidores de segunda. Meta tendrá que implementar en Estados Unidos nuevas protecciones para menores de edad en Instagram y Facebook, límites diarios de uso, pausas para interrumpir el scroll continuo, restricciones nocturnas, notificaciones silenciadas durante el horario escolar, mejores mecanismos de verificación de edad y auditorías. Por eso la pregunta para Meta es, si puedes proteger mejor a un adolescente en Estados Unidos, ¿por qué un adolescente en México debería recibir menor protección?
1: Por su parte, Alex Iñaki Alejandro Calvillo, del Poder del Consumidor, dijo que se reconoce que en el gobierno federal se haya iniciado una discusión sobre la regulación de las redes sociales y plataformas a las que tienen acceso los niños, porque urgen políticas públicas y en ese sentido también hay que trabajar, pero desde un punto de vista en que el debate debe ir más allá de la regulación, en todo caso, el uso de los teléfonos celulares en términos generales. Alex, estoy con ustedes.
3: Sí, creo que también el concepto es importante, Pepe Toño. Por lo que el resumen que ahorita nos presentaste, creo que todos están en contra de una prohibición. Sí a la regulación, no a la prohibición. Regular te va a permitir tener esos matices que escuchábamos. Total. Porque al regular dices, a ver, sí de esta manera, no de esta manera. La prohibición es no. Y ese no es el que ya no aplique en estos tiempos, Iñaki.
4: Sí, no, finalmente se trata de vivir y educar con consecuencias, ¿no? Uh-huh. Y si el tema del celular es una adicción que también inicia en la infancia, y cuando tu cerebro no está lo suficientemente bien formado dentro de esa área del cerebro que tiene que ver con las adicciones, cuando tú haces a un niño adicto al tabaco, a lo que sea, incluso hasta los teléfonos celulares, es más difícil el controlar esa adicción. Si en un adulto es difícil, uh-huh, olvídate, en un niño, ¿no? No puedes quitárselo por sistema. Tiene que ser un proceso, ¿no? De ir involucrando al niño con estas nuevas tecnologías y utilizándolas de manera eficiente, pero no arrancárselo de golpe.
3: De acuerdo.
4: No se puede.
3: Hay que llegar, ¿no? A esos justos medios.
4: Así es.
3: Y no a la cero tolerancia y uh-huh, la mano dura, ¿no? Uh-huh. 16 estados actualmente, 16 estados en la República Mexicana ya tienen regulaciones sobre esto, sobre el uso de los celulares en las escuelas. 5 para las 8.
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2: Mensajitos en el WhatsApp 5582558 89. Es jueves 3 de septiembre. Iñaki Manero, ¿cómo estás, Iñaki?
3: ¿Cómo estás, Alex Villalbazo? Alex Cervantes, amigos de la República Mexicana y de todas partes por iHeartRadio, mitad del camino ya en panorama.
2: Tráfico y clima cada 15 minutos. Mónica Villalobos.
4: Alejandro, gracias. Les comento que por obras están afectados carriles laterales de Calzada Ignacio Zaragoza. A la altura de Agua Caliente, usan de alternativas los carriles centrales y el eje 1 Norte. En unos minutos, más información.
3: Muchas gracias, Moni, y nos vamos con el panorama. En el panorama nacional, en Chiapas, autoridades federales aseguraron dos armas de fuego tipo fusil 34 cargadores, 938 cartuchos, 5 chalecos, cada uno con 2 placas balísticas y vestimenta militar. Esto informó la Fiscalía General de la República. Detalló que el aseguramiento ocurrió en el poblado San Antonio del Puente, municipio de La Trinitaria, colindante con Guatemala, cuando los uniformados realizaban reconocimientos motorizados y a pie con el objetivo de inhibir y disuadir actividades ilícitas. Otro aseguramiento, pero en Chihuahua. Esta vez se trató de un inmueble con características de presunto narcolaboratorio en el poblado de Las Lajas, en la serranía de Hidalgo del Parral. Los trabajos de inteligencia de la Secretaría de Seguridad Pública del Estado indican que el espacio era utilizado para la fabricación de metanfetaminas y fentanilo, droga distribuida por el cártel de Sinaloa por medio del grupo delictivo de Los Algueiro, el cual tiene presencia en la región sur del estado. Tras la volcadura registrada el martes de un tracto camión con 2 cisternas en la carretera Imuris-Cananea en Sonora, la Profepa informó que ya evalúa el impacto ambiental provocado por el derrame de aproximadamente 12.000 litros de ácido sulfúrico. Parte de esta sustancia alcanzó unos 200 metros de suelo natural y zonas de difícil acceso, mientras continúan los trabajos de neutralización y limpieza para determinar posibles daños y medidas de remediación. Buscan dar certidumbre al avance científico en áreas clave como los ensayos clínicos. Moni Barrera.
5: La Comisión Federal para la Protección contra Riesgos Sanitarios da a conocer los nuevos criterios operativos aplicables para la gestión y seguimiento de diversos trámites, los estudios observacionales de investigación documental y aquellos que no implican intervención y modificación intencionada en las variables fisiológicas, psicológicas o sociales de los participantes ya no requieren una autorización de la Comisión. En 88.9 Noticias, Mónica Barrera.
3: Recuerda que en nuestra página www.889noticias.mx encuentras más sobre este y otros temas de tu interés. Hay cambios en la Cancillería justo cuando México tiene varios temas pendientes con los Estados Unidos y Canadá. Pepe Toño Morales.
6: Ratifican a nueva subsecretaria. El Senado ratificó a Cristina Planter Reinbeling como subsecretaria para América del Norte de la Secretaría de Relaciones Exteriores con 104 votos a favor y ninguno en contra. Planter cuenta con experiencia en la Cancillería, la Embajada de México en Washington y el Consulado de Milwaukee. El nombramiento ocurre mientras avanzan las negociaciones para la revisión del tratado comercial conocido como T-MEC y ante los retos migratorios, comerciales y de seguridad con los Estados Unidos y también con Canadá. Cabe recordar que es un nombramiento que viene desde el gobierno federal y en el Senado fue ratificado. Para 88.9 Noticias, José Antonio Morales Díaz.
3: Hace 50 años, la Escuela Nacional de Economía de la UNAM fue elevada al rango de facultad. Armando Arteaga.
1: En los 50 años de historia de la Facultad de Economía de la UNAM, el país ha tenido por lo menos en 44 cifras bajas de crecimiento y desde la academia siempre se han brindado opciones para crecer más, pero las autoridades han hecho caso omiso, denunció el rector de la UNAM, Leonardo Lomelí, luego de aclarar que nunca se han alineado con algún proyecto de gobierno.
7: Poner que la facultad se alineó con el modelo dominante durante estos años, pues es simplemente desconocer la historia de la facultad, que siempre ha sido particularmente crítica de la orientación de las políticas económicas.
1: Al celebrar el 50 aniversario de la facultad, el rector señaló:
7: la facultad siempre ha propuesto alternativas, que no nos hayan hecho caso, esa es otra historia.
1: Para 88.9 Noticias, información que sirve, Armando Arteaga.
3: Vamos a los deportes, Alex Cervantes.
8: Iñaki, tenemos actividad de los mexicanos en el extranjero. Pato Salas fue presentado como nuevo jugador del Famalicão de la Primera División de Portugal. En la NFL, el quarterback Pat Mahomes parece encaminado a ser el titular con Kansas City en el encuentro de la primera semana ante los Broncos de Denver. En el US Open,

0: El español Carlos Alcaraz venció al portugués Jaime Faría. También avanzaron la bielorrusa Ina Sabalenka y la estadounidense Jessica Pegula. Para este jueves, en la segunda ronda, reaparece el número uno del mundo, el alemán Alexander Zverev. Por ahora es todo en la información deportiva.
1: Muchas gracias, Alex. Alex de Albazo, Alex Cervantes, Iñaki Manero en Panorama Informativo en 88.9 Noticias. Información que sirve por iHeartRadio. Moni Villalobos, el tráfico y clima cada 15 minutos. ¿Por dónde sí, por dónde no, Moni?
2: Hola, Iñaki, gracias. Les recuerdo que se implementan carriles reversibles en Doctorio de la Loza y su continuación Fray Servando Teresa de Mier de Topacio Doctor Vértiz, así como en circuito interior de la raza a Leibniz y de Alfonso Reyes a Benjamín Franklin hasta las 9 de la mañana. En unos minutos, más información.
3: Yo no me llamo Javier.
4: Él sí se llama Javier, Javier Tejado, donde comentario político. Buenos días, Javier.
5: Buenos días, queridísimo Alejandro. Buenos días, auditorio. Pues, Alejandro, fue el informe, el segundo informe de la presidenta, y fue un informe, pues, como habíamos visto, pues, muchos datos alegres. Todos los presidentes, todos siempre tratan de vender su gestión. Me parece que este informe sí tuvo mérito en hablar de la parte de seguridad, que se ha mejorado sensiblemente, enfrentando ya a los delincuentes. Me parece que en la parte del tema hospitalario, salud, medicinas, crecimiento económico, los datos que dio fueron, pues en el mejor caso, exagerados, ¿no? Y ahora, pues, lo que viene. Y en los siguientes días, probablemente la semana entrante, venga el paquete económico. Esto es lo que el gobierno busca tener de ingresos y de gastos para el año 2027, que se tiene que aprobar en el Congreso, como el estado de cuentas, el balance. ¿Qué sabemos que viene? Pues que de alguna forma vienen, pues sí, más impuestos, aunque digan que no. Particularmente lo que hasta ahora sabemos es que vienen nuevos impuestos a productos que le llaman calóricos o alto contenido de sodio, estos productos que engordas o que tienen alcohol, y particularmente sabemos que le quieren poner impuestos especiales. Ahora, el año pasado, le tocaron a las refrescas, a las bebidas y refrescos. Ahora le quieren poner a las papas, a la cerveza y a cualquier producto que tenga bastante sodio, ¿no? Se calcula con estos impuestos para el año entrante quieren recaudar 18 mil millones de pesos. Lo malo es que dicen que estos impuestos son para mejorar la salud de los mexicanos. Pero esta recaudación, así como la que hay hoy en día para refrescos y la que va a haber ahora para cerveza y alimentos de sodio, pues no se va a la salud. Se la cae el gobierno para otros gastos, como una especie de caja chica, por lo que la salud de los mexicanos no mejora, ¿no? Todo esto es reflejo de que, pues ya, el dinero no da, traen un nivel de gasto en obras faraónicas importante, hay mucho gasto que hacen en digamos, los programas sociales, pero el dinero ya no les alcanza y están viendo a quién le pegan. Y como han visto que estos impuestos especiales a las bebidas, por ejemplo, no bajaron su consumo, y como también piensan que la gente no va a dejar de consumir papitas ni cerveza, pues ahora van sobre estos impuestos y el dinero no se va a las luces a otros rubros. Así es que tenemos una cascada de nuevas impuestos que vienen disfrazados de lo que se llaman IEPS, impuestos especiales a productos y servicios, y los va a pagar los consumidores. Y la lana, tristemente, no será mejorar la salud de los mexicanos.
4: Sí, porque además también le ponen la etiqueta de impuesto saludable, Javier, y lo platicábamos desde ayer, y ese engaño, ¿no? Porque ese dinero no se utiliza, como ya lo destacas, para atender problemas de salud, ni para tener mejores hospitales, ni para tener insumos y medicamentos en los hospitales. Es recaudatorio. Es 100% recaudatorio para destinarlo, pues, a programas sociales. Entonces, no todo termina siendo un engaño en ese sentido, Javier.
5: Sí, y ojalá fuera programas sociales. La verdad es que como no hay, digamos, a contabilidad a qué se va, también se podría seguir subsidiando el Tren Maya o el Tren Interoceánico o Dos Bocas. Pues no sabes a qué se acaba yendo el dinero, ¿no? Pero es impuesto saludable que no se refleja en una mejor salud de los mexicanos. Y así tenemos, pues, digamos, era lo que hacían los priistas, subir muchos impuestos especiales al juego, al sorteo, a los refrescos, y se ve que ahora falta de dinero, pues van tras esa, pero lo que te deja ver, esto es lo preocupante, es que el dinero que había en las arcas públicas, en los fideicomisos, ya todo se acabó, y aquí se trata de ver de dónde sacar más dinero, y me imagino que también, aunque no dicen que habrá nuevos impuestos a la gente,

0: gente de manera directa. Me parece que también por ahí vendrán algunas maniobras que van a, digamos, a complicar la devolución de impuestos por parte del SAT.
1: Bien, gracias, Javier.
0: Buen día.
1: Buenos días, Javier Tejadón, con su comentario político.

0: 8:13, panorama informativo 88.9, información que sirve. Yo soy Alejandro Villalbazo en X, en TikTok, arroba Villalbazo 13. Los mensajitos en el WhatsApp 5580-255-889. Cuando lo agarraron, cuentan que cuando lo agarraron, les dijo a los policías de investigación: ahí están 1,500,000 de pesos. ¿Para qué? Pues para que me dejen ir. Y hablo de Diego Sebastián Rosenferlini, el presunto multihomicida de Atizapán, en el Estado de México, donde el 1 de septiembre llegó a la casa de su socio Jonathan Meléndez. Jonathan, alias Jonás Meléndez, así le decían sus compañeros de la banda de rock alternativo Camilo VII. Así le decían a Jonathan Meléndez Jonás, que tenía poco que se había cambiado a esos departamentos allá en Zona Esmeralda, en Atizapán, Estado de México. Con toda la familia, con su esposa, sus dos hijos, una chiquita de 3, un niño de 6. Ana, su esposa, estaba embarazada. Tenían una chica que les ayudaba con la casa, una niña prácticamente, una joven de 21 años, una mascota. A todos menos al niño de 6 años, los mató Diego Sebastián Rosenferlini. Cuentan también los policías que el chiquito de 6 años salvó la vida porque logró esconderse entre unas cobijas, mientras en su casa se vivía el terror de que estaban matando a sus papás y a su hermanita. 8:15 y nos vamos con más detalles.
1: Comadrita, compadrito, ¿qué tal? Para mí es un gusto estar acompañándolos en este jueves. Soy Andrea y vamos por toda la información del tráfico y el clima, así que tome nota.
2: A vuelta de rueda.
1: Oye, considera que así continúa la carretera México-Pachuca desde la Procuraduría General y hasta Matilde.
2: Lento.
1: Ya por el Boulevard Colosio entre el Palmar y Glorieta Miguel Hidalgo. También la carretera Pachuca-Ciudad Sahagún lenta desde Rastro Municipal y hasta Colonia Las Águilas, así que anticipa tu paso.
2: Carga que avanza.
1: Justo en Avenida Madero desde Avenida Universidad y hasta Estación de Bomberos. Si ahorita quieres utilizar la carretera Pachuca-Actopan, considera que también lleva ligera carga entre La Loma y Monumento al Bombero.
2: Accidente.
1: Y de último momento se registra un percance en el Boulevard Nuevo Hidalgo a la altura de Club de Golf en dirección centro. Por eso tenemos carga en la zona. Te pido conduzcas con mucho cuidado.
2: Fluido.
1: Tenemos 15 grados en la temperatura y llegaremos a la máxima de 21 grados. Soy Andrea, sigue escuchando la 104.5.
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1: Dicen que el presunto asesino era su socio en la renta de propiedades a través de plataforma digital. Rentaban en Valle de Bravo, en Cuernavaca, en Tepoztlán, en Acapulco, y que por ahí puede haber algo que investigar. René Ponce, buenos días, René.
2: ¿Qué tal? Muy buen día, Alejandro Iñaki. Pues sí,

0: como socio de Jonathan Samuel Meléndez Ochoa, ya lo decías bien, tecladista del grupo Camilo VII, y el otro sujeto conducía el automóvil era Gerardo N. Trascendió que Diego Sebastián N. aprovechó su relación con el músico y su familia para que la esposa de Jonathan, Ana Paola, les permitiera el acceso, porque nadie podía acceder a este complejo si no le daban la autorización. En el estacionamiento se habría quedado Gerardo, mientras que Diego aborda el elevador hasta llegar al departamento 4PH1, donde todo indica se encontraría Ana Paola, 35 años, su hija de 3, su hijo de 6, así como la empleada doméstica Aleida, de 21 años. Esto habría sido aprovechado por Diego Sebastián para amarrar, amordazar y en algún momento acabar con la vida de las dos mujeres y la niña, a quienes les dio el tiro de gracia, incluso asesinó a tiros al perro de la familia. Según la investigación, los hechos ocurrieron en un periodo de poco más de 2 horas, entre las 5:30 y las 7:40 de la noche del martes. Existe la versión de que Jonathan, de 38 años, el tecladista, también conocido como Jonas, habría llegado posteriormente. Antes se comunicó con un amigo para advertirle que se reuniría con Diego Sebastián. Él le pidió que si dejaba de responder sus mensajes o llamadas, fuera a buscarlo y solicitara el apoyo de la policía. Cuando el amigo llega al penthouse, encuentra esta escena escalofriante. La familia había sido asesinada, por lo que procede a llamar a la policía de Atizapán de Zaragoza, que reportó los hechos a las 23:50 horas del martes. En un baño fueron localizados la esposa de Jonathan, quien contaba con 4 meses de embarazo, junto a su hija de apenas 3 años. La fiscalía informó, la Fiscalía del Estado de México, que 2 de las víctimas fueron encontradas maniatadas y 3 presentaban el tiro de gracia. En una de las recámaras fue localizada la joven Aleida sobre la cama. En la sala, sobre un sillón, estaba sin vida Jonathan Samuel Meléndez Ochoa, 38 años. El hijo de Jonathan fue rescatado, ya lo decías, por la policía y también elementos de Marina, en una de las recámaras, sin lesiones y sin signos de violencia. Al parecer, su llanto fue lo que permitió a los policías que lo pudieran ubicar debajo de la cama. La investigación avanzó durante la madrugada de ayer y exactamente en la mañana los presuntos responsables de este multihomicidio fueron detenidos. Primero capturado Gerardo N. y posteriormente Diego Sebastián N., quien pues habría hecho los disparos. Se conoció que Jonathan y Diego eran socios en un negocio, también lo decía Alejandro, dedicado a la renta de espacios para vacacionar, y que al parecer la negativa del músico a entregarle 300,000 pesos a Diego habría motivado que este se molestara y decidiera al final asesinar a la familia. Por la noche, la agrupación Camilo VII lamentó el fallecimiento de su compañero y también, por supuesto, de su familia y la joven que los apoyaba en la casa. Escribieron en un comunicado: hoy honramos y celebramos su vida, su música, su luz y lo compartido con quienes tuvimos la fortuna de conocerlo y hacer camino con él. La Fiscalía del Estado de México mantiene abierta la investigación y ha señalado, Alejandro, que será en el momento procesal oportuno cuando informe públicamente las circunstancias completas y detalladas en que ocurre este crimen y la situación jurídica de los dos detenidos, que se encuentran todavía ante el Ministerio Público, Alejandro.
1: Oye, René, te escucho y el tema este de los 300,000 pesos y la renta de algunas propiedades. Y volteo y recuerdo los detalles que das de cómo mató a Jonathan y a la familia, incluida una niña, una bebé. Y habla uno de esa maldad, ¿no? Tanta hazaña en contra de una persona y de su familia por 300,000 pesos, René.
0: Así es, Alejandro, lamentable esta situación. Pues estas escenas pues se asemejarían mucho a lo que ocurre entre pues el narcotráfico, la delincuencia organizada en nuestro país, que bueno, lamentablemente ya nos hemos acostumbrado a escuchar este tipo de historias donde no se respeta a nadie, donde se asesina a familias completas. En este caso, pues todavía más escalofriante el asunto de que se tratara de 300,000 pesos, de un asunto de dinero, y que esto pues llevara a este sujeto a que con tanta sangre fría pues acabar uno a uno con los miembros de la familia.
1: Oye, y también la manera de operar de el todavía presunto, ¿no? Porque pues todavía es presunto, pero incluso para poder acceder a este complejo de departamentos, deja identificación, o sea, se registra, ¿no? va en el elevador, voltea de la cámara de

0: elevador, es decir, en ningún momento trata de ocultarse, trata de evitar que se supiera que él estuvo ahí, René.
1: Así es, Alejandro, pues con un completo desparpajo en que llega y pues sí, toda persona que tiene que ingresar ahí, aparte de que tiene que tener autorización, persona que esté dentro de...
0: Y ya se nos está cortando terrible la comunicación. Sí, a ver, ese conjunto de departamentos donde ocurre esta tragedia, no pasa nadie si no hay una autorización.
2: Son búnkers.
0: Sí, y se dice que la autorización la dio la propia Ana, la esposa de Jonathan, para que pues este tipo pasara. Pues es que si era el socio, ¿no?
2: ¿Qué vas a pensar?
0: Claro. Y de pronto, esta historia. No, es que es inimaginable lo que acabamos de escuchar que nos relataba René. Incluso con el tiro de gracia, con esta hazaña con la que los mató. 8:25.
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0: 8:30, panorama informativo 88.9, información que sirve. Yo soy Alejandro Villalbazo en X, en TikTok, arroba Villalbazo 13. Los mensajitos en el WhatsApp 5580-255-889. Ya cumple 57 años el metro. 4 de septiembre mañana es el aniversario 57 del metro de la Ciudad de México. Ese metro que no le está pasando nada bien.
1: No,
0: la verdad no le está pasando nada bien porque, o sea, cuando no le das mantenimiento a lo que sea, se nota con los años, ya con 57.
1: No, ya empiezan a aparecer las goteras, ¿no?
0: Pues.
1: Pero, pues, antes, durante muchos años, el metro fue el transporte más seguro en la Ciudad de México. Con un accidente grave al principio, sí.
0: Uh-huh.
1: Uno o dos accidentes graves, pero no con estas irregularidades de todos los días.
0: Y es que les platico esto, porque nos escribe Viri, Radio Escucha, Panorama Informativo. Gracias, Viri. Iba en el metro, y digo iba porque los están desalojando. Nos cuenta Viri. Algo pasó en el metro, estación Pantitlán, línea 9, dirección Tacubaya. Nos están desalojando. De pronto empezó la gritadera con desesperación y nos cuenta Viri, está feo. Y nos manda fotos, ¿eh? No solamente es el mensajito, nos manda fotos de cómo está saliendo toda la gente de la estación del metro Pantitlán. A ver qué dice el metro, ¿no? A ver qué dice Rubalcaba, el director del metro. Igual le echamos una llamada, un grito, Leti, para ver qué está pasando. Están desalojando a la gente ahí en la estación Pantitlán, línea 9, dirección Tacubaya, nos cuenta Viri, usuaria del metro y radioescucha de Panorama Informativo. Y nos manda la foto y el mensaje justo ahorita que está ocurriendo. Esto está, dirían los clásicos, información en desarrollo. Sí. Está ocurriendo en este momento esto que les estoy platicando. Y podemos darlo con esa inmediatez, gracias a la inmediatez que tiene la radio para transmitir e informar, uh-huh, pero también gracias a la inmediatez que tienen las redes sociales y la mensajería de teléfonos, uh-huh, para poder comunicarnos incluso con fotografías o videos y texto.
1: Ustedes nos ayudan a hacer mejor nuestro trabajo. Uh-huh. La bidireccionalidad y esa comunicación que va a haber entre ustedes y nosotros, que es maravillosa y que les agradecemos infinitamente.
0: Bueno, pues ahí está, sí, el llamado a la autoridad del metro. ¿Qué está ocurriendo? De acuerdo con Viri, gritadera, desesperación,
1: hijo,
0: desalojo de la estación Pantitlán, línea 9 del metro, dirección Tacubaya, y lo pone con dos palabras que nos abren el panorama. Está feo, nos dice Viri, de lo que está ocurriendo en este momento en esa línea 9 del metro de la Ciudad de México. 8:33, tráfico, clima cada 15 minutos. Mónica Villalobos.
2: Alejandro, gracias. Hoy las zonas Ecopark, Polanco y Romo Hipódromo tienen horario habitual de 8 de la mañana a 8 de la noche y horario extendido de 8 de la noche a 1 de la mañana. En unos minutos, más información. Gracias.

0: Access Money, vámonos al panorama. En Acapulco arrancó un proceso digital con el que se busca que los animales de compañía tengan una identidad propia. Adriana Covarrubias desde Acapulco. Hola Adriana, buenos días nuevamente.
1: ¿Qué tal, Iñaki? Buenos días. Bueno, soy Salud, te comento que el gobierno municipal de Acapulco puso en marcha el Registro Único de Animales de Compañía, proceso digital que ayudará que cada perro y gato tenga una identidad propia. Además, permitirá conocer con mayor precisión la población de perros y gatos en el municipio, promover la tenencia responsable y mejorar los medios, las medidas de atención y protección animal. También contribuye a prevenir el abandono y maltrato animal. El subsecretario de Asuntos Políticos, Ramón Montiel, comentó.
2: Con este registro digital damos certeza jurídica a los propietarios de animales de compañía.
1: El registro de mascotas se realizará a través de una plataforma digital, la cual dará a conocer cada uno de los pasos requeridos para concluir la solicitud del registro de las mascotas. Es el reporte.
0: Te agradezco mucho, Adriana Covarrubias, desde Acapulco, donde nos hace el favor de escuchar a través de iHeartRadio. Construyeron, y de ahí del Pacífico nos brincamos al Golfo, construyeron una cárcel municipal en boca del río Veracruz. Mario Arjona, ¿cómo estás, Mario? Buenos días.
3: Hola, ¿qué tal? Muy buenos días. Así es, en Boca del Río ya tendrán cárcel municipal para atender y detener infractores dentro de su municipio. De acuerdo a la alcaldesa boqueña María José Gamboa, es una solicitud de la Secretaría de Marina, la cual con anterioridad tenía a su cargo la detención y el resguardo de infractores en el conocido llamado El Penalito, y que ahora ha trasladado la responsabilidad a los municipios, pues ya cuentan ahora con policías municipales. En dichos separos habrá jueces calificadores, quienes determinarán el tipo de delito y la referencia a otros centros de detención de acuerdo a la categorización del delito. Escuchemos.
4: Pues no está tránsito, protección civil y demás, pues estamos habilitando el espacio, y bueno, eso pues nos va a dar mucha gobernabilidad, porque ahí sí, ¿no? En el momento habrá que tener jueces calificadores y demás, como la ley pide. Tiene que quedar en este mes, sí, porque sí es una solicitud de la Marina, de cada municipio, hágame favor. O sea, ya.
3: También comentó que, bueno, están trabajando en el marco de multas hacendarias para combatir el abandono de terrenos en el municipio, los cuales les cuesta mucho al municipio tener que limpiarlos, y esos terrenos tienen dueño, pero no se hacen responsables. Terrenos que si son descuidados se vuelven focos rojos de inseguridad y de criaderos de fauna nociva. El panorama en Veracruz.
0: Te agradezco mucho, Mario Arjona, desde Boca del Río, allá en Veracruz. También nos escuchas por iHeartRadio. Y el panorama de los espectáculos, pues parece que no dejan descansar en paz a Selena Quintanilla. ¿Y saben quién es? Su familia, Lalo González.
5: 31 años después del asesinato de Selena Quintanilla, su familia se pelea por su herencia y su legado. Hay dos bandos en esta pelea. Por un lado están Suzette, hermana de la cantante, y Marcela, mamá de la reina del Tex-Mex. Por otro lado está el productor musical A.B. Quintanilla, quien también es hermano de Selena. El primer golpe lo dio A.B., quien aseguró que demandó a su hermana. En tanto, ella y su mamá salieron a indicar que no existen documentos legales que demuestren esto. Además, niegan las acusaciones sobre un supuesto manejo irregular del dinero o bienes vinculados con la familia y el legado de Selena. Para 88.9 Noticias, Lalo González.
0: Bueno, vamos al comentario deportivo con Toño de Valdés. Hola, Toño.
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7: ¿Qué tal, amigos de Panorama? Un placer saludarles. Tenemos ya la gran final de la Leagues Cup. Quedó el duelo Toluca en contra de Monterrey después de los resultados del día de ayer. Primero el Toluca en Houston con una buena actuación con goles de Pereira al 41 y de Viñas al 69. Lograron derrotar al equipo Esmeralda, que lo intentó bien, sobre todo en los primeros 20-25 minutos de la primera parte. Fue un equipo peligroso que tuvo el balón, que llegó a la portería de Hugo González con cierta dosis de oportunidad, pero al final ese gol de Pereira, casi al final de la primera parte, me parece que sí, fue un golpe muy fuerte que ya no pudo recuperar León, y lo de Viñas, bueno, ya simplemente para redondear la actuación del equipo de Tony Mohamed, que estará en otra final. Y el rival será Monterrey, porque en Carson, buen partido, sobre todo un muy buen segundo tiempo, en donde Diego Rossi sorprendió a Cota con un disparo que parecía más bien centro, clareó al arquero del América para poner el 1-0, luego Ramón

0: Juárez dentro del área definió bien de zurda para empatar. Golazo de Alan Cervantes, puso el 2-1. Y Lucas Ocampos en un penal que, caramba, sinceramente para mí no era penal. Logra cobrar Ocampos para el 2-2 al 69. Se fueron a los penales y en los penales lo que son las cosas. Él quiso el golazo. Cervantes fue el único que falló. Todos los demás acertaron y con ello el Monterrey 5-4 avanza a la gran final que será el próximo domingo. Se va a jugar en Houston. También se va a jugar ahí en Houston el duelo por el tercer lugar entre el León y el América, y así estará cerrando la actividad de la Leagues Cup en este 2026. Un saludo para todos ustedes, amigos de Panorama.
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2: Muchas gracias, Toño. Alex Villalbazo, Alex Cervantes, Iñaki Manero en Panorama Informativo en 88.9 Noticias. 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Moni Villalobos, tráfico y clima cada 15 minutos. Moni.
3: Hola Iñaki, gracias. Por obras está afectada la circulación de Calzada de las Armas, de Macario Gaxiola hasta Zempoaltecas, Alcaldía Azcapotzalco, usa de alternativas Manuel Salazar y Avenida Aquiles Sardán. En unos minutos más información.
4: La respuesta de la trivia, Iñaki.
2: Vámonos, Alex, y platicamos hace una hora o hace dos horas, depende a qué hora amablemente nos ha estado escuchando aquí en Panorama, un humilde panecillo de estos que es la gran variedad de panes, ya lo decías tú, tanto dulces como salados que tenemos en nuestra panadería mexicana, que también es parte de la imaginación de los panaderos autóctonos y, por supuesto, de muchas ideas que vinieron de ultramar, tanto de Francia como de España, pues nos dio toda esta gran riqueza de panes, pero uno de estos humildes panecitos que empezaron por ahí en la parte del virreinato, que todavía sobreviven en muchos de nuestros pueblos, el famoso pan de pueblo, tiene que ver con una expresión que habla de la generosidad de los mexicanos, sobre todo en momentos de holgura económica. ¿Cuál sería esta expresión?
4: Venga.
2: Todavía lo utilizamos, y todavía en algunos puntos también de nuestra geografía se utiliza. Cuando alguien va a comprar algo, que aparte fue como una especie de movimiento para ayudar a la economía de la gente en los años 80, ya te acordarás ahorita que vemos la respuesta de la trivia. Cuando vas a comprar algo y te dan, por ejemplo, no sé, pides un kilo de tortillas, hay gente que todavía pide algo, ¿no? Oiga, ¿y mi pilón?
4: Ajá, ¿no? claro.
2: ¿Mi pilón? Y sí, el pilón, pues es como una generosidad por parte del, uh-huh, ¿no?, del empresario, ¿no? Pues mire, le doy unas tres tortillitas más para que vea usted que sí, es buen cliente, ¿no? ¿Qué es el pilón? El pilón era un pan, o es todavía, porque es el piloncillo, está uh-huh, hecho de piloncillo de azúcar. Es un pan de azúcar. El costo era de un 16avo de real, que era la moneda que estaba circulando en el virreinato. Y daban un pilón en aquella época cuando en las tiendas algún cliente compraba más de medio real de mercancía. Y también para ayudar un poquito a la economía, sobre todo cuando se trata de gente muy humilde. Uh-huh. Entonces iban a comprar algo para la subsistencia, que si aceite, que si pan, que si, en fin. Y el tendero les daba su pilón.
4: Okay.
2: Así para que completaran un poquito su despensa, su panecito. Y mi pilón, ahí está su pilón. Su panecito de azúcar, que es, les decíamos, es el pan de piloncillo, que lo puedes encontrar como pan de pueblo. Hay unos que se llaman puerquitos.
4: Uh-huh.
2: No sé si los has visto.
4: Sí.
2: Que están hechos precisamente de piloncillo. Y es un pan muy sencillo y muy humilde, pero también bien sabroso para andar en la chopeadita. Uh-huh. Cualquier pan de piloncillo se puede ser considerado como el pilón.
4: Y ya la llevamos para todo.
2: Ya lo llevamos
4: a para todos lados.
2: Sí.
4: ¿Y mi pilón?
2: ¿Y mi pilón?
4: O sea, quiere decir, y mi piloncillo, pero le da de cariño, quedó en el pilón.
2: En el pilón, uh-huh, exactamente, el pilón. Uh-huh. El pilón como parte también a juicio del tendero, si veía a la persona muy humilde, decía, vamos a darle su pilón, ¿no? Para que complete un poquito, para que lleve a comer a la familia.
4: Y le regalaba su pan.
2: Le regalaba su panecito de piloncillo.
4: Me encantó.
2: Está bonita, ¿no?
4: Consumo por cabeza de pan en México a la fecha, 33.5 kilos al año nos metemos. De puro pan dulce, galletas o pasteles.

0: La concha, de acuerdo con encuestas, es el pan dulce más popular y consumido en México. Eso dicen en la Expo Pan.
1: Es la más popular.
0: La concha. Yes. El consumo de pan es cotidiano en el desayuno, acompañado de cafecito, chocolate caliente, atole o una buena taza o vaso con leche, lo que prefieran. Hay en México 2,400 variedades de pan dulce. Uh-huh. 2,400 variedades de pan dulce.
1: Llenamos puro pan dulce, ¿eh? Hijo.
0: Recientemente declarado Patrimonio Cultural Inmaterial de la Ciudad de México, el pan dulce mexicano.
1: Sí, sí, porque pues ahí llegó el lugar donde se concentra. Uh-huh. También la ciudad de Puebla, que de ser una ciudad de paso desde Veracruz, entonces también empezó a crecer demasiado y empezó a concentrar mucho de la gastronomía que venía de Europa, ¿no? Sobre todo los franceses también trajeron mucho de su panadería. Y muchos de los panes que disfrutamos, tanto los dulces como los salados, son artificio de los franceses.
0: De acuerdo, ¿no?
1: Parte de lo que nos quedó. Y desde luego antes, pues la panadería española. Y los indígenas que aprendieron a utilizar los hornos de pan para hacerlo con, no solamente con maíz, sino con trigo. El pan de maíz, que también es muy rico, ¿no? Uh-huh. El que hacen también nuestros panaderos autóctonos. El pan, la concha, como ya lo dices, el puerquito marranito, panecito de jengibre y piloncillo, las orejas de hojaldre, eso ya viene más de Francia, en forma de oreja cubierta de azúcar y también con las puntitas de chocolate, los besitos, uh-huh, esferitas de bizcocho unidas por mermelada, y los garibaldis, que también son franceses, panes cubiertos de chochitos blancos de dulce.
0: Ay, es que no el tiempo. Cuarto por ahí.
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0: Se los decíamos, información urgente y en desarrollo, desalojo de la estación Pantitlán de la línea 9 del metro, dirección Tacubaya, nos avisó Viri, usuaria del metro, radioescucha de Panorama Informativo. Dice Viri que estaba muy fea la situación porque empezó la gritadera con mucha desesperación. Y es que lo que ocurrió fue horrible. Joana Flores, ¿qué pasó en la estación Pantitlán, línea 9 del metro? Buenos días, Joana.
2: ¿Qué tal, Alejandro? Muy buenos días. Pues para comentarte que el sistema de transporte colectivo Metro está informando que pues este día en la estación Pantitlán se registró un corte de energía en la línea 9 del metro para auxiliar a una persona que cayó y su pie quedó atorado entre el tren y el andén. Esto, por supuesto, generó retrasos en todo el circuito de la línea. Hay mucha queja de usuarios en prácticamente todas las estaciones. Y pues en cuanto a la persona, esta fue retirada y en cuanto esto ocurrió, pues se reanudó el servicio con la circulación de los trenes. Esta persona lesionada recibe atención por parte del personal de seguridad industrial e higiene del metro. Estará siendo valorada para ver si se requiere algún traslado o no, Alejandro. Y en tanto, pues el metro invita a los usuarios a respetar esta famosa línea amarilla, que es precisamente la de seguridad, y atender en todo momento las indicaciones del personal del sistema. Sin embargo, Alejandro, déjame decirte, cuando es hora pico, pues aunque esté la línea amarilla, es muy difícil respetarla debido a la cantidad de usuarios que hay en los andenes, principalmente en esta estación Pantitlán, que es una de las terminales, Alejandro, pero sin duda los usuarios, pues hay que tener mucho cuidado, porque cuando intentas ingresar a un vagón vacío, con todo el andén lleno, pues la gente te empuja y a veces no sabes dónde pisas, Alejandro.
0: Sí, la verdad acabas de describir lo que es la realidad, ¿no? Entonces, por mucho que te aconsejen, la propia marea te va aventando y te va compactando y te va metiendo a donde a lo mejor no quieres estar. La imagen es, te hace un boquete en el estómago. La imagen de esta, veo yo que es una mujer por la imagen, Joana, que termina pecho arriba. La pierna derecha es la que queda atorada en esa pequeña línea, en ese pequeño hueco que hay justo entre el andén y el tren. ¿Cómo fue el accidente? No tenemos detalles, no ha dado el metro detalles, Joana. No sabemos si estaba detenido el tren, iba llegando el tren, no tenemos mayor detalle, pero a mí me llama la atención cuando en su comunicado a través de redes sociales, el Metro de la Ciudad de México, subraya que la persona recibe valoración por parte del personal de seguridad industrial e higiene del metro. Pues yo creo que eso es más de una emergencia, ¿no? Tendría que ser una atención especializada. ¿No dijeron cómo destrabaron la pierna de esta persona, Joana? ¿Y cómo está de salud esta mujer?
2: No, Alejandro, son datos que no se han proporcionado hasta el momento. Lo que pues suele ocurrir en este tipo de situaciones es que llega el personal y trata de destrabar a la persona, porque son situaciones que nos han tocado ver en otros momentos, Alejandro, donde pues a veces se pierde alguna prenda, se pierde un zapato, se atora la mochila y simplemente es pues tratar así de sacar a esta persona. Y si lamentablemente hasta este momento no tenemos detalles del estado de salud de esta, sí se aprecia en la foto una mujer, aparentemente ya una señora de edad, y seguramente este tipo de lesiones, Alejandro, pues aunque probablemente no te hacen perder una extremidad, pero sí te lesionan pues gravemente tu pierna, ¿no? En este caso.
0: No, es espantoso, ¿no? Tendríamos que, así como lo hemos hecho en otros casos, Joana, darle seguimiento a la salud de la señora, porque

0: son de esas lesiones, quién sabe hasta dónde puedan llegar y qué consecuencias puedan tener, ¿no? Y también conocer el detalle de cómo ocurren este tipo de situaciones. Ya sé que nadie va a experimentar en cabeza ajena, pero ¿cómo ocurren? Y sí, hay un tema muy delicado, lo acabas de poner, y nada más hay que subirse al metro para vivirlo. Cuando se abren las puertas del metro, porque la mujer queda justo frente a una de las puertas de uno de los vagones del metro. Cuando se abren las puertas del metro, además recordando aquello de antes de entrar, deje salir, que es una regla básica para tener una mejor convivencia en el metro. Nadie la respeta.
1: No.
0: Nadie la respeta. Y de pronto, todo el mundo te empieza a empujar. Si tú eres el que está más cerca a la puerta del metro, los que están atrás te empiezan a dar el empuje, te meten. Entonces, también tiene mucho que ver, y pasa la situación mucho por el respeto de cómo abordamos y cómo usamos el metro, Iñaki.
1: Sí, porque además es una cuestión de civilidad. Todo el mundo quiere entrar, todo el mundo quiere salir, entonces se convierte en algo imposible.
0: Miren,
1: en algún momento va a haber un accidente.
0: Ya saben que yo soy un poco mal pensado, ¿no? Poquito mal pensado. Pero el domingo me subí al metro.
1: Ajá.
0: Y estaba en estación Zócalo. Estaba hasta el gorro, porque además fue el domingo del maratón de la Ciudad de México.
1: Por eso dicen, así está el Zócalo.
0: Así está el Zócalo, ajá, efectivamente. Con la señal de juntar los cinco dedos, ajá, ¿no? Las yemas, hacerlas, así está el metro. Y justo cuando iba yo a abordar, que estaba pegado a la puerta, una familia como de cinco, me empezó a dar unos empujones. Y entonces, ay, el que soy mal pensado, ¿verdad? Dije, estos güeyes creo que me quieren meter mano por algún lado. O sea, los noté con toda la intención. Sí, ya de, sí, sí. En esto de que empiezan a empujar y,
1: de malandros,
0: y venían chamaquitos, ¿no?
1: Sientes manos por todas partes.
0: Y entonces volteo y les digo, ya estuvo, no traigo nada, ¿no? Sí, la verdad. Pero lo que voy es, ¿cómo la sorpresa de la propia gente te empuja a hacer cosas ahí?
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2: Aviso.
3: Antes, déjame platicarte que se restablece la circulación tras obras en el Boulevard Ramón G. Bonfil en su entronque con el Boulevard Colonia Santa Catarina y en ambos sentidos.
2: A vuelta de rueda.
3: Justo en la carretera México-Pachuca, desde la Procuraduría General y hasta Matile.
2: Lento.
3: En el Boulevard Felipe Ángeles, entre Colonia El Cedoría y hasta Club de Golf.
2: Carga que avanza.
3: En la carretera Pachuca-Actopan, solo si partes de la Loma y te diriges a Monumento al Bombero.
2: Fluido.
3: Y mejor aprovecha que Avenida Revolución sigue libre entre Jaime I y Escuela Primaria Presidente Alemán.
2: Clima.
3: 15 grados. 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

0: 9 en punto, panorama informativo 88.9, información que sirve. Yo soy Alejandro Villalbazo en X, en TikTok, arroba Villalbazo 13. Los mensajitos en el WhatsApp 5580-255-8888-9. Ahí sigo pensando, la verdad, en esta señora. A mí sí se me hizo un hoyo en el estómago. Es que no han visto la foto todavía, pero se las vamos a compartir en redes sociales. ¿Cómo queda atorada? ¿Boca arriba? A ver, vamos a... Si me dan chance de cerrar los ojos e imaginarnos. Bueno, si van manejando, no vayan a cerrar los ojos.
1: Por favor.
0: Sí, no, por favor. Pero imaginemos. Está el metro detenido en la estación de Espantitlán. Hay una mujer que está boca arriba, con la pierna derecha, totalmente metida arriba de la rodilla, metida entre el andén y el metro, en esa rendija que hay.
1: Sí, de la rótula para abajo, ¿no? El huesito de la rodilla para abajo, metida, incrustada, entre el andén y el vagón.
0: Así.
1: O sea, imposible, ¿no?
0: Ella boca arriba, la pierna izquierda la tiene flexionada, el brazo izquierdo descansando sobre su pierna izquierda, con el brazo derecho extendido, tocando incluso el metro. Trae una bolsa mochila que le sirve de apoyo un poco en la espalda. Uf, ¿cómo la sacas de ahí?
1: No, no. Esa imagen te rompe el corazón.
0: Sí, sí, sí.
1: Imagínate
0: el
1: dolor,
0: sí, sí,
1: porque está pasando.
0: Ay, dolor.
1: Y como dices, sí, ¿cómo le hacen? Porque, pues es un espacio, no existe el espacio, pues.
0: No, no hay.
1: No. O sea, está incrustada la pierna.
0: Sí, de entrada, es cómo se va por ahí la pierna.
1: Uh-huh.
0: Y ya que se fue, ¿cómo la sacas de ahí?
1: Sí.
0: Y toda la gente, además, estación Pantitlán, a estas horas, y toda la gente rodeando, toda la gente viendo a la mujer.
1: Sí.
0: Un policía del metro con un megáfono y un teléfono que está ahí como abanderando. Del otro lado, también de la gerencia de seguridad industrial e higiene del metro, hablando por teléfono, pidiendo tal vez ayuda. No, una imagen literal que paraliza a cualquiera, ¿no?
1: Sí.
0: Una señora que, pues, temprano, oigan, entre 8 y 9 de la mañana iba a ser su vida, su día a día. Y que uno nunca sabe, por eso siempre lo decimos, ¿no? Salte bien de casa.
1: Sí.
0: Porque uno nunca sabe. Todos los que estamos en la calle, ya sea caminando, en una bicicleta, en un coche, en una moto, en el transporte, pues tienes expuesto un riesgo.
1: Uh-huh.
0: Incluso estando en casa, un resbalón en la regadera, pues cuántas tragedias de esas no ha habido. Pero es que en tu vida piensas salir de casa y a ver si me atoro en el metro. Dios mío. Dios mío. Esperemos que esté bien esta mujer. Vamos a tratar de saber a dónde se la llevaron. Ya Joana Flores está siguiendo el tema para tener con ustedes la conversación completa, el reporte

0: completo, ¿no? Cómo está esa pierna, esperando el milagro, ¿no? Que no tenga nada, ¿no? Pues tal vez el raspón de que entró ahí, pero nada más, ¿no? Que ese sería el mayor de los deseos. Pero cuando uno ve esa foto, perdón, pero uno piensa...
1: Y la pregunta es cómo la sacan, ¿no? ¿Cómo le sacan la pierna?
0: ¿Cómo la sacan? Porque el metro está ahí atorándola. Son las 9:05, tráfico y clima cada 15 minutos. Mónica Villalobos.
2: Que se concentran manifestantes en Paseo de la Reforma, en las inmediaciones del Ángel de la Independencia. En unos minutos, más información.
1: Muchas gracias, Moni. Y informa, hablando de medios de transporte, el Aeropuerto Internacional de Ciudad de México, no, es el AIFA, el Aeropuerto Internacional Felipe Ángeles, en su cuenta de X, gracias a nuestro amigo René Ponce que nos envía, debido a un bloqueo en la carretera camino a San Jerónimo, la circulación a una de las entradas al AIFA se encuentra cerrada. Para los usuarios que vienen por la autopista México-Pachuca, sugerimos, dice el AIFA, tomar las precauciones necesarias, anticipar su salida y utilizar vías alternas. Que de hecho pues tiene muy pocas vías de acceso el AIFA, ya lo sabemos, pero bueno, informa el AIFA a un bloqueo en la carretera camino a San Jerónimo que está dificultando las entradas al AIFA. Está cerrada esa entrada. Bueno, la Suprema Corte de Justicia de la Nación ordenó revisar a fondo los casos donde existan indicios de tortura que puedan haber influido en un proceso penal. Pepe Toño Morales.
3: Deberán verificar si alguna declaración se hizo bajo tortura.
4: La tortura de un testigo de cargo no solo debe entenderse como la afectación a la integridad personal, sino también como una violación al debido proceso del imputado.
3: El ministro ponente fue Giovanni Azael Figueroa Mejía. El asunto tiene origen en la denuncia que hizo el testigo de cargo de un homicidio en cuanto a que lo que declaró lo hizo porque lo habían torturado. Este testigo fue absuelto en segunda instancia, pero la madre de la persona fallecida se amparó y de nuevo compartió condena y por ello se interpone un recurso de revisión. Y es aquí donde la Corte determina que cuando alguien dice haber sido torturado para declarar, la autoridad debe investigar. Para 88.9 Noticias, José Antonio Morales Díaz.
1: Buscan ampliar la capacidad eléctrica del país con nuevos proyectos de generación. María Inés Camacho.
5: La secretaria de Energía, Luz Helena González Escobar, afirmó que ya se cuentan con proyectos de plantas de generación de energía con el objetivo de garantizar el suministro eléctrico a la población en todo el país.
6: Tenemos una meta de justicia energética que también es pilar de nuestros objetivos centrales de llegar al 2030 a todos los hogares de este país con alguna forma de energía eléctrica.
5: Ante empresarios, la funcionaria federal reveló.
6: Hemos asignado ya 55 proyectos de plantas de generación de energía renovable. 17 son netamente privados que abonarán casi 3,000 megawatts de capacidad y 38 proyectos ya con esquemas mixtos con la CFE.
5: Para 88.9 Noticias, María Inés Camacho Romero.
1: Un operativo en Mazatlán, Sinaloa, dejó al descubierto el manejo irregular de diversas especies de aves, algunas de ellas de especies protegidas. Alemão Luna.
7: Más de 250 aves fueron aseguradas de un domicilio de Mazatlán, Sinaloa, luego de que personal de la Procuraduría Federal de Protección al Ambiente detectó graves irregularidades en su manejo. Durante un operativo con apoyo del ejército, se constató que el inmueble no tenía registro como instalación que maneja vida silvestre, ni con un plan de manejo autorizado por la Semarnat. Además, el responsable no presentó documentación que acreditara la legal procedencia de los animales. Entre los ejemplares asegurados, destacan 12 loros corona lila y 3 guacamayas rojas, especies protegidas, así como 33 aratingas del sol, 100 cotorras de Kramer, cacatúas y agapornis. 88.9 Noticias, Alemão Luna.
1: Vamos al panorama internacional. Un tiroteo en un edificio de apartamentos en el centro de Minneapolis, en los Estados Unidos, dejó 3 personas muertas, entre ellos el atacante, y 6 heridos. El agresor había sido desalojado ese mismo día y tenía antecedentes de amenazas con armas. Entre los lesionados hay 3 policías. Uno recibió 2 disparos en el abdomen. Otro fue herido en una pierna, aunque se espera que los 3 se recuperen. Las autoridades investigan el motivo del ataque. Por otra parte, el fenómeno del Niño, este super niño, seguirá ganando fuerza y alcanzará una intensidad muy fuerte, de acuerdo con la Organización Meteorológica Mundial, que prevé efectos hasta febrero de 2027. El calentamiento del Pacífico ya está favoreciendo una intensa actividad ciclónica con Lowell, Karina y Marie en una inusual sucesión de huracanes.

0: Además, aumenta el riesgo de sequías, inundaciones y calor extremo en distintas regiones del mundo. El Congreso de Brasil aprobó una ley para impulsar la extracción y producción de minerales críticos y tierras raras, con incentivos fiscales cercanos a $980 millones durante 5 años. Esta medida, una de las prioridades del presidente Lula da Silva, busca que el país aproveche sus grandes reservas, genere empleos y controle una mayor parte del proceso de producción y exportación de estos materiales estratégicos. Vamos a los deportes. Don Alex Cervantes.
1: Muchas gracias, Iñaki Tocayo. La última y nos vamos. No sin antes recordarles que Armando la Hormiga González estrenó como goleador en Europa tras anotar con el Olympiacos. El canterano de las Chivas marcó gol y dio asistencia en la victoria 4-0 ante Larissa en la Copa de Grecia. Rebeca Bernal, defensa y capitana de la selección nacional de 29 años, se convertirá en la primer futbolista mexicana en jugar en Inglaterra con el Manchester United. La temporada de la Liga Mayor de la UNEFA comienza este jueves con el partido entre los Borregos de Monterrey y Borregos SEM, Campus Ciudad de México, a las 18 horas. 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
0: Muchas gracias, Alex. Alex Villalbazo, Alex Cervantes, Iñaki Manero en Panorama Informativo en 889 Noticias. 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Moni Villalobos, el tráfico, el clima, cada 15 minutos. Te asomas y ¿qué encuentras, Moni?
2: Hola, Iñaki, gracias. Sigue cerrada la circulación en Chimalpopoca entre 5 de febrero y Calzada San Antonio Abad debido a obras. La alternativa es el eje 2 Sur. En unos minutos, más información.

0: 9:12, panorama informativo 88.9, información que sirve. Yo soy Alejandro Villalbazo, en X, en TikTok, arroba Villalbazo 13. Los mensajitos en el WhatsApp 5580-255-8888-9. Lo dijo el rector de la UNAM. Siempre hay que escuchar al rector de la UNAM. Cuando habla el rector de cualquier universidad, en este caso, el rector de la universidad, ¿no?, de la mejor universidad que tiene este país, que es la UNAM, pues hay que escucharlo, dice Leonardo Lomelí, el rector, que pues ya no se puede aplicar mayor austeridad administrativa a la UNAM, porque pues si no, no hay una relación directa entre avanzamos o nos quedamos en el camino.
1: La austeridad la hemos hecho, y aunque se puede siempre hacer un esfuerzo adicional, en el largo plazo el crecimiento de la educación tiene que depender también de que haya mayor inversión pública.
0: Claro, tiene que ver con dinero, desafortunadamente, ¿no? El rector de la UNAM dice que esto de meterle más dinero pues hará que en la universidad se puedan tener más cosas, incluidos hasta más espacios, ¿no?
1: La universidad no puede enfrentar sola todo el déficit de educación superior de la República, por eso es importante apoyar otras instituciones.
0: Y pone como ejemplo lo que se puede hacer con inversión pública en la educación, crecer como ha ocurrido en otros países donde también ha crecido y mucho, en contraparte, la educación privada.
1: Aquí ha crecido mucho la educación privada precisamente porque sí se necesita impulsar el desarrollo de más instituciones públicas, no solamente la UNAM, las universidades públicas de los estados y otros subsistemas.
0: Todo esto lo dijo en el marco de la oferta de 2,000 lugares adicionales que abrió la UNAM para aquellos que quieran una segunda opción al no haber alcanzado el puntaje para la licenciatura que buscaban en la primera opción, que fue el examen de control, el presencial, pero por supuesto, pues siempre buscando que ya no es lo primero que tenían en mente. 9:15.

0: Esto, pues siempre buscando que ya no es lo primero que tenían en mente. 9:15.
1: ¡Hey! ¿Qué ondita, comadre y compadre? Para mí es un gusto estar acompañándolos y vamos por más información.
2: ¡Aviso!
1: Hay que recordar que se restablece la circulación tras obras en el Boulevard Ramón G. Bonfil en su entronque con el Boulevard Colonia Santa Catarina y en ambos sentidos.
2: ¡Fluido!
1: Te platico de las buenas opciones porque ahorita Allende va libre entre Julián Villagrán y Monumento a los Niños Héroes.
2: Carga que avanza.
1: Antigua carretera La Paz con un poquito de asentamientos entre Real del Valle y hasta Centro Minero.
2: Lento.
1: Aún tardarás algunos minutos en el Boulevard Colosio desde Túnel Independencia y hasta Trébol La Paz.
2: A vuelta de rueda.
1: Ya lo escuchaste, nada de confiarse si tu camino es por la carretera México-Pachuca. Está imposible en ambos sentidos entre Villas de Pachuca y Puente Las Torres. Así también en el Boulevard Felipe Ángeles entre Avenida Unidad Deportiva y hasta Puente Colonias.
2: Clima.
1: 15 grados, llegaremos a la máxima de 23. 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
1: Ves que es una infección. Sí. Y de que lo que has avanzado se complique.
2: Híjole, es que es... mira, he visto desde un niño chiquito, ¿no? Que tiene que quedarse porque una enfermera llevaba el bicho en sus manos y porque no tuvo la higiene necesaria, pero ya llevaba ese super bicho en las manos. Hasta una persona de 60 años que entró por una cosa completamente distinta y ya no salió del hospital. No por eso, sino porque agarró una superbacteria.
1: De acuerdo. Mónica Barrera, infecciones hospitalarias. Moni, buenos días.
3: ¿Qué tal, Alex? Te saludo. Y efectivamente, las infecciones intrahospitalarias y la sepsis siguen representando un reto para los pacientes críticos en México. ¿Quiénes son los pacientes graves? Vamos a escuchar.
4: Entre más antibióticos de amplio espectro se utilicen, también se van seleccionando los microorganismos que van siendo más difíciles de erradicar. Es lo mismo que tengamos una infección adquirida en la calle, que son microorganismos que son más fáciles de tratar, que los que son dentro de los hospitales, microorganismos más resistentes y que van requiriendo de antibióticos de mayor amplio espectro.
3: Y así lo dijo la doctora Olinka Vega, ella es presidenta del Instituto Mexicano de Investigaciones Nefrológicas, Alex.
1: Oye, Moni, ¿después de cuántos días ingresado o internado, el riesgo es mayor de contraer estas infecciones intrahospitalarias, Moni?
3: Después de una semana hay que estar más pendientes y tener más precaución de estar internado en un hospital. Vamos a escuchar a la doctora Olinka Vega del Instituto Mexicano de Investigaciones Nefrológicas.
4: Entre más tiempo el paciente hospitalizado, pues más probable es que adquiera una infección intrahospitalaria. Generalmente a partir del día entre el 5 y el 7 es cuando hay mayor pico de que se adquiera estas infecciones.
3: Y entre más dispositivos conectados tenga un paciente, mayor es el riesgo de infección. Vamos a escuchar.
4: Entre más dispositivos tenga, esté más invadido, es decir, que tenga mayor número de catéteres, de dispositivos que estén invadiendo su organismo, aumenta la probabilidad de que se adquieran este tipo de infecciones. No es lo mismo alguien que solo tiene una canalización pequeña, de acuerdo a que alguien que tenga 3 o 4 dispositivos.
1: ¿Qué tipo de pacientes son los de mayor riesgo, Moni?
3: Los pacientes con mayor temporalidad y dispositivos conectados corren el mayor riesgo de infección, sobre todo adultos mayores de 60 años, porque su sistema de defensas es más vulnerable. Vamos a escuchar.
4: Que son adultos mayores, luego si vienen nada más, no sé, por una cirugía de próstata y luego si te infecta, pues algo que iba a ser de 1 o 2 días se puede prolongar a 14 días y que implique 1 mes y medio en cama para recuperar la movilidad.
3: Así la doctora Olinka Vega del Instituto Mexicano de Investigaciones Nefrológicas recordó, Alex, que los riñones son los órganos que, bueno, encargados de filtrar los desechos y presentan más desgaste cuando hay una infección prolongada. Vamos a escuchar.
4: Es el desgaste que tiene el organismo del paciente. Y entre más cosas se le agreguen a un paciente mientras está hospitalizado, pues va a quedar más deteriorado, no solo hospitalario, sino de recuperación.
3: Se estima que de no tomar medidas urgentes para el año 2050, la resistencia antimicrobiana puede causar hasta 10 millones de muertes anuales en el mundo, superando incluso la mortalidad del cáncer como principal causa de fallecimiento. El panorama, Alex.
1: Oh, hay que voltear a ver un montón de cosas, Moni. Por supuesto, la salud, que es lo más importante. Y hay algunos datos para compartir. 160 mil personas cada año, es un promedio, por supuesto, se contaminan de algo intrahospitalario. 160 mil pacientes. Eso, por supuesto, además en un sector público, en los privados también te puede pasar, pues, pero me quedo en lo público. En un sector público se habla de 28 mil millones de pesos al año, que representa la atención extra de esos 160 mil pacientes. Uh-huh. Y digo extra porque, como escuchábamos ahorita a la doctora Olinka Vega del Instituto Mexicano de Investigaciones Nefrológicas, decir, a ver, si vas por algo relativamente sencillo, ¿no? Cirugía de próstata, pero por ahí te quedas más días, cuidado, porque te pesca algo y quién sabe cuánto tiempo más lo que iban a ser 3-4 días se convierten en 20. Uh-huh. Ese extra provoca un boquete.

0: De 28 mil millones de pesos.
1: Y si te pusieron un catéter que estuviera contaminado, si te pusieron un respirador que tuviera ahí la bacteria, vamos, si no hay ese cuidado de limpieza en un hospital, ahí te está esperando el bicho para asaltarte.
0: Fíjense, el promedio, ¿no?, de hospitalización, 11 días. Paciente con infección intrahospitalaria, 27 días.
1: Si es que sales, ¿eh? ¿Y cómo sales?
0: De acuerdo. Sí. Lo acabas de poner así. Así de trágico es el tema. 9.25.
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0: 9:30, panorama informativo 88.9, información que sirve. Yo soy Alejandro Villalbazo en X, en TikTok, arroba Villalbazo13. Los mensajitos son en el WhatsApp 5580-255-889. Apenas es 3 de septiembre, la verdad no sé, pero... No, es que debo de confesar algo, Iñaki. A mí septiembre ya se me hizo eterno. Eterno septiembre. Y acaba de empezar. Van 3 días, pero sí. Yo ya siento que ya tendría que acabar, o por lo menos llegar la quincena. Sí, no, o a lo mejor será que ando necesitado y ya quiero que llegue la quincena, pero está cañón. Está cañón cómo de pronto los días se hacen más largos, más lentos, más pesados.
1: Y al final del año, pues sí, desde luego, cuando empiezas a hacer las cuentas de lo que debes y de lo que gastas y cómo vas a llegar al fin de año.
0: No, sí está.
1: Es la percepción del tiempo, por eso se te hace más difícil.
0: Sí, sí, sí.
1: Siempre el fin de año es más difícil que el inicio, ¿no?
0: Sí, de acuerdo, aunque el inicio pues tiene sus retos, sí, esos, ¿no? Del totalmente. Inicio y de qué viene la incertidumbre. Pero claro, el final es el llegue de lo que ya pasó.
1: Así es. Ahí te mandan la cuenta.
0: Sí. El chiste es que no hay un momento tranquilo del año, ¿eh? Porque en el inter de la incertidumbre de qué viene, no sé, qué serán los 3 primeros meses, ¿no? Enero, febrero, marzo, esa incertidumbre. Y luego ya la pesadez de el último trimestre de lo que ya ocurrió. Sí, pero ese inter de 6 meses, hijo de su madre, es una losa.
1: Es rudo.
0: Es pesado.
1: Sí, porque tienes varias cosas. Tienes el impuesto y tienes la declaración. Y tienes mil cosas durante el año, mil compromisos que tienes que afrontar.
0: Escuelas de los chavos.
1: Escuelas de los chavos.
0: Pagar servicios.
1: Y luego vienen los compromisos de fin de año. Uf. Quieras que no, pues es
0: No, les digo yo ya, 3 días de septiembre y parece que traigo... ya pegué el grito.
1: Ya pide una esquina.
0: Sí. Que ya pegué el grito. Son las 9:32, tráfico y clima cada 15 minutos. Mónica Villalobos.
2: Alejandro, gracias. Sigue cerrada la circulación en Chimalpopoca entre 5 de febrero y Calzada San Antonio Abad debido a obras. La alternativa es el eje 2 Sur. En unos minutos, más información.
1: Gracias, Moni. Vámonos al piso de remate de la Bolsa Mexicana de Valores porque ya empezó la pachanga. Hola, María Inés Camacho. Muy buenos días nuevamente.
3: ¿Cómo estás, Iñaki? Muy buenos días. Bolsa Mexicana de Valores al momento registra tendencia positiva, gana 0.91%, avanzando 589.84 puntos para llevar al índice de precios y cotizaciones a las 65.474.12 unidades. El dólar en los bancos principales aquí en la capital del país se está comprando en 16 pesos con 47 centavos y se vende en 17 pesos con 41 centavos, mientras que el euro 19 con 46 pesos a la compra, 20 pesos 5 centavos a la venta. Y ya por último, en los combustibles, Iñaki, Magna, el precio promedio de litro es 23 pesos 68 centavos, la Premium 28 pesos 57 centavos, el litro del diésel 27 pesos 2 centavos y la mezcla mexicana de exportación se ubica en 90.68 dólares por barril. Iñaki, son los números.

0: Mañana, muy buenos días.
1: Gracias, Marina Escamacho. 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A las 2:30 de la tarde tienes el cierre de la Bolsa Mexicana de Valores. ¿Cómo quedan las cosas para el resto de la jornada? Autoridades federales aseguran que en México hay gobernabilidad y que se respetan las libertades como libertad de reunión y de expresión. Pepe Toño Morales.
2: Asegura que en México hay gobernabilidad.
3: Durante esta administración se ha preservado la gobernabilidad de la República mediante el diálogo y la concertación. Atendemos la protesta social.
2: La secretaria de Gobernación, Rosa Isela Rodríguez, participó en la conferencia matutina en Palacio Nacional y ahí aseguró que a propósito del segundo informe de gobierno, la administración que encabeza Claudia Sheinbaum atiende las protestas con sensibilidad, dijo, además de garantizar los ejercicios de las libertades en todos los sentidos, por ejemplo, la libertad de reunión y la libertad de expresión. Rosa Isela Rodríguez subrayó que en esta administración no hay censura y tampoco se reprime a nadie. Para 88.9 Noticias, José Antonio Morales Díaz.
1: En más, en 88.9 Noticias, en la zona oriente de Ciudad de México, se realizan trabajos para reducir el riesgo de inundaciones durante la temporada de lluvias, que ya se amplió. Joana Flores.
4: Para evitar inundaciones en inmediaciones del Gran Canal en la avenida Venustiano Carranza, la jefa de gobierno Clara Brugada supervisó obras de agua y drenaje en la zona.
5: Son 8 obras de drenaje en Venustiano Carranza y en esta zona. Tienen una inversión de 150 millones de pesos para beneficiar a todas las colonias que están alrededor y que son 50,000 personas aproximadamente a las que va a beneficiar esta zona.
4: Entre las obras se encuentran el reforzamiento del muro perimetral en 1.2 kilómetros, la rehabilitación de la planta de bombeo 5A, la instalación de un generador eléctrico y el desasolve de la red primaria. Para 88.9 Noticias, Joana Flores.
1: En el panorama de los espectáculos, ayer se confirmó la muerte de la actriz estadounidense Carla Jeffrey. Lalo González.
6: A zombie.
7: El luto sigue presente en el entretenimiento que proviene de Estados Unidos. En esta ocasión, la actriz Carla Jeffrey murió a los 33 años de edad. La noticia fue confirmada por su agencia de representación, aunque no se especificó la causa del deceso. Carla desarrolló una carrera de más de 2 décadas y alcanzó la fama con su papel de Brie en la serie Zombies de Disney Channel. La familia de la actriz pidió privacidad ante el luto. A lo largo de su trayectoria participó en diferentes producciones de televisión, entre ellas Good Luck Charlie, Shake It Off, iCarly y Game Shakers. Para 88.9 Noticias, Lalo González.
1: 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El comentario deportivo con Toño de Valdés. ¿Qué hay, Toño?
8: ¿Qué tal, amigos de Panorama? Placer saludarles. Los Toros de Tijuana están ya en la gran final en la Serie del Rey de la Liga Mexicana de Béisbol, después de vencer 10-1 a los Sultanes de Monterrey en el juego número 5 de la final del Norte. Otra vez Hernán Pérez había producido 7 carreras, había dado gran slam en el juego de antier. Bueno, pues ayer otra vez y muy temprano pega cuadrangular con la casa llena, se ha convertido en la gran bujía ofensiva para los Toros de Tijuana. Así que 10-1, la victoria, se despide el equipo regiomontano y los Toros de Tijuana están a un paso de tener el título. Están esperando ahora rival porque los Olmecas de Tabasco y los Pericos de Puebla apenas llevan 3 juegos en la final del sur. Ayer ganaron los Olmecas 6-5, juego muy cerrado en el Hermano Cerdán, allá en la Angelópolis. Gran resultado porque Tabasco había dejado ir ya un partido en Villahermosa y ahora digamos que recupera esa localía al vencer a los Pericos en Puebla. 6-5, la ventaja es para Olmecas, 2-1 al momento en la final de la zona sur. Así que Tijuana espera rival, ya veremos si es Puebla, si es Tabasco para la Serie del Rey 2026. Un saludo para todos ustedes amigos de Panorama.

0: Muchas gracias, Toño. Alex Villalbazo, Alex Cervantes, Iñaki Manero en Panorama Informativo en 88.9 Noticias. 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Tráfico y clima cada 15 minutos. Moni Villalobos, gracias. Hasta mañana.
1: Iñaki, gracias. Hasta mañana. Les comento que la ruta Quetzalcóatl, que va de Paseo de la Reforma a Terminal 1 y 2 del aeropuerto, atravesando el centro histórico, tiene un costo de 30 pesos. Además, consideren que recorre la ruta sur de la línea 4. En unos minutos, más información.
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2: Una noticia que sacudió ayer por la tarde noche al mundo del espectáculo. Luis de Llano, el productor, arrestado, sí, por el caso Sasha Sokol. Lalo González, ¿qué pasó, Lalo? ¿Por qué terminaron arrestando a Luis de Llano?
4: ¿Qué tal, Ale? Buenos días. Pues fue por incumplir de manera sistemática con la sentencia dictada, en este caso, de Sasha Sokol. Por eso es que fue arrestado, fue llevado a este centro de detenciones en San Fernando, allá en Tlalpan, 30 horas, porque bueno, ahorita les explicamos cómo se da todo esto. Esa detención que fue realizada por elementos de la Secretaría de Seguridad Ciudadana en cumplimiento con dos órdenes emitidas por una jueza del Tribunal Superior de Justicia de la Ciudad de México. Y de acuerdo con el comunicado oficial que se da también ayer en la noche por parte del equipo de representación de Sasha, pues dice que cada una de esas resoluciones contempla un arresto de 15 horas, por lo cual pues ambas medidas son acumulables y son incomutables también. Quizá la pregunta que se hagan muchos de nuestros amigos, Alex, ¿por qué fue detenido, no, el productor? ¿Qué fue lo que pasó? ¿Por qué llegamos a este punto? Bueno, allí valdría la pena aclarar que el arresto no corresponde con una nueva acusación y significa que Luis de Llano haya sido sentenciado a prisión por un delito penal. Se trata de esta medida para obligarlo a cumplir con una sentencia civil que quedó firme después de que la Suprema Corte de Justicia de la Nación rechazó por unanimidad el amparo promovido por el productor. Hay que recordar que esta batalla legal pues inició desde el 2022 y de acuerdo con el comunicado de los abogados de la ex Timbiriche, existen también dos incumplimientos distintos. El primero es que Luis de Llano se ha negado a grabar y presentar ante un juzgado una disculpa pública dirigida a la cantante. El segundo consiste en que tiene que publicar la síntesis de la sentencia que se le estableció por responsabilidad de daño moral. Hay una serie también allí de multas con las cuales no ha cumplido. Y bueno, de hecho, la misma Sasha ha acusado en múltiples ocasiones que el productor pues no ha acatado estas órdenes de las autoridades. Hay que recordar, como lo dijo en una de las diferentes entrevistas que ha otorgado, particularmente cuando llega al aeropuerto de diferentes viajes, Aeropuerto Internacional de la Ciudad de México, una de las versiones de Sasha, vamos a escuchar qué es esto.
5: ¿Qué se puede esperar de una persona en cama, una niña de 14 años? No tengo nada más que decir.
6: Soy una mujer que levantó la voz, no es que yo lo considere.
4: Pues bueno, Ale, también hay que entonces decir esto, ¿no? Y subrayarlo. Los representantes legales de Sasha subrayaron que las autoridades, las órdenes de arresto, no son un hecho aislado ni sorpresivo, son el resultado de meses de incumplimientos, de multas, de diversos requerimientos judiciales que aseguran fueron pues desatendidas por el productor, te decía, por muchos meses. Y las llamadas medidas de apremio son herramientas que son contempladas sí por la ley para obligar a una persona a cumplir con una determinación judicial y pueden incluir desde multas hasta estos arrestos administrativos, decíamos son dos acumulables, 15 horas cada uno. Y para quienes no recuerdan los detalles de este caso, pues simplemente habrá que viajar entonces unas décadas atrás, ¿no? Sasha tenía 14 años cuando anduvo con Luis de Llano, que él tenía 39, sostuvieron esa relación y durante mucho tiempo Sokol pues ha hablado, no había hablado públicamente de todo esto hasta que Luis de Llano ofreció una entrevista y entonces hizo público todos estos detalles, ¿no? A partir de allí del 2022 Sasha pues dijo que lo iba a demandar, lo hizo, anunció que iba a emprender estas acciones legales y en julio de ese 2022 ratificó

0: denuncia ante la Fiscalía General de Justicia de la Ciudad de México y paralelamente avanzó una demanda por la vía civil. Y en 2023 llegó una primera resolución favorable para Sasha. Un juzgado determinó la responsabilidad de Luis de Llano por daño moral. Es decir, esto viene ya desde mucho más atrás, Ale. Y bueno, vamos a escuchar otra parte de lo que ha comentado también Sasha en diferentes.
1: No es cierto que eran otros tiempos, no es cierto que estaba bien visto, tan no estaba bien visto que hasta esta época a Luis o a mí nos preguntaban sobre esa relación. Si nos preguntaban sobre ella era porque era extraña, porque era rara, porque no era lo lógico.
0: Y en toda esta batalla, pues por supuesto el productor también impugnó la resolución, posteriormente recurrió a la Suprema Corte, pero en junio del 2025 la primera sala de la Suprema Corte de Justicia de la Nación negó por unanimidad el amparo solicitado por De Llano y dejó firme la sentencia, sentencia que no ha cumplido, y por eso es que se dan esos, ese arresto el día de ayer en Polanco.
2: Sí, y tendría que, a pesar del arresto, después cumplir con la sentencia, es decir, el arresto no le quita la sentencia dictada, Lalo.
0: Sí, porque de hecho dijeron también en el comunicado que de continuar con esto, de no pagar las multas, no atender lo que se le acató por esta vía civil, entonces sí sería acreedor posiblemente hasta una pena de 5 años de prisión. Entonces, pues sí, tiene que salir Luis de Llano y pues cumplir con todo lo que se le ha dictado desde hace más de un año.
2: Bien, gracias, Lalito.
0: Un abrazo, que estén bien.
2: Igualmente, Lalo González. Son 9:15, panorama informativo, 88.9 información que sirve.

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0: 10 para las 10, recta final, panorama informativo 88.9, información que sirve. Yo soy Alejandro Villalbazo en X, en TikTok, arroba Villalbazo 13, los mensajitos en el WhatsApp 5580-255-889. Sobre el accidente de hoy en el metro, es que esta imagen que les describíamos hace rato, terrible, de una mujer que queda boca arriba, que la pierna derecha de la rodilla, arriba de la rodilla, se le queda metida entre el andén y el vagón. Ya la destrabaron, vamos a checar cómo anda de salud, pero la foto es espantosa. Nos dice Gaby Reséndiz en el WhatsApp 5580-255-889, hace como 7 años, nos cuenta Gaby. Se cayó en el metrobús. La pierna derecha quedó atorada entre el andén y el metrobús. Dice, afortunadamente me ayudaron. La unidad no avanzó. Quedó en un esguince, dice, pero fue dolorosísimo. Jenny dice, en la mayoría de las estaciones de la línea 12 hay un espacio demasiado grande entre el andén y los trenes. Perdón, Jenny, pero pienso ahorita, ¿no? No tendría que ser un estándar, una norma. La separación, el espacio entre el andén y los trenes debe de ser de tanto. Y debería de ser lo mismo en la línea 1, 2, en la 2, en la B, en todas.
1: Un estándar.
0: Sí, un estándar. Uh-huh. ¿Cómo que ahí está más ancho que en otros? Rosario Flores dice, Alejandro, dice, ¿acaso el metro no tiene un seguro para este tipo de accidentes? Sí, Rosario, sí, sí tiene un seguro. Y supuestamente tiene que aplicar. Yo no me quedaría solo con el tema de, ¿sabes que hay un seguro? Y responde. Me quedaría con el cómo te puede cambiar la vida una situación de estas. Sí, bueno, gracias a Dios hay un seguro y habrá una atención médica. Ah, ahora también, ¿eh? También. El metro valora, no crean que nada más es, ya el seguro paga. No. El metro valora, o bueno, la aseguradora que trabaja con el metro valora y dice, a ver, yo si le pago al usuario, no le pago. Generalmente, este tipo de situaciones donde hay una persona atorada y todo esto, terminan pagando, pero, vuelvo al punto, no ese es el chiste. El chiste es, ¿qué consecuencias puede haber en tu vida, Iñaki, por ese accidente?
2: Exacto, las secuelas, puede pasar. ¿Cómo va a quedar la pierna de esta persona? Pues la verdad, vamos, yo no sé nada de medicina, pero finalmente la forma en que quedó la pierna era una posición imposible.
0: De acuerdo. ¿No?
2: Y esto, pues, ¿qué acusa? Pues una lesión, desde una fractura hasta ligamentos, y que eso también te trae secuelas por el resto de tu vida. Entonces, tienes una buena rehabilitación. Sería un milagro que mañana esté caminando normalmente esta persona.
0: De acuerdo.
2: La verdad, para como estaba la foto.
0: De acuerdo. Por eso vamos a buscar, ¿no? Cómo está, cómo se encuentra, qué pasó, le respondieron o no.
2: Eso es lo más importante, ¿no? ¿La van a apoyar o no la van a apoyar?
0: Fíjate, estoy buscando, ahorita me quedé con el mensaje de Jenny de la separación en la línea 12 entre andén y tren, y en la teoría, sí hay normas de diseño que te dan esa separación. Tiene que estar a tanto, ¿no? Lo que le llaman la holgura técnica debe de ser de entre 5 y 10 centímetros y ahí debe de

0: regirse, pero, en la práctica, ¿qué creen? Que si no. En cada estación hay una línea de separación, un hueco que es distinto.
1: Pues qué desmadre tenemos de país.
0: Digo, nada más porque está bien complicado ir a medirlo, ¿no?
1: Sí, pero, claro.
0: O preguntarles, ¿no? Oye, pues qué separación hay en una y en otra, porque, pues sí, ya con 10 centímetros, sí se te va la pierna, ¿no?
1: Sí, ya cabe. Pero te digo, esta falta de estandarización es lo que también puede provocar accidentes. Uh-huh. Porque entonces las medidas son distintas.
0: Fíjate, nos cuenta Gina. A mí me pasó lo mismo en el metro. Me aventaron y mi pie se fue entre el andén y el vagón. El metro no se hizo responsable. Llegó la ambulancia, me dejaron en la calle afuera del hospital. Aún tengo mal mi pie y esto fue hace 8 años. De eso hablaba yo hace rato. Justamente. No solo se trata si sí o no te responden. Se trata de las consecuencias que puedes tener en tu vida, de funcionalidad, de movilidad, por ese tipo de situaciones.
1: ¿Y eso quién te lo...?
0: Nadie.
1: ¿Te arregla?
0: Nadie.
1: Si se niegan a darte la rehabilitación y la atención, y no se hacen responsables...
0: Es puntual lo que dice Gina, ¿no?
1: Sí.
0: ¿Y cuántas historias habrá así? De que, pues es que sí tenía que responder el seguro, no respondió.
1: No.
0: Me dejaron ahí, como lo pone muy bien, botada, afuera del hospital, en la calle.
1: Porque además todo esto es producto de un mal protocolo que tiene el metro para controlar multitudes, ¿no? Sí, ya sabemos que somos como ganado, que somos como vacas.
0: Uh-huh.
1: Pero si no hay un protocolo para controlar ese ganado, ¿no? Y para educarnos, siempre van a seguir sucediendo este tipo de cosas.
0: Sí. Y la parte también que le toca al usuario.
1: Claro.
0: No empujarse. No sí. Empujarse.
1: Responsabilidad.
0: Que es uno de los puntos centrales y que provocan muchos accidentes. No estamos diciendo que haya ocurrido por eso
1: no.
0: El de esta mañana, pero sí es un común denominador. 5 para las 10, ya nos vamos, Iñaki.
1: Hasta mañana, si os quiere, gracias.
0: En un ratito, en punto de las 2, en Hechos Meridiano.
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3: Te platico de las buenas opciones porque ahorita Allende va libre entre Julián Villagrán y Monumento a los Niños Héroes.
2: Carga que avanza.
3: Antigua carretera La Paz con un poquito de asentamientos entre Real del Valle y hasta Centro Minero.
2: Lento.
3: Aún tardarás algunos minutos en el Boulevard Colosio desde Túnel Independencia y hasta Trébol La Paz.
2: A vuelta de rueda.
3: Ya lo escuchaste, nada de confiarse si tu camino es por la carretera México-Pachuca. Está imposible en ambos sentidos entre Villas de Pachuca y Puente Las Torres.
2: Clima.
3: 15 grados. 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

Ya son las 10 de la mañana, 10 con 9 minutos, aquí en La Comadre 104.5, puros éxitos, y también de forma digital por la aplicación iHeartRadio. Soy Eloski, excelente jueves para toda la raza.

digital por la aplicación iHeartRadio. Soy Eloski. ¡Excelente jueves para toda la raza! Oigan, y por cierto, pendientes, raza, porque se van los últimos pases dobles para que te vayas al Festival Arre este 5 y 6 de septiembre en el Autódromo Hermano Rodríguez. ¿Quieres los tuyos? Bueno, pues ve descargando la aplicación iHeartRadio y más adelante te digo qué tienes que hacer.

0: llegamos. Pandilla de la comadre, excelente, rica, sabrosa, jugosa, deliciosa y poderosísima mañanita de jueves 3 de septiembre a través de la comadre 104.5 por los éxitos y también de forma digital por la aplicación iHeartRadio. Soy Eloski, Eloski de la comadre, y atención porque ya son los últimos pases dobles. Últimos pases dobles para el Festival Arre, la gran fiesta de México, este 5 y 6 de septiembre en el Autódromo Hermanos Rodríguez. ¿Quieres los tuyos, comadraza de mi vidaza? Bueno, pues ponte las pilas porque se acaban, ¿eh? Se acaban y yo les estuve avisando toda la semana. Todavía tienes chance, todavía hay oportunidad. Mira, la esperanza muere al último. ¿Qué tienes que hacer, verdad, para llevarte estos boletos? Bueno, primero descarga la aplicación iHeartRadio en tu celular o en tu tablet. Es gratis y no te llevas ni 5 minutos. Ya que la tengas pendiente, porque más adelante en la siguiente hora te voy a decir qué tienes que hacer para que puedas llevarte este pase doble para el festival Arre con la que barre. Ya son las 10 con 17 minutos, ya viene el Datoski a través de la comadre 104.5 por los éxitos y también de forma digital por iHeartRadio. Soy Eloski, ya vengo.
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2: ¡Hey! ¿Qué onda, comadre, compadre? Para mí es un gusto estar acompañándolos en este jueves. Vamos por más información vial.
1: Obras.
2: Déjame recordarte que están en la lateral del Boulevard Felipe Ángeles, entre Zona Plateada y hasta Venta Prieta, en dirección sur.
1: Carga que avanza.
2: Y es que así encontrarás Morelos entre Corregidora y Mercado Primero de Mayo.
1: Fluido.
2: Aprovechalo, por Avenida Revolución desde Glorieta Insurgentes y hasta Glorieta Revolución. Abasolo te conviene desde Nicolás Romero y hasta Camerino Mendoza. También Avenida Universidad Libre desde Avenida Madero y hasta Crucero del Seúl. Venustiano Carranza sin tráfico desde Iglesia de la Asunción y hasta Barrio La Españita. También el Boulevard Panorámico desde Avenida Industria La Paz y hasta el Boulevard Rojo Gómez.
1: Clima.
2: Tenemos 20 grados en la temperatura y llegaremos a la máxima de 23 grados. 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
1: Ya estoy de vuelta para platicar de los mexicanos que brillaron en Europa. Rebeca Bernal se convirtió en nueva jugadora del Manchester United. Así es, hace historia en ser la primera mexicana que llega a la Premier League femenil en un equipo tan grande como lo es el Manchester United. Anteriormente militó en Rayadas y en el Washington Spirit. Bernal compartió su emoción por fichar con este equipo.
2: Un club grande a nivel mundial y sé lo que representa estar en él, las expectativas que tengo que cumplir. Es un equipo que busca que ser ganador y al final pues si también elegí este equipo es por este tipo de competencia.
1: Seguimos con más información.
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0: Eso sí me interesa, ¿eh?
1: 10 de la mañana ya con 39 minutos aquí en La Comadre, 104.5 puros éxitos y también de forma digital por la aplicación Nigel Radio. Soy Eloski y nos vamos rápidamente al Datoski. Porque hoy, 3 de septiembre, se conmemora el Día Mundial de la Higiene, pandilla. Y bueno, yo les pregunto a ustedes, así siendo honestos, ¿cuánto se tardan en lavarse las manos? Porque precisamente en las manos albergamos gran cantidad de bacterias. Fíjate, entre 1500 y 5000 bacterias por centímetro cuadrado. Y una sola mano puede portar más de 150 tipos diferentes de microorganismos. Por eso se recomienda mínimo unos 20 segunditos frotando tus manos con agua y con jabón así, pero bien duro. Porque luego nada más echan el jaboncito, hacen como que se lavan ahí con el agua y ya estuvo, ¿no? Y pues eso no ayuda, eso no sirve. Ya son las 10:40. Seguimos a través de La Comadre, 104.5 puros éxitos y también de forma digital por la aplicación iHeartRadio. Soy Eloski, regreso y te digo cómo me encuentras en el Face para que vayas a votar en el tirititito de Eloski.
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2: Carga que avanza.
3: Oye, considera que así continúa Morelos entre Corregidora y hasta Mercado Primero de Mayo.
2: Fluido.
3: Aprovecha que el Boulevard Panorámico está libre desde Avenida Industrial La Paz y hasta el Boulevard Rojo Gómez. También te conviene Venustiano Carranza desde Iglesia de la Asunción y hasta Barrio La Españita. Sin tráfico, la carretera Pachuca Ciudad Sahagún desde Fraccionamiento La Calera y hasta La Noria. Y libre abasolo desde Nicolás Romero y hasta Camerino Mendoza.
2: Clima.
3: Tenemos 20 grados en la temperatura. 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
1: Pachuca abrió las inscripciones para el curso de rehabilitación de fauna silvestre 2026. El hospital con garra de Mineral de la Reforma ha tenido 310 casos de maltrato, lesiones y abandono de perros y gatos desde septiembre del 2025 a la fecha. El Instituto para la Atención de las y de los Adultos Mayores del Estado de Hidalgo promueve la cultura testamentaria entre las personas de la tercera edad.
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0: Estamos perdidas.
1: Perdidas.
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2: 10 de la mañana ya con 55, 10 con 55 a través de la comadre 104.5 puros éxitos y también de forma digital por la aplicación Nightheart Radio. Soy Eloski, Eloski de la comadre. Señoras y señores, es jueves. Oigan, y por cierto, en Facebook me encuentran como Eloski, Eloski de la comadre. Saludos rápidamente para mi comadre Ramírez Lucecita, le mandamos un abrazote.
3: ¡Bonita!
2: Que por cierto, ya dejó su voto, en el tititito de hoy. Ya se les adelantó mi comadre, ya se puso bien viva. Dice, yo de una vez voy a apoyar al grupo pesado que hoy, señoras y señores, se enfrenta contra el Jackie. Tú también ya puedes dejar tu voto en las historias de mi página de Face. Ahí está la publicación para que vayas a apoyar al que tú quieras. Salud para mi valedor, René Martínez. Excelente mañana, mi compa. Que te vaya a toda máquina. 10 de la mañana ya con 56, pendientes, en la siguiente hora. En la siguiente hora lanzamos la dinámica para que te lleves pase doble para el Festival Arre, para el día sábado, en el Autódromo Hermano Rodríguez. Imagínate, uno de los grandes artistas va a ser la banda MS. Ay, ay, ay, ya me vi. Soy tu compa Oscar Sánchez, oye los que buenos días.

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hijos vuelan, me están dando ganas de bailar un cumbión bien loco con Los Ángeles Azules. Ya son las 11:11, ve a votar en las historias de mi página de Facebook. Puedes votar por el Jackie o por el Grupo Pesado, por quien tú quieras, comadre, compadre, tú decides, tú mandas, tú ordenas. Me encuentras en el Face como el Oski de la comadre. ¡Sí!

0: Señoras y señores, bienvenidos y bienvenidas a la función estelar en La Comadre 104.5 puros éxitos y también de forma digital por la aplicación iHeartRadio. Soy el Oski y les presento el tirititito de hoy. Y nos vamos rápidamente porque ya tenemos las dos rolotas para esta mañana en esta esquina. ¿Quién tenemos? ¡Doctor García! Pale, no me corten la inspiración, oiga. Vendrás a pedirme perdón y no dudo. El grupo pesado se llama Achiflar a otra parte. Me voy a burlar. No, ya, córtale, porque esas rolas sí dan sed de la maligna. A ver, en la otra esquina, ¿quién tenemos? Suéltate la segunda rola. Llega mi compa el Jackie, bien romántico con Te Presumo. Son las 11:19 y ustedes tienen la última palabra. Ustedes deciden, comadre, compadre. En las historias de mi página de Facebook ya puedes votar. Me encuentras en Face como el Oski de la Comadre. Ahí están las opciones sobre la mesa. Ustedes deciden, ¿eh? También pueden votar por el micrófono de la comadre. Yo soy tu compa Oscar Sánchez, soy el Oski en La Comadre, 104.5 puros éxitos y también por iHeartRadio. Ya vengo.
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1: Carga que avanza.
2: Oye, toma nota porque así encontrarás el viaducto Nuevo Hidalgo desde Belisario Domínguez y hasta Leandro Valle.
1: Fluido.
2: ¿Quieres utilizar Avenida Madero? Ahorita te conviene desde Juan José Báez y hasta Corregidora. Es opción el Boulevard Felipe Ángeles entre Prolongación Avenida Juárez y hasta Zona Plateada. También el Boulevard del Minero desde José María Luis Mora y hasta Avenida 2. Y la carretera México-Pachuca sin tráfico desde Acayuca y hasta San Antonio.
1: Clima.
2: 21 grados. 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Soy Andrea, quédate en la 104.5.
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1: Soy Arturo Sanguino y comenzamos esta cita deportiva. Vamos con Cruz Azul, que ya presentó de manera oficial a Alan Mozo. Escuchemos al nuevo jugador de la máquina.
2: Hola Azules, ¿cómo están? Soy Alan Mozo y bueno, estoy muy ilusionado y muy feliz de estar acá. Los veo muy pronto y lo voy a dar todo.
1: Por su parte, Juárez tiene nuevo entrenador y se trata de Gustavo Lema. Sí, quien fuera auxiliar de Antonio Mohamed y quien su última experiencia en México fue técnico de Pumas. Regreso más adelante.
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0: Es a las 11:11 con 40 minutos en La Comadre 104.5 por los éxitos y también de forma digital por la aplicación iHeartRadio. Soy el Oski de La Comadre, señoras y señores. Tenemos dinámica para que te lleves pase doble para el Festival Larre.
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0: Este 5 y 6 de septiembre en el Autódromo Hermanos Rodríguez, la gran fiesta de México. Tú no te la puedes perder. En este momento tenemos dinámica para que participes y puedas ser seleccionado dentro de todos los afortunados para llevarte pase doble para el día sábado. Fácil y sencillo, en este momento solo tienes que abrir la aplicación iHeartRadio. Busca el micrófono de La Comadre, dale clic y me vas a grabar un audio donde me digas.
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0: Donde me digas tu nombre completo, tu número de teléfono, el lugar donde me escuchas y, por supuesto, quiero que me digas 10 de los artistas o de las agrupaciones que se van a presentar en este festival. 10. Y tú me dices, ay, mios, que son un buen... Pues es que se van a presentar como más de 20, comadre. Así que hay muchos para elegir. Mencióname 10 de los que se van a presentar el sábado, solo el sábado. Ya son las 11:42. Seguimos en La Comadre 104.5 puros éxitos y también en iHeartRadio. Soy el Oski. Regreso con la canción ganadora del tirititito de hoy.
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3: Comadrita, compadrito, ¿qué tal? Para mí es un gusto estar acompañándolos y vamos por más información.
2: Fluido.
3: Ahora te platico de las buenas opciones y es que Vicente Segura está libre desde la calle 16 de enero y hasta Palacio de Gobierno. Avenida Madero con Viena desde Juan José Báez y hasta Corregidora. También el Boulevard Felipe Ángeles sin tráfico desde Prolongación Avenida Juárez y hasta Zona Plateada. Carrillo Puerto también te conviene desde Froilán Jiménez y hasta Francisco Lorenzana. Y el Boulevard Independencia libre desde Túnel Independencia y hasta el Boulevard Pachuca Pachuquilla.
2: Carga que avanza.
3: Así continúa el viaducto Nuevo Hidalgo desde Belisario Domínguez y hasta Leandro Valle.
2: Obras.
3: Déjame recordarte que continúan en Avenida Madero en carriles derechos ubicados entre Palacio de Gobierno y Río de las Avenidas para que tomes precauciones.
2: Clima.
3: 21 grados, llegaremos a la máxima de 23. Soy Andrea, quédate en la 104.5.
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0: Hola, hola, pandilla.

0: es el avance informativo con Lalo Larrieta.
1: El IMSS Hidalgo promueve hábitos saludables para fortalecer la salud mental. La Secretaría del Despacho del Poder Ejecutivo del Estado de Hidalgo ha recuperado espacios públicos para la cultura y el deporte, como las 5 intervenciones gráficas en el edificio de gobierno. La Comisión Estatal para el Desarrollo Sostenible de los Pueblos Indígenas emitió una convocatoria para los cursos de aprendizaje de lenguas indígenas.
0: Esto fue el avance informativo con Lalo Larrieta. 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

0: 4 minutos en La Comadre 104.5 puros éxitos y también de forma digital por la aplicación iHeartRadio. Soy Eloski. Y señoras y señores, ya viene en un ratito la hora de los Tigres del Norte. Para que las vayas poniendo a enfriar, mi compa. Oigan, y también vamos a tener más dinámicas porque hoy ya se van los últimos boletos para el Festival Arre, así que pónganse las pilas. Si todavía no tienen los suyos, todavía tienen oportunidad. Sale, vale. Saludos rápidamente de este lado para mi comadre Jimenita Flores, para el buen Dani Muñoz y para Carito Soto.
1: ¡Bonita!
0: ¡Qué bonita, qué bonita! Está mi comadrita. Saludos para Kikis Becerril. ¡Ah, qué milagrazo, Kikis, hasta Toluca! Bien contentos los de Toluca, ¿verdad? Porque el día de ayer ganaron. Saludos para Mara Cortés, para el buen Iván Estrada Islas, para Abner Cañedo y para mi comadrita Lulú hasta la colonia Los Ángeles. Gracias, comadrita. Para la pequeña Limbania también le mandamos un abrazote.
1: ¡Bonito!
0: Son las 11 ya con 54 minutos, señoras y señores. Por decisión del público, aquí está la canción ganadora a través de La Comadre 104.5. Puros éxitos y también por la aplicación iHeartRadio. Es el grupo pesado, se llama A Chihuahua Otro Baile. Ay, ay, ay, y con este calorcito, hombre, hoy soleado, antier nublado. Mañana, si Dios quiere, a tu lado, my love. Súbele y cántala conmigo.

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1: Carga que avanza.
0: Y es que así continúa el viaducto Nuevo Hidalgo desde Belisario Domínguez y hasta Leandro Valle.
1: Fluido.
0: Mejor aprovecha que el Boulevard Independencia está libre desde Túnel Independencia y hasta el Boulevard Pachuca Pachuquilla. Te conviene la carretera México-Pachuca desde Acayuca y hasta San Antonio. También Avenida Madero ahorita es opción entre Juan José Báez y hasta Corregidora. Y libre Vicente Segura desde la calle 16 de Enero y hasta Palacio de Gobierno.
1: Clima.
0: Tenemos 21 grados. 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Soy Andrea, sigue en la 104.5.
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qué cosas de la vida real, ¿verdad, mi sangre prisionera? Pues sí, así pasa cuando sucede, mi Oski. A veces las decisiones de los padres afectan a los hijos. Son las 12 con 11 minutos. 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

En este momento ya son las 12 con 17 minutos en La Comadre 104.5 puros éxitos y también de forma digital por la aplicación iHeartRadio. Soy Eloski, Eloski del Norte. Señoras y señores.

0: señores, últimas oportunidades para llevarte tus boletos dobles para este 5 y 6 de septiembre en el Autódromo Hermano Rodríguez, donde llega...
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0: Cartelazo el que tenemos para el día sábado y tengo aquí en la mano tus boletos. Llega la coreañera, Juanpa Salazar, Régulo Caro, Rey Quinto, Ariel Camacho y los plebes del rancho, Mar Solís, Cumbia Pedregal, Herencia de Patrones, los cadetes de Homero Guerrero, ¿verdad? El grupo Cañaveral, el mimoso Edgardo Núñez, Calle 24, Gabito Ballesteros y la banda MS Chiquitita. Quiero ser la persona que te haga feliz con estos boletos, comadre. Así que, ¿qué tienes que hacer? Fácil y sencillo. La dinámica está regalada, ¿eh? Solo es cuestión de suerte en ser seleccionado. Pero todos pueden participar. Manda en este momento a través del micrófono de la comadre una nota de voz con tus datos. Dime tu nombre completo, número de teléfono y lugar donde me escuchas. Y el resto del tiempo que te sobre, me quiero que me cantes tu canción favorita de la banda MS. ¿Sale, vale?
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0: Ya son las 12 con 18 minutos en La Comadre 104.5 por los éxitos y en iHeart Radio. Ya vengo con información de los Tigres del Norte.
1: El calor.
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3: ¡Hey! ¿Qué tal, comadre, compadre? Para mí es un gusto estar acompañándolos y llegó el momento de más información.
2: Carga que avanza.
3: Toma nota porque así encontrarás Hidalgo desde Plaza Constitución y hasta Arista. También prolongación Avenida Juárez entre Prepa 1 y hasta Secundaria General 2. También el Boulevard Felipe Ángeles lleva ligera carga desde Colonia El Cedoría y hasta Venta Prieta.
2: Fluido.
3: En Cuauhtémoc, entre Covarrubias y República de Brasil. Vicente Segura te conviene desde González Bocanegra y hasta Palacio de Gobierno. Y libre antigua carretera La Paz entre Real del Valle y hasta Centro Minero. También Avenida Madero es opción entre Parque Hidalgo y hasta Glorieta del Seguro.
2: Clima.
3: Tenemos 22 grados y llegaremos a la máxima de 23 grados. 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
2: Ya estoy de vuelta para platicar de los mexicanos que brillaron en Europa. Empezamos con Armando La Hormiga González, que ya se estrenó como goleador del Olympiacos. El delantero tricolor fue titular y anotó en la victoria de su equipo 4-0 frente a Larissa en la Copa de Grecia. La Hormiga anotó de cabeza al minuto 34 y consiguió su primer gol con el Olympiacos y además dio asistencia en la tercera anotación. Vaya que fue un gran día para La Hormiga. Seguimos con más información.
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3: Oye, Martín.
4: ¿Qué pasó?
3: Nos echamos una manita de póker.
4: Pues si pa' eso me andas buscando, vamos entrando.

0: a la vez, solamente eso pedimos. Son las 12 ya con 41 minutos en La Comadre 104.5 puros éxitos y también de forma digital por la aplicación iHeartRadio. Soy Eloski del Norte. Y hablar de los Tigres del Norte también es hablar de compositores. Y obviamente hay muchísimos, pero los que más resaltan, los que más destacan son sin duda alguna el señor Enrique Franco, que su estilo pues era muy versátil. Podía componer desde una cumbia hasta algo romanticón, hasta un corridazo. Y por ejemplo también el señor Teodoro Bello, ¿verdad? Él principalmente tocaba temas muy sociales, temas que o problemáticas que ocurren en la vida real, y también canciones bien llegadoras. Y por ejemplo el señor Paulino Vargas, él componía los corridazos y canciones así bien pegadoras. En esos tiempos, platica mi compa Eduardo, que era más fácil darle al gusto de las canciones, porque no era como que tanto el procedimiento, incluso porque los mismos compositores se sentaban con ellos, hacían los arreglos, hacían cambio de la letra en ese momento y pues así de rápido quedaba. Ya son las 12:43 minutos. Seguimos escuchando La Hora de los Tigres del Norte en La Comadre 104.5 puros éxitos y también de forma digital por iHeartRadio. Soy Eloski, no me tardo.
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1: Carga que avanza.
2: Toma nota porque así encontrarás Hidalgo desde Plaza Constitución y hasta Arista. También el Boulevard Felipe Ángeles lleva ligera carga desde Colonia El Cedoría y hasta Venta Prieta.
1: Fluido.
2: En Cuauhtémoc, entre Covarrubias y República de Brasil. Vicente Segura te conviene desde González Bocanegra y hasta Palacio de Gobierno. También Avenida Madero es opción entre Parque Hidalgo y hasta Glorieta del Seguro.
1: Clima.
2: 22 grados. 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
2: El presidente de la Junta de Gobierno del Congreso del Estado de Hidalgo, Andrés Velázquez Vázquez, habla de los avances legislativos que se han tenido en el último año y las iniciativas presentadas en temas de educación, campo, salud y seguridad.
3: De que tu servidor hemos impulsado iniciativas tan importantes como la de la salud mental, la salud emocional, la prevención del suicidio y la no discriminación, que parecieran temas no muy importantes, pero sí trascendentes, porque aunque tengas recursos, aunque tengas todos los factores materiales para llevar una vida normal, pues a veces la salud mental, la salud que tiene que ver con nuestra forma de pensar, pues impacta tremendamente en los diversos sectores de la sociedad. También impulsamos una iniciativa de protección y bienestar animal conjuntamente con jornadas de atención.

0: para los animalitos con jornadas de esterilización y control del crecimiento poblacional de los animales.
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3: Y como todo principio, llega un final. Hemos llegado a la parte final de la hora de los Tigres del Norte. Aquí en La Comadre, 104.5 puros éxitos y también de forma digital por la aplicación iHeartRadio. No se les olvide. Oigan, en el Face ya tenemos la pregunta del día. ¿Qué prefieres, comadre o compadre? ¿Peinarte como tu papá o vestirte como tu papá? Digo, es que también nuestros padres santos en sus épocas pasaron por diferentes etapas, ¿no? Que si la de tirar rostro, que si la época rebelde, que si la época en la que pues no se arreglaba nadita, pero se veían bien, tenían estilacho. Oye, y también semejantes peinadazos que se aventaban, ¿eh? Cuéntame tú qué prefieres, ¿peinarte como tu papá o vestirte como tu papá? Ahí espero tu respuesta en los comentarios de la publicación de Facebook. Aparezco como el Oski de La Comadre, así me encuentras, para que vayas a dejar tu opinión. Son las 12 ya con 54 minutos. Es momento de cerrar la hora de los Tigres del Norte. Aquí en La Comadre, 104.5 puros éxitos y también de forma digital por iHeartRadio. Soy el Oski del Norte.

0: Comadre, compadre, para mí fue un gusto acompañarlos en su camino y me despido con toda la información del tráfico y el clima.
1: Obras.
0: Déjame recordarte que están en la lateral del Boulevard Felipe Ángeles entre Zona Plateada y hasta Venta Prieta en dirección sur. Utiliza Avenida Pirules como alternativa. También recuerda que comenzaron los trabajos de rehabilitación en la calle Jaime 1, así que habrá cierres a la circulación en los tramos entre Río de las Avenidas hasta Avenida Revolución y entre Avenida Revolución hasta Avenida Juárez. Esto para que lo tengas muy presente.
1: Carga que avanza.
0: Y en información de las calles, considera que ahorita Hidalgo sigue con ligera carga desde Plaza Constitución y hasta Arista. Ambos sentidos, el Boulevard Colosio con ligera carga también entre Trébol La Paz y Glorieta Miguel Hidalgo.
1: Fluido.
0: Belisario Domínguez libre desde el viaducto Nuevo Hidalgo y hasta Plaza Juárez. También antigua carretera La Paz entre Real del Valle y hasta Centro Minero.
1: Clima.
0: 22 grados. Soy Andrea, quédate en la 104.5.
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0: muchas cosas.
1: La una de la tarde ya con 17 minutazos. Escuchamos lo más nuevecito de la arrolladora Banda Limón. Se llamó Fracaso Seguro. Y lo escuchaste aquí en La Comadre, 104.5 puros éxitos y también de forma digital por la aplicación iHeartRadio. Yo soy Eloski y en el Facebook así aparezco como Eloski de La

0: comadre. Hoy le estamos preguntando a la banda, ¿qué prefieren, peinarse como su papá o vestirse como su papá? Híjole, es que, bueno, todos hemos tenido nuestras facetas, ¿no? Pero lo que cambia aquí es que han sido diferentes épocas. Dice mi compa Nito Hernández, dice, yo creo que vestirme como mi papá.
1: Yo quiero ser como mi papá.
0: Dice, en sus épocas tenía buenos gustos. La verdad sí, ¿eh? Uno ve las fotos de antes y dices tú, ¡ah, caray! No, hombre, como que se imponían, ¿verdad? Saludos para mi comadre Gaby Flores. Dice, buen día, como se vestía en los años de el rock and roll. Bendiciones. A la tipo Elvis Presley. ¿Cómo se llama el de este de la bamba? Bueno, así, ¿no? Como ese estilo. Así se veía muy padrísimo, ¿eh? 1:00 p.m. ya con 19 minutos. Seguimos a través de La Comadre, 104.5 puros éxitos y también de forma digital por iHeartRadio. Soy Eloski. Y para que respondas la pregunta, me encuentras en el Face como Eloski de La Comadre. Ahí en la publicación puedes dejar tu aporte.
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2: Fluido.
3: Aprovecha, compadre. Boulevard Pachuca Pachuquilla está libre desde Boulevard Independencia hasta Avenida Álamo Rústico. Asimismo, carretera Pachuca Ciudad Sahagún desde Trébol La Paz hasta entrada Paseos de Chavarría.
2: Carga que avanza.
3: Carga ligera en Abasolo desde Fernando Soto hasta Calzada Veracruz y en Avenida Revolución entre 16 de enero y 5 de febrero.
2: Clima.
3: 23 grados. 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
2: Ya estoy de vuelta para platicar del mundo de la Liga MX porque, debido a los equipos que disputaron las semifinales de la Leagues Cup, se tuvieron que mover algunos partidos y ya se dieron a conocer los horarios oficiales. El juego de Pumas ante León se disputará el 10 de septiembre a las 9 de la noche en el Olímpico Universitario. Puebla recibe a Toluca el 15 de septiembre a las 7 de la noche en el Estadio Cuauhtémoc. El juego de América ante Xolos se pasó hasta el 28 de octubre a las 9 de la noche en el Estadio Banorte. Y el duelo de Querétaro ante Rayados se jugará hasta el 14 de noviembre a las 7 de la noche en la Corregidora. Pero también el juego de la jornada 8 de León ante San Luis se reprogramó para el 14 de septiembre a las 7 de la noche. Regreso más adelante.
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1: La 1:41 de la tarde ya con 41 minutos, pandilla, a través de la comadre 104.5, puros éxitos, y también de manera digital por la aplicación iHeartRadio. Soy Eloski, Eloski de la comadre. Otro gato, pero responsable, eso sí, ¿eh? Oigan, se van a quedar en panorama informativo, regreso a las 2 de la tarde porque nos falta echar el chismecito. El chismecito nuestro de cada día, ¿verdad? Y obviamente no puede faltar el chisme en este juevesito. Vamos a platicar acerca de Alfredito Olivas y también de Moy Bobadilla. ¿Sale, vale? Buen provecho para toda la banda que ya está disfrutando sus santos y sagrados alimentos. Recuerda que en el Face me encuentras como Eloski de la comadre. La pregunta que tenemos hoy para ti, para que vayas y dejes tu respuesta, es: ¿qué prefieres, vestirte como tu papá o peinarte como tu papá? ¿Cuál está menos peor? No me vas a decir, no, amigos, es que pues es que mi papá ya está pelonchas. No, pues, pues dinos, ¿cómo te gustaría vestirte? ¿Qué estilacho traía tu papá? ¿Qué cosas sí rescatarías de su look, de su época dorada, verdad? 1:42 de la tarde ya con 42 minutos. Seguimos en La Comadre 104.5, puros éxitos. Y también en iHeartRadio. Soy Eloski, regreso más al ratón vaquero.
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3: Hola, hola, ¿qué tal, comadre? Hola, compadre. Yo soy Dariet y ya regresé para compartirte la información vial.
2: Carga que avanza.
3: Abasolo tiene carga ligera entre Fernando Soto y Calzada Veracruz. También Avenida Revolución entre 16 de enero y 5 de febrero. En Boulevard Colosio vamos poco a poco desde El Palmar hasta Glorieta Miguel Hidalgo. Te comparto, hay ligera carga en Boulevard Rojo Gómez a la altura de la central de autobuses. Otra zona con ligeros asentamientos es Morelos entre Corregidora y Mercado Primero de Mayo.
2: Fluido.
3: Avenida Juárez con excelente avance. Aprovechalo desde Iglesia de la Villita hasta Parque de Convivencia. Boulevard Pachuca, Pachuquilla también nos conviene desde Boulevard Independencia hasta Avenida Álamo Rústico.
2: Clima.
3: La temperatura 23 grados. 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
2: ¿Cómo están? Buenas tardes. Continuamos con la emisión vespertina de Panorama Informativo de este día jueves 3 de septiembre del 2026. Muchas gracias a toda la gente que está en contacto con nosotros. Por supuesto, Arturo Mora, Jackie Servín, Adrián Molina y el equipo de reporteros de CIR Noticias que nos está apoyando como siempre con Panorama Informativo. Los saluda y les da la bienvenida, por supuesto, su amigo y servidor Lalo Larrieta, y nos vamos con la información. Pachuca abrió las inscripciones para el curso de rehabilitación de fauna silvestre 2026. El hospital con garra de Mineral de la Reforma ha atendido 310 casos de maltrato, lesiones y abandono de perros y gatos desde septiembre de 2025 a la fecha. La presidenta Claudia Sheinbaum rechazó que el expresidente López Obrador siga gobernando el país. En el Senado proponen que cualquier embarazo en menores se considere como abuso sexual. Detuvieron a dos presuntos responsables del asesinato del tecladista del grupo Camilo VII y su familia. Hacemos un alto en el camino y regresamos con toda la información a detalle, por supuesto, en la tarde de este día 3 de septiembre del 2026, mes patrio.
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2: ¿Cómo están, amigas, amigos de Panorama Informativo? Continuamos con todo lo que tenemos preparado para este día por la tarde de Panorama en el 92.5 Mix FM y también a través de iHeartRadio. Así que adelante, los saluda Lalo Larrieta. El presidente de la Junta de Gobierno del Congreso del Estado de Hidalgo, Andrés Velázquez Vázquez, habla de los avances legislativos que se han tenido en el último año y las iniciativas presentadas en temas de educación, campo, salud y seguridad.
3: De que tu servidor hemos impulsado iniciativas tan importantes como la de la salud mental, la salud emocional, la prevención del suicidio y la no discriminación, que parecieran temas no muy importantes, pero sí trascendentes, porque aunque tengas recursos, aunque tengas todos los factores materiales para llevar una vida normal, pues a veces la salud mental, la salud que tiene que ver con nuestra forma de pensar, pues impacta tremendamente en los diversos sectores de la sociedad. También impulsamos una iniciativa de protección y bienestar animal, conjuntamente con jornadas de atención para los animalitos, con jornadas de esterilización y control del crecimiento poblacional de los animales.
2: Pachuca abrió las inscripciones para el curso de rehabilitación de fauna silvestre 2026.
4: La Unidad de Rehabilitación de Fauna Silvestre de Pachuca realizará una nueva edición de su curso en rehabilitación que se llevará a cabo del 9 al 15 de noviembre de 2026 con una propuesta renovada en modalidad híbrida. Esta dinámica permitirá combinar sesiones teóricas en línea con prácticas presenciales en las instalaciones de la unidad para brindar una formación integral en el manejo y rehabilitación de especies silvestres. Jacqueline Servín.
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2: El hospital con garra de Mineral de la Reforma ha tenido 310 casos de maltrato, lesiones y abandono de perros y gatos desde septiembre del 2025 a la fecha.
3: El gobierno municipal de Mineral de la Reforma fortalece la política de bienestar animal con una estrategia que atiende el abandono y maltrato, impulsa la tenencia responsable y genera alternativas para mejorar la convivencia entre las familias y sus animales de compañía. Uno de los principales avances de la actual administración es la adquisición de una unidad móvil de rescate animal, que permite ampliar la capacidad de respuesta ante reportes ciudadanos por maltrato, lesiones, abandono y situaciones de riesgo, además de acercar campañas de vacunación a colonias y localidades del municipio. Los resultados también se reflejan en la atención de reportes. De acuerdo con el Hospital con Garra, de septiembre de 2025 a la fecha, se han atendido 310 casos principalmente en las colonias La Providencia, Paseos de Chavarría y Virreyes, identificadas como las zonas con mayor incidencia. A esta estrategia se suma el programa de adopciones, implementado desde el inicio de la administración de Eduardo Medésigo como una alternativa responsable para atender el abandono y brindar una segunda oportunidad a perros y gatos. Hasta el momento, 193 animales de compañía han encontrado un nuevo hogar mediante procesos orientados a promover adopciones responsables. Jacqueline Servín.
2: La presidenta Claudia Sheinbaum rechazó que el expresidente López Obrador siga gobernando el país, Guillermo Jivillé.
4: Asegura la presidenta de México, Claudia Sheinbaum, que el expresidente tabasqueño ya no manda en el país. Aseguró que es muy respetuoso de las decisiones que ha tomado su gobierno y las personas que piensan eso están equivocadas al pensar que una mujer no puede manejar al país.
5: Esta idea de que detrás de la presidenta está gobernando López Obrador, pues es una idea muy machista, la verdad, de que las mujeres no tenemos ninguna posibilidad de desarrollar el gobierno, o de que no hay capacidad en nadie más que en el presidente López Obrador.
4: Dijo que el exmandatario se retiró de la política y actualmente está terminando su segundo libro. Guillermo Jivillé.
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2: Tenemos más información en los deportes en esta tarde.
6: Hola, hola amigos de Panorama Hidalgo, soy Arturo Sanguino y comenzamos esta cita deportiva con lo ocurrido en la Leagues Cup, porque ya tenemos final. Mientras que la polémica llegó en el juego de América y Rayados, porque un dudoso penalti a favor de Monterrey hizo que el encuentro se empatara a dos y que se extendiera a penaltis, donde la suprema Alan Cervantes falló, mientras que todos los de Monterrey anotaron y por ello avanzaron a la final el próximo domingo. El técnico azul crema, Guillermo Almada, se quejó ampliamente del arbitraje.
7: No es un error, es un horror la decisión del VAR, que tendría que haber ayudado.
6: Con esto, Toluca y Monterrey disputarán la final, mientras que América y León van por el juego del tercer lugar. No se vayan de Panorama Hidalgo.
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8: En la Cámara de Diputados.

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1: En Guadalajara, un hombre fue asesinado afuera de un jardín de niños, Martín Beltrán.
2: Momentos de angustia y pánico vivieron vecinos y padres de familia luego de que un hombre de 26 años fuera asesinado a balazos afuera de un jardín de niños. De acuerdo con el reporte, la agresión ocurrió cuando dos sujetos que viajaban a bordo de una motocicleta interceptaron a la víctima y le dispararon. El hombre recibió al menos dos impactos de arma de fuego, uno en el cráneo y otro en el pómulo. A su llegada, paramédicos confirmaron que ya no contaba con signos vitales. Hasta el momento se desconoce el motivo de la agresión, así como la identidad y el paradero de los responsables. Martín Beltrán.
1: Del 3 al 26 de septiembre, restaurantes de la Ciudad de México participarán en el Festival del Chile en Nogada. Joana Flores.
3: El chile en nogada será protagonista de las fiestas patrias en el corazón de la Ciudad de México. Del 3 al 26 de septiembre, restaurantes, fondas y mercados participarán en el Festival de Chiles en Nogada del Centro Histórico. La celebración arrancará este jueves en el claustro de Sor Juana con una muestra gastronómica que incluirá el tradicional platillo, además de postres y bebidas elaborados con nogada. Durante la inauguración se dará a conocer la lista de establecimientos participantes. Joana Flores.
1: Nos despedimos de la emisión despertina de Panorama Informativo de este jueves 3 de septiembre del 2026. Como siempre, agradecido con todos ustedes que siempre nos acompañan con Panorama Informativo. Gracias a Arturo Mora, Adrián Molina, Jackie Servini y al equipo de reporteros de ASIR Noticias, de ASIR Deportes. Saludos cordiales a toda la gente que nos sintonizó. Se despide en nombre de todos ellos su amigo y servidor Lalo Largueta, sin antes decirle que la pase bien, pásela rico, disfrute este jueves. ¿Qué cree? Le estamos pegando al viernes. Dibuja una sonrisa en su rostro. Buenas tardes, provecho.
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0: Fluido.
5: Carretera Pachuca Ciudad Sagún está libre sin carga desde Trébol a Paz hasta entrada a Paseos de Echevarría. También Avenida Juárez entre Iglesia de la Villita y Parque de Convivencia. Nada nos detiene en Boulevard Ramón G. Bonfil desde Boulevard Colonia Santa Catarina hasta Boulevard Colosio.
0: Lento.
5: Carga lenta en la lateral de Boulevard Felipe Ángeles en su incorporación con Boulevard Colosio dirección centro.
0: Clima.
5: 23 grados. 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

De 2:11 en la comadre. 104.5 puros éxitos y también de forma digital por iHeartRadio. Les prometo, raza, les prometo en serio que cuando sea alcalde de mi pueblo vamos a estar peor, pero bien felices por los conciertos que voy a organizar.

0: Las 2 de la tarde, 2:17 en La Comadre 104.5 puros éxitos y también de forma digital por la aplicación iHeartRadio. Soy Eloski, Eloski de La Comadre. Ya viene el chismecito en el tendedero de Eloski, obviamente, ¿verdad? Platicaremos de Alfredito Olivas, de Moy Bobadilla y por ahí pues tengo un extra para ustedes. Así que si se portan bien, más adelante tengo más chismecito para ustedes. Y por cierto, ya puedes mandar tus saludos también a través de mi página de Facebook. ¿Cómo me encuentras? Fácil y sencillo, como Eloski, Eloski de La Comadre. Allá andamos al orden para el desorden. Para que le mandes saludos a tu compañero del trabajo que se tarda horas en el baño, ¿verdad? Para ese compañero que nada más anda en el teléfono, ¿verdad? Digo, para que le mandes saludos a quien tú quieras. 2:18. Seguimos en La Comadre 104.5 puros éxitos y también de forma digital por iHeartRadio. Soy Eloski, no me tardo.
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2: Hola comadre, hola compadre, yo soy Dariet, vamos con más información vial.
1: Carga que avanza.
2: Abasolo tiene carga ligera desde Fernando Soto hasta Calzada Veracruz, también Avenida Revolución entre 16 de enero.

0: fluido.
1: Aprovechenlo porque llegan con tiempo a su destino si conducen en Boulevard Ramón G. Bonfil desde Boulevard Colonia Santa Catarina hacia Boulevard Colosio. También en carretera Pachuca Ciudad Sahagún desde Trébol La Paz hasta entrada Paseos de Chavarría.
0: Clima.
1: 23 grados. 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
1: En la Liga Mexicana de Béisbol, los Toros de Tijuana se proclamaron campeones de la zona norte al vencer 10-1 a los Sultanes y quedarse con la serie 4-1, y así disputará la Serie del Rey 2026. Y en el US Open avanzaron a la tercera ronda Arina Sabalenka, Svitolina Noskova y Jessica Pegula, mientras que en la rama varonil avanzaron Carlos Alcaraz, Francis Tiafoe, Tsitsipas y Alex de Miñaur, por solo mencionar algunos. Regreso más adelante.
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1: ¡Órale pues, necia! Ya son las 2 de la tarde con 41 minutos. Seguimos en La Comadre 104.5 Puros Éxitos y también de forma digital por la aplicación iHeartRadio. Soy Eloski y les presento el chisme en el tendedero de Eloski. Rapiditas, cortitas para ustedes. Oigan, resulta que mi compa Moy Bobadilla enfrentó problemas de salud y esto pues debido a mucha carga de trabajo, al estrés. Pues al exigirse, ¿no? A veces uno mismo querer hacer todo, ¿verdad? Y a veces nuestro cuerpo nos avisa y nos dice, bájale al ritmo, al trabajo, descansa, nos dice el doctor. Pero pues a veces la gente es necia, ¿verdad? La gente no entiende, la gente no cambia, ¿verdad? Como Quique. Oigan, en otros temas, y por cierto, buenas noticias para los fans de Alfredito Olivas, porque ya está de regreso a los escenarios. Y por fin, también vean, él sí aprendió, después de un descansito, dice, ahora sí, vámonos con todo, empezando en Ciudad Juárez, allá en Chihuahua, el 9 y 10 de octubre, que por cierto ya están agotados, ¿verdad? Luego en Monterrey, luego va a estar en Orizaba, Veracruz, luego en Tepic, Nayarit, y así sucesivamente conforme vaya surgiendo más y más trabajo. Ya son las 2 de la tarde con 42 minutos, seguimos en La Comadre 104.5 Puros Éxitos, y también por la aplicación iHeartRadio. Soy Eloski, regreso con saludos.
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2: Cerrado.
3: Compadre, muy atento, te encuentras con un cierre total por obras en la lateral del Felipe Ángeles entre Zona Plateada y Venta Prieta, dirección sur. Utiliza como vía alterna Avenida Pirules. Asimismo, ya te comparto que tenemos un cierre, y esto es por obras, en el retorno de Boulevard Las Torres hacia la carretera México-Pachuca. Utiliza vías alternas.
2: Clima.
3: 23 grados, la temperatura actual durante esta tarde. 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
1: ¿Cómo están? Soy Eloski.
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2: El Hospital con Garra de Mineral de la Reforma ha tenido 310 casos de maltrato, lesiones y abandono de perros y gatos desde septiembre del 2025 a la fecha.
3: El Gobierno Municipal de Mineral de la Reforma fortalece la política de bienestar animal con una estrategia que atiende el abandono y maltrato, impulsa la tenencia responsable y genera alternativas para mejorar la convivencia entre las familias y sus animales de compañía. Uno de los principales avances de la actual administración es la adquisición de una unidad móvil de rescate animal, que permite ampliar la capacidad de respuesta ante reportes ciudadanos por maltrato, lesiones, abandono y situaciones de riesgo. Jacqueline Servín.
2: La presidenta Claudia Sheinbaum rechazó que el expresidente López Obrador siga gobernando el país, Guillermo Jiville.
4: Asegura la presidenta de México, Claudia Sheinbaum, que el expresidente tabasqueño ya no manda en el país. Aseguró que es muy respetuoso de las decisiones que ha tomado su gobierno y las personas que piensan eso están equivocadas al pensar que una mujer no puede manejar al país.
5: Esta idea de que detrás de la presidenta está gobernando López Obrador, pues es una idea muy machista, la verdad, de que las mujeres no tenemos ninguna posibilidad de desarrollar el gobierno, o de que no hay capacidad en nadie más que en el presidente López Obrador.
4: Dijo que el exmandatario se retiró de la política y actualmente está terminando su segundo libro. Guillermo Jiville.
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2: ¡Acá la chinga!
3: Ya son las 2 de la tarde con 52 minutos aquí en La Comadre 104.5 puros éxitos y también de forma digital por la aplicación iHeartRadio. Soy el Oski de La Comadre. Nos escuchamos mañana, raza, porque mañana es viernes. Ahí se ven, aquí se rompió una taza, yo ya me voy para mi casa, se van a quedar en Espacio Deportivo y a las 4 va a llegar Sherlyn, sale, vale. Y pendientes porque llega con más sorpresas para ustedes con boletos dobles para el festival Arre con la que barre. Ya van a ser los últimos boletos, así que pónganse las pilas para llevárselos. ¿Por qué? Porque no queremos que le digan, no queremos que le cuenten que se puso buenísimo, que hubo invitados especiales. No, hombre, o sea, queremos que vivan la experiencia. Este 5 y 6 de septiembre en la gran fiesta de México, el festival Arre con la que barre. Saludo rápidamente a través de Facebook para mi compadre Nito Hernández, para mi comadrita Blanquita Martínez, para Gaby Flores, también un abrazote. Para Hilda Gómez, gracias por estar en sintonía. 2 de la tarde con 53 minutos. Ahora sí, Cami fuera, sayonara, bye bye, chaito, arrivederci. Nos escuchamos el día de mañana a las 10 de la mañana. Sale, vale, pamba, pamba el que llegue tarde. Ándale, sope, sope, sope. Vámonos con mi banda, el mexicano, que por cierto también van a estar allá en el Festival Arre. Esto

0: Hola comadre, hola compadre, yo soy Dariet. Ya regresé y te comparto más información vial.
1: Cerrado.
0: Comienzan los trabajos de rehabilitación en la calle Jaime Nuno, por lo que habrá cierres a la circulación en los tramos entre Río de las Avenidas hasta Avenida Revolución y entre Avenida Revolución hasta Avenida Juárez. Asimismo, ya te comparto que encuentras un cierre total por obras en la lateral del Felipe Ángeles entre Zona Plateada y Venta Prieta, dirección sur. Utiliza como vía alterna Avenida Pirules. Y compadre, por obras tenemos un cierre en carril derecho en Boulevard Las Torres con dirección a Ciudad Sahagún. Considera circulación en contraflujo y tránsito lento entre Real Toledo y Las Vías. Asimismo, recuerda que por obras continúa cerrado el retorno de Boulevard Las Torres hacia la carretera México-Pachuca. Utiliza vías alternas.
1: Clima.
0: 23 grados. 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
0: Fluido.
1: Y compadre, aprovecha porque carretera Pachuca Ciudad Sahagún está libre desde Trébol La Paz hasta entrada Paseos de Chavarría. Asimismo, nos conviene conducir en Boulevard Ramón G. Bonfil desde Boulevard Colonia Santa Catarina hacia Boulevard Colosio. En Boulevard Pachuca, Pachuquilla, ni quien nos detenga desde Boulevard Independencia hasta Colonia 11 de Julio.
0: Carga que avanza.
1: Tenemos carga ligera en Avenida Juárez de Iglesia de la Villita, Glorieta Insurgentes.
0: Clima.
1: 23 grados. 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
2: No tuvo jugada de gol en todo el partido y nosotros tuvimos muchísimas. Después de la expulsión se desvirtuó un poco el partido, pero llegamos 2-0 y creo que, a mi entender, fuimos muy justos ganadores.
3: Toluca no podrá contar en la final con Bruno Méndez por expulsión tras doble amarilla. Asir Deportes, Edgar Flores.
4: Monterrey avanzó a la final de la Leagues Cup, donde enfrentará a Toluca, luego de vencer al América en un partido polémico que se definió en penalti 5-4. Rayado se adelantó por conducto de Diego Rossi, Ramón Juárez empató y Alan Cervantes remontó, pero llegó un dudoso penalti a favor de Rayados que cobró Lucas Ocampo, que extendió el juego hasta los penaltis, donde Alan Cervantes falló su disparo y Monterrey tuvo la tanda perfecta para instalarse en el juego por el título. El técnico Guillermo Almada manifestó su molestia con el arbitraje.
5: Es un horror la decisión del VAR, que tendría que haber ayudado a los árbitros, y terminó siendo decisivo en el partido. Creo que todo el estadio y todo lo que vieron en el partido fue muy evidente.
4: El técnico de Rayados, Matías Almeida, puntualizó que este resultado da fortaleza a su proceso.
6: Uno compite siempre para poder llegar a las finales. Y bueno, en 3 meses lograr una final, creo que nos está marcando el camino correcto.
4: Para ASIR Deportes, Arturo Sanguino.
7: Saludos a todos desde la tierra del chorizo en papas. En especial a Matusalén Segarra, al Polita Guango. Y no desvíes las conversaciones, Cervantes. Perdió tu América, amigo. Perdieron los aguilácticos guangos.
8: No sirve para nada.
9: Hola, ¿qué tal, Pepe? Segarra, Polito Luco y Cervantes, ¿podrán felicitar con un cumpleaños para Beto, el de los tamales, y decirle que estoy muy a gusto con él trabajando? Y aquí en la Colonia del Valle son las 3:15, carajo.
10: ¡Ayajá!
11: ¡Felicidades!
12: Hola, trío de paqueteados, buenas tardes, ¿cómo están?

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1: Aquí puro fregón.
2: Aquí no andamos con babosadas, ni niedades, ni nada de
1: eso. Por eso no invitamos a nadie del béisbol ni de americano.
2: ¿Qué pasó? Charros, charros.
1: Hoy aquí en la cabina de Espacio Deportivo de la Tarde, una gran figura, figura destacada de la lucha libre mexicana. Con más de 30 años de carrera. ¡Ay, no más,
2: Así, señor.
1: Sí, pocos. Pepe, porque tiene más de 100 años de carrera. Pero él tiene más de 30 años de carrera. Ni más ni menos, se le reconoce por su gran técnica a ras de lona. Su malicia, Poli, y su rudeza clásica.
2: Adentro, coronel.
1: Él es el amo y señor.
2: Ajá.
1: Ni más ni menos que Averno.
2: ¡Vámonos!
3: ¡Bravo!
2: Ahora sí se van a ir al Averno, perros.
4: Yo me los voy a llevar.
1: Claro. Bienvenido.
4: No, muchas gracias por el
1: maestro.
4: Espacio. No, al contrario, gracias por toda esta fiesta que le hacen a ahora sí que un servidor y un gusto estar aquí en Espacio Deportivo.
2: Qué gustazo que estés por acá con nosotros, mi querido Averno. La verdad que figura de figuras del pancracio, de la lucha libre, y me llama la atención eso de la rudeza a ras de lona. ¿Qué patín con eso, mi querido Averno?
4: Ya sabe que todos nos hacemos ahora, así que buscamos nuestras mañas para darnos a entender. Sí, no, bueno, pues ya, como dicen, 30 años en este maravilloso deporte y seguimos dándole lata.
3: Wow. Pero Averno, sí es como decía el rudo, él es rudo, rudo. Hasta para dar el gasto en su casa.
4: Ah, también, claro, está, yo ni conozco qué es gasto.
1: ¿Seguro? Porque muchos han venido y han dicho que son rudísimos, pero el único lugar donde no lo son es en su casa.
4: No, bueno, es que ya saliendo de la arena desconozco.
1: Oye, pues bienvenido, un placer que estés aquí con nosotros en Grupo Asir en Espacio Deportivo de la Tarde. Hay un motivo especial, digo, además de platicar contigo por tu trayectoria, porque eres un personaje reconocido de la lucha libre de nuestro país, porque se avecina, ya lo platicaremos, el 93 aniversario del Consejo Mundial de Lucha Libre, y después viene, es el 18 de septiembre.
4: Así es,
1: la función, ¿no?
4: 18 de septiembre a las 8 de la noche va a empezar más la función, porque es una magna función, 93 aniversario de tener la mejor lucha libre del mundo en la Arena México.
1: Muy bien.
2: Adentro, coronel.
1: Sí.
2: Entonces, 18 de septiembre va a ser la fecha. ¿Es viernes?
4: Así es, viernes.
2: Correcto.
3: Viernes para ir,
4: aquí están todos invitados.
1: Muy bien.
4: Desafortunadamente ya no hay lugares, pero obviamente pueden ser por el streaming de YouTube. Es que obviamente los boletos volaron cuando sabían que iba a ser el aniversario del 93 aniversario de la lucha libre. La mejor lucha libre está en la Arena México.
2: O sea que se agotó el boletaje, mis niños adorados y queridos. Bueno, seguiremos platicando con Averno. Ya saben a dónde se van a ir, perros. Entonces, vámonos tendidos, por favor, ¿qué horas son?
3: Las 3:15.
2: ¡Carajo!
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3: De regreso, amigos, ya estábamos en vivo, seguimos en vivo en la transmisión de Facebook Live. Ajá. Pero regresamos a 88.9 Noticias aquí en Grupo Asir con el amo y señor. Con Averno, ¿no? Nos estaba platicando infinidad de cosas. Todo lo que hace, esos 1,000 varitos le parecieron geniales.
0: Clarín.
3: ¿No? Y yo ya antes de entrar en materia, yo te preguntaba, porque obviamente, pues éramos unos niños, tenemos la misma edad.
0: ¡No!
2: Exactamente. La misma edad.
0: A ver, no se ve bien, tú te ves bastante jodidón, ¿eh?
1: No, sí.
0: Bueno, pero si achú.
1: Ah, bueno, Pepe.
0: Bueno, está bien. Continúa, chiquitín.
3: Él de mayo, yo de noviembre, ajá, ¿no? Entonces, del mismo año, tenemos la misma edad. Pero cuando estábamos chiquitos, estábamos platicando, te veíamos a ti en la tele, Pepe, a ti, al Doc Morales y al Rudito Rivera.
0: Ya, ándale.
3: Teníamos 7, 8 años. Ustedes ya eran figuras de la crónica deportiva, Pepe.
1: Y tenía pelo, Pepe.
0: Que, pues sí, yo también fui joven, Poli.
3: Entonces yo le preguntaba, dice que una gran relación con el Doc Morales, pero tienes varias anécdotas con el Rudito Rivera, ¿no? Mi compadrito chulo.
2: Sí, que en paz descanse, un gran personajazo de la lucha libre. Y de hecho, cuántas frases inmortales nos dejó para este maravilloso deporte. Entonces, era una gran persona, digo, siempre un tipazo, pero con una alma tan alegre donde quiera que se parara, ¿eh? Donde quiera, le digo que una vez estábamos en la embajada, no, nos traía muertos de risa, yo creo que han de haber hecho, ahorita que acaben su espectáculo allá afuera, pero era una gran personajazo.

0: Ah, Wee Wee. Lástima que se nos adelantó.
1: Sí, desafortunadamente.
0: Era muy bueno.
1: Excelentemente y estratégicamente bueno para nadar. Cualquier tipo de deporte.
0: Y mejor para el pedo.
2: Ah, güey. Me encantaba.
3: Sí, sí, te agarraste a tu vaso.
1: No, nunca. Porque bueno, no, yo traigo un, pero bueno, una astilla y ella trae un tubo de esos de cobre reforzado.
3: Ah, pues sí. Ay, me quedé pensando en lo de la embajada y siempre sí les dieron la visa. ¿No?
1: Sí, ya, contate que nos saliéramos temprano.
0: Ya lárguense. Váyanse al Averno.
1: Váyanse hasta Tombuctú. Sí.
3: Oye, entonces, mi querido Averno, ¿cómo surgió tu nombre así tan de infierno? ¿Qué esta onda que manejas?
1: Fue un torneo que en realidad fue un reclutamiento que hizo Daniel López el Satánico. Yo antes portaba el nombre de Rencor Latino, pero cuando él formó los Nuevos Infernales, uh-huh, estaba en busca de dos talentos, en ese tiempo nuevos talentos, y pues se acercó a un servidor. Y también se acercó a Astro Rey en ese tiempo, que después fue Mephisto y ya después yo fui a Averno. Entonces, para volver a retomar su nombre, que los querían adjudicárselo tanto Último Guerrero como Rey Bucanero. Entonces, él forjó esta triada que fue la penúltima versión de Los Infernales y de ahí formó el nombre de Averno y Mephisto.
4: Poli. Y ya después de Los Infernales estuvo la triada del terror con Hefesto y Mephisto, que nada más de oír los que se iban a presentar, la verdad a varios les temblaban las patitas.
1: Y no nada más les temblaban, hasta las patitas también se les caían sus prendas más. Cuando exactamente ya hacían, fuimos la triada del terror, formamos también los Hijos del Averno, porque uh-huh, todos somos Hijos del Averno, sí, cuando nos mandan para allá, exactamente. Y sí.
4: Y otra, no se te olvide, esta lo dice mucho Pepe, los OGT. Bueno, lo decimos en inglés, ¿verdad?
1: Pero así es, para no ofender mucho. Es que un OGT hasta en las mejores familias hay. Ese puede ser tú, entonces, pues obviamente. Es algo que en algún momento nos queremos desprender, pero todos tenemos uno en casa.
0: Aquí estábamos presentes cuando les dije que venían, le dije, ¿cómo te llamarías tú, Pepe? Yo, y el Poli Lolo, dijo, a mí me encantaría ser luchador, pero exótico.
4: Como la fresa salvaje.
1: Ah, sí, es que es más por exótico que por la lucha.
0: Pero, no estás para saberlo, pero a Pepe, ¿qué pasó? En alguna Pepe ocasión. Carlos. No, Pepe, cuéntale.
4: Sí,
0: no,
4: cuéntale.
0: La Pimpi.
3: La Pimpi.
0: Tremendo besote que te plantó, Pepe.
3: Desgraciado.
0: Y en la boca.
3: Es de veras.
1: Esa cicatriz es de la mordida.
3: Ya me fregaste. Estábamos en una celebración, sí, en la ciudad del radio, una celebración de grupo así, y entonces recuerdo que le encargaron al Rudo que organizara, digo, conociendo a medio mundo, que para los luchadores que fueran y esto y que el ring, y se armó todo bien bonito, un desmadre, sí, bien organizado, y allá estábamos, por acá llegamos porque hubo comida y todo. Y viendo cómo es la lucha, y de repente me llega por atrás y rájale.
0: Te plantó un besote.
3: Híjole,
0: man. Yo dije, Pepe, ya se va en cabrón, ¿no? Terminado le pidió su teléfono.
3: La verdad, sí.
1: Se fueron juntos.
0: Que a los baños allá de la a Peñón del.
3: No. Subirse al baño de ahí de la ciudad del radio era un atentado contra la vida, me cae. De verdad, por Dios, ¿qué le pasó al macaco?
0: Sí, se descalabró.
3: Nuestro operador maravilloso.
0: Se murió.
3: ¿Qué?
0: Se murió.
3: Pues sí,
0: bueno, sí, se murió.
3: Murió, pero no por eso.
1: Fue el pretexto.
0: Sí. Oye, mi querido Averno, entonces vamos a platicar aquí, y gracias también a Sandra Granados, que nos hace favor de estar aquí con nosotros y venir del Consejo Mundial de Lucha Libre. A ver, hay que dejar muy claro, el martes 15 de septiembre no hay función.
1: No hay función, se pasa al miércoles 16 de septiembre, tarde mexicana, en la Catedral de la Lucha Libre.
0: Muy bien, con grandes figuras.
1: Así es, de grandes figuras como las del Consejo Mundial y también grandes figuras de talla internacional van a formar este gran cartel.
0: ¡Wow! Y de ahí entonces nos vamos al viernes 18 de septiembre con la Estelar.
1: Así es, celebrando 93 años de la mejor lucha libre del mundo en la Arena México. Y obviamente vamos a tener un programa rodeado de estrellas, pero bueno, en la lucha estelar vamos a tener la oportunidad de exponer nuestra cabellera con una máscara, y van a haber grandes luchadores como Último Guerrero, Templario,

0: Dokkan, Star Junior, Bárbaro Cavernario, Dragón Rojo y el que se dice ser el Príncipe de Plata Yuru, que va a estar enfrente del amo y señor. Y bueno, yo les hago una cordial invitación y desafortunadamente también vengo a disculparme que me voy a quedar con esa máscara en mis manos. Ese 18 de septiembre voy a acabar con el mito del último boom de la lucha.
1: Ayaja. O sea, tienes plena confianza. O sea, que al príncipe se lo consideras un plebeyo.
0: Ayaja. Desafortunadamente, mucha gente le voy a enseñar esta cara que tiene de ahora sí que lo voy a mandar trabajo al cirujano plástico. Eso sí, le voy a dar un buen trabajo para que reconstruya esa.
2: Místico va a valer madre.
0: Exactamente.
1: Ah, sí. O sea, va a quedar más feo que pegarle a...
0: ¡No, todo. Feo ya está! Lo que voy a hacer es que le voy a enseñar esa cara tan horrible a todo el público.
3: Pepe,
0: exactamente. No, es de ahí, es del barrio Bravo, imagínense cómo...
1: Oiga,
0: está.
1: Charro, yo soy de Iztapalapa.
0: Personajazo.
2: Saludos a Iztapalapa.
0: Sí.
2: Donde Dios ya no llegó.
1: No, sí llegó.
2: Ni el agua.
1: Es ahora, otra cosa.
3: Esta rivalidad con el Místico ya viene desde hace años, ¿no? Cuando él empezó, al poco tiempo.
0: Así es, en el 2004 que él debutó, ya estaba yo haciéndole ver su suerte. Ajá. Y sabía que nada fácil iba a tener.
3: Y ya después se fue, yo creo, fue a esconderse y todo, porque no...
0: Anda corriendo, imagínate, lo que sí es que es perseverante, anda corriendo desde hace 20 años, pero este 18 de septiembre se le acabó. Se le va a acabar su... Ahora sí ya no tiene para dónde correr, porque obviamente esa máscara va a quedar en mis manos.
2: ¡Órale! Oye, y regresas para que nos la presumas.
0: Claro,
2: y todo,
0: con todo,
2: ¿no?
0: Gusto. Aquí voy a estar para decirle, miren el trapo, hey, ya tenemos para la mesa, aquí los artículos.
2: Cumplí, oye, ¿no? Porque además esta es prácticamente, junto con las paradas, esta es la lucha estelar del aniversario el próximo 18 de septiembre en la Arena México. Es un cuadrangular de parejas.
0: Así es. ¿No? Con la temática es, vamos a ir enfrentándonos todas estas parejas que he mencionado. Ajá. Tanto Bárbaro Cavernario, Dragón Rojo, Sandokan Star, Último Guerrero Templario y el Príncipe de Plata Yuri y un servidor. Las parejas que vayan ganando es la que se va quedando hasta el último, la pareja ganadora es la que tiene la oportunidad de enfrentarse, ya sea máscara contra cabellera o cabellera contra cabellera. Pero obviamente van a ser invitados, pero pues, obviamente los que vamos a ser la cereza del pastel es este plebeyo y el amo y señor.
2: Ah, pues como debe de ser.
0: ¿Cuál debe? Exactamente, claro. Palabras, ¿cuál debe de ser?
2: La mera punta de la lanza. Como aquí el señor Segarra, que es la mera chispa del boiler.
0: Exactamente, lo que brilla de la punta.
1: ¿Qué pasó, mi querido? A ver,
2: hoy esto te deberías de aventar una... ¿Qué? Un mano a mano, Pepe.
1: Mano a mano.
2: Nada más. Bueno, no, cabellera.
0: No, pero ya. No, si pues... ya dijo que ya se ya se entrenó con Pimpi, ya ha de tener una experiencia ambla.
1: Es otra clase de lucha.
2: ¡Ah! Puesto la cabellera.
1: Esta es otra.
0: Ah, sí.
1: ¿Cuál cabellera?
2: Bueno, Pepe. No,
0: todo es tener iniciativa.
1: Eso. Pues oye, sí. Mi querido Averno, en tu dilatada trayectoria tan brillante, ¿alguna lucha que hayas dicho, uy, la madre esa me costó un trabajo bruto, un rival que te costó, pero uno y el otro para poder ganar o qué? ¿Qué recuerdes?
0: Pues sí, he tenido varias, pero yo creo que una de las que marcó fue el día que hice cabellera contra el maestro Blue Panther. Tuve la oportunidad de dejarlo sin cabellera, entonces es una gran institución en este maravilloso deporte, considerado un maestro de la lucha libre, y ese día sí, la verdad sí la vi muy difícil, pero... Ahora sí que la vi cerca, pero nada más pasó. Entonces sí, gracias a Dios salimos con la mano en alto y fue una de las luchas más importantes que he tenido en mi carrera.
1: No te hizo el martinete, ¿verdad?
0: No, antes de eso me le escapé, pero tuve la oportunidad de acabar con él.
1: Oli.
3: Ajá. Me estaba yo acordando, ¿quién te quitó la máscara? Es que yo no me acuerdo bien si fue la sombra o fue la máscara.
0: La máscara, fue la máscara. En el 2011 fue esa lucha.
3: 2011.
0: Exactamente, un 18 de junio, 19 de julio del 2011. De junio.
2: Sí,
0: exactamente.
2: ¿Dónde fue? ¿Aquí en la Arena?
0: México. Aquí en la Arena México, sí.
1: Okay. ¡Dilo bien!
0: Desafortunadamente esa noche, pues, fue una derrota para mí, pero de aprendizaje para el amo y señor.
2: Ahorita nos platicaban, ya no hay boletos para la función de aniversario, pues vuelan, porque además lo hemos platicado, venir a México como turista, es infaltable visitar la Arena México y asistir a una función de lucha libre.
1: Ya forma parte de los tours de personas que vienen del extranjero, que los lleven a la lucha los viernes en la Arena México.
2: Como los pilotos de Fórmula 1, ¿no? Cuando viene la...
0: Así es, ya es parte de la cultura nacional, la lucha libre. Entonces, ¿cómo no visitar ahora sí que este maravillosa arena

0: que es la Arena México. Yo no creo, estoy seguro, es la arena más grande, especialmente hecha para lucha libre. O sea, sí hay otras arenas, pero es para diferente tipo de... Esta es especialmente pensada para la lucha
1: libre. Sí, exacto, ¿no? Porque hay otras donde para conciertos,
0: exactamente, etcétera, ¿no? Pero especialmente para la lucha libre.
1: Otros para el dormibol.
2: ¿Qué pasó? ¿Qué pasó? No, pues es que sí, la Arena México, pues la cuna de la lucha libre en nuestro país, y también escenario de grandes peleas de box.
0: Exactamente.
2: Inclusive de otros eventos, uh-huh. Ahí se presentaba cada año, me acuerdo, el Circo Ataide.
0: Sí, el Holiday on Ice.
2: El Holiday on Ice, tiene también razón. Los Harlem Globetrotters, los del básquet.
0: Sí, sí, sí.
2: No, pues sí. Sí, fue. Tiene su historia. Pues,
0: sí, tiene su historia.
1: No, claro. Ah, no hay boletos, pero la gente que quiere acudir martes o viernes, sobre todo, puede conseguir los boletos a través de las redes sociales. ¿En dónde es, Sandra? Los boletos para asistir a la lucha libre. En Ticketmaster.
0: Ticketmaster, así es. Desafortunadamente para este 18 de septiembre ya no hay, pero bueno, seguimos dando la mejor lucha libre del mundo y todos los martes, viernes y domingo se da este maravilloso deporte.
1: ¿Mande? Ah, que para, no, para el martes sí todavía hay.
3: Todavía.
1: Sí, entonces a través de Ticketmaster.
2: Correcto.
1: ¿Y cuáles son las, pásate, cuáles son las redes sociales? Bueno, ahorita después del corte le damos las redes sociales, ¿no?
2: Correcto.
1: Para que sigan de cerca la lucha libre en nuestro país.
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5: Hola, hola, compadre, hola, comadre, yo soy Dariet y ya regresé para seguirte compartiendo más información vial.
4: Fluido.
5: Aprovecha el buen avance en Boulevard Pachuca, Pachuquilla, desde Boulevard Independencia hasta Colonia 11 de Julio. En carretera Pachuca, Ciudad Sahagún, ni quien te detenga desde Trébol La Paz hasta Rastro Municipal. También es tu opción Boulevard Ramón G. Bonfil, porque llegas con tiempo si tu camino va entre Boulevard Colonia Santa Catarina y Boulevard Colosio.
4: Cerrado.
5: Compadre, ya te comparto, comienzan los trabajos de rehabilitación en la calle Jaime Nuno, por lo que habrá cierres a la circulación en los tramos entre Río de las Avenidas hasta Avenida Revolución y entre Avenida Revolución hasta Avenida Juárez. Asimismo, te comento de un cierre total por obras en la lateral del Felipe Ángeles entre Zona Plateada y Venta Prieta, dirección sur. Utiliza como vía alterna Avenida Pirules.
4: Clima.
5: 23 grados. 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
0: Cerrado.
1: Compadre, tenemos un cierre total por obras en la lateral del Felipe Ángeles, entre Zona Plateada y Venta Prieta, dirección sur. Utiliza como vía alterna Avenida Pirules. También te comento, comienzan los trabajos de rehabilitación en la calle Jaime 1, por lo que habrá cierres a la circulación en los tramos entre Río de las Avenidas hasta Avenida Revolución y entre Avenida Revolución hasta Avenida Juárez. Compadre, muy atento en esta zona y si puedes, mejor evítala.
0: Clima.
1: 23 grados. 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

0: 4:11.
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1: Cuatro de la tarde con 17 minutos, mis compañitos viciosos. Disfrutamos este temazo de la arrolladora titulado Fracaso Seguro. Yo soy tu amiga Sherlyn de Alba y estoy echando chistecito contigo y arrancando turno de forma digital para iHeartRadio y también aquí en La Comadre 104.5, puros éxitos. Y mis compañitos viciosos, les tengo una sorpresota. 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Y listo, con eso ya estás participando. Recuerda que si resultas ganador, nosotros nos pondremos en contacto contigo. Regreso a las 4:42. ¿Con qué crees? Pues con los comatips de esta hora. Así que no te me vayas a mover. Quédate conmigo. Soy tu amiga Sherlyn de Alba y son las 4:18.
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2: Hola comadre, hola compadre, yo soy Dariet y ya regresé para compartirles más información vial.
0: Fluido.
2: Allende sin asentamientos desde Julián Villagrán hasta Monumento.

0: población, aprovechenla desde Hospital del Niño DIF a Zona Plateada y Boulevard Pachuca Pachuquilla a partir de Distribuidor Bicentenario hasta entrada al fraccionamiento La Providencia.
1: Carga que avanza.
0: En Viaducto Nuevo Hidalgo hay carga ligera desde Julián Villagrán hasta Ángela Barrientos. También en Avenida Revolución desde Glorieta Insurgentes hasta Glorieta Revolución. Y sobre Morelos, donde ya vamos poco a poco a partir de Corregidora hasta Mercado Primero de Mayo.
1: Clima.
0: 21 grados la temperatura actual. 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
2: Soy Arturo Sanguino y comenzamos esta cita deportiva y hablemos de Sebastián Cáceres, que ya dejó América y partió rumbo al Celta de Vigo. Estas fueron sus palabras antes de tomar el avión.
3: Sí, me tocó vivir todo, buenas, malas, muy buenas, pero sin duda todo lo que me dio este club me abrió la puerta a muchas cosas, entre la oportunidad también porque estoy acá, entonces agradecerle al club. Sí.
2: Mientras que América ya hizo oficial la llegada del español Carlos Álvarez. Regreso más adelante.
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0: 4 de la tarde con 42 minutos, mis compañitos piciosos. Disfrutamos este temazo de Edén Muñoz y Alfredo Olivas titulado Recuerdos en Común. Yo soy tu amiga Sherlyn de Alba y estoy contigo de forma digital por iHeartRadio y también aquí en La Comadre 104.5, puros éxitos. Y mis compañitos, espero que estén listísimos porque les traigo algo que de verdad vale la pena. Y es que septiembre es el mes de la concientización sobre la salud mental. Un recordatorio súper importante de que nuestro bienestar emocional es tan importante como el bienestar físico. Encontrar el equilibrio requiere pues pequeñas acciones diarias que protejan nuestra mente del desgaste cotidiano. Así que te traigo unos coma tips para que lo hagas. ¿Va que va? Coma tip número uno y sumamente importante, comadre. Desconéctate de tu celular un rato. Esto es mega importante. Estar pegado a redes sociales viendo vidas perfectas o tragedias todo el día te llena de ansiedad. Y no me vas a dejar mentir, ¿eh? Tu cerebro necesita un respiro de tanta pantalla para poder relajarse de verdad. Como tip número 2, duerme bien y muévete tantito. Si duermes mal, al día siguiente andas de un humor pues de verdad que no está nada chido. Y también sin energía. Además, salir a caminar o estirarte tantito saca el estrés acumulado en el cuerpecito caribeño. Y el tercer coma tip, comadre, ese te lo suelto a las 4:57, así que no te me vayas a mover. Quédate conmigo en digital por iHeartRadio y también aquí en La Comadre 104.5, puros éxitos. Yo soy tu amiga Sherlyn de Alba y son las 4:43.
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1: Fluido.
2: Compadre, aprovecha porque en Matamoros nada te detiene desde Allende hasta Zaragoza. También te comparto que Boulevard Felipe Ángeles es opción para que lleguemos con tiempo. Tiene buen avance desde Hospital del Niño DIF a Zona Plateada. Allende también nos conviene desde Julián Villagrán hasta Monumento a los Niños Héroes. Aprovechalo.
1: Carga que avanza.
2: Morelos con carga ligera desde Corregidora hasta Mercado Primero de Mayo.
1: Clima.
2: 19 grados, te encuentras con lluvia en varios puntos de la ciudad. 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
2: En Guadalajara, un hombre fue asesinado afuera de un jardín de niños, Martín Beltrán.
3: Momentos de angustia y pánico vivieron vecinos y padres de familia luego de que un hombre de 26 años fuera asesinado a balazos afuera de un jardín de niños. De acuerdo con el reporte, la agresión ocurrió cuando dos sujetos que viajaban a bordo de una motocicleta interceptaron a la víctima y le dispararon. El hombre recibió al menos dos impactos de arma de fuego, uno en el cráneo y otro en el pómulo. A su llegada, paramédicos confirmaron que ya no contaba con signos vitales. Hasta el momento se desconoce el motivo de la agresión, así como la identidad y el paradero de los responsables. Martín Beltrán.
2: Del 3 al 26 de septiembre, restaurantes de la Ciudad de México participarán en el Festival del Chile en Nogada. Joana Flores.
4: El Chile en Nogada será protagonista de las fiestas patrias en el corazón de la Ciudad de México. Del 3 al 26 de septiembre, restaurantes, fondas y mercados participarán en el Festival de Chiles en Nogada del Centro Histórico. La celebración arrancará este jueves en el claustro de Sor Juana con una muestra gastronómica que incluirá el tradicional platillo, además de postres y bebidas elaborados con nogada. Durante la inauguración encabezada por el

0: titular de la Autoridad del Centro Histórico, Carlos Cervantes, se dará a conocer la lista de establecimientos participantes. El festival busca atraer visitantes y generar mayor actividad económica durante la temporada patria. Joana Flores.
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4:56, mis compañitos piciosos. Disfrutamos este temazo de Banda Clave Nueva titulado ¿Cuál Adiós? Yo soy tu amiga Sherlyn de Alba y estoy contigo de forma digital por iHeartRadio y también aquí en La Comadre 104.5, puros éxitos. Y mis compañitos piciosos, espero que estén listísimos porque ya les traigo el último comatip para cuidar de su salud mental. Va que va, ya saben que yo siempre quiero lo mejor para ustedes. Número 3. Comparte lo que sientes con tu gente. Comadre, esto es sumamente importante. El amor de tus amigos o familia es como un refugio en los días grises. Cuando abres tu corazón y platicas, la carga se vuelve más ligerita y te acuerdas de que nunca estás solo. Y es que en conclusión, compañitos, podemos decir que cuidar de ti es el acto de amor más puro que existe. Estos pasitos diarios pues te van a recordar que no tienes que poder con todo tú solito. Ir de la mano con un especialista de la salud mental es un regalo maravilloso que le haces a tu alma para sanar, entender y caminar con el corazón más ligero y que te sientas muchísimo más feliz.

0: Ya sabes que pues yo siempre deseándote lo mejor. Regreso contigo la próxima hora con ¿qué crees, comadre? Pues con la preguntita de esta tarde, así que no te me vayas a mover. Quédate conmigo de forma digital por iHeartRadio y también aquí en La Comadre 104.5 Puros Éxitos. Yo soy tu amiga Sherlyn de Alba y son las 4:58.
1: Hola, comadrita. Hola, compadrito. Yo soy Dariet. Oigan, ya regresé para seguirles acompañando con más información vial.
2: Fluido.
1: Pónganme mucha atención. Ya les comparto. Boulevard Pachuca Pachuquilla está totalmente despejado a partir de Distribuidor Bicentenario. Esto es con dirección a entrada al fraccionamiento La Providencia. Oigan, y si en este momento vamos sobre Boulevard Felipe Ángeles, déjenme decirles, estamos de suerte. No hay nadita de carga desde Hospital del Niño DIF, con dirección a Zona Plateada. Matamoros también está libre a partir de Allende hacia Zaragoza.
2: Obras.
1: Cierre total por obras en la lateral del Felipe Ángeles entre Zona Plateada y Venta Prieta, dirección sur. Utilicen como vía alterna Avenida Pirules.
2: Clima.
1: 19 grados y se encuentran con lluvia en la ciudad. 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

5:13 PM, estamos escuchando este temazo de Gerardo Ortiz titulado Eres una niña. Yo soy tu amiga Shirlyn de Alba y no se te pase que tú y yo estamos echando chismecito hasta las 10 de la noche, de forma digital por iHeartRadio y también aquí en La Comadre 104.5, puros éxitos.

0: Temazo que acabamos de disfrutar, comadre. Esto fue de Lucero, titulado Fuertes Declaraciones. Yo soy tu amiga Sherlyn de Alba y estoy echando chismecito contigo en digital para dejar tu radio. Y también aquí en La Comadre 104.5, puros éxitos. Y mis compañitos viciosos, espero que estén listísimos porque ya vengo a sacar chismecito con la preguntita de esta tarde. Quiero que me digas, comadre, ¿qué es lo que más te gusta hacer cuando el clima está así, todo nublado, todo bajoneado? Quiero que me cuentes a través del micrófono de La Comadre, que lo encuentras en nuestra aplicación iHeartRadio o también por Facebook. Búscame como Sherlyn de Alba, locutora de La Comadre 104.5 Pachuca. Ya sabes que yo encantadísima de recibir tu notificación. Regreso contigo a las 5 y ¿qué te parece? A las 5:40 con, ¿qué crees? Pues con más pases dobles. Así que no te me vayas a mover, quédate conmigo en digital para iHeartRadio y también aquí en La Comadre 104.5. 5 puros éxitos. Yo soy tu amiga Sherlyn de Alba y son las 5:19.
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1: Fluido.
2: Compadrito, no te quedes detenido. Y es que Boulevard Pachuca Pachuquilla ya nos conviene desde Distribuidor Bicentenario, con dirección a entrada al fraccionamiento La Providencia. Y escúchame bien, porque si en este momento vamos conduciendo sobre Boulevard Everardo Márquez, ¿qué crees? Estás de suerte. No hay nada de carga a partir de Boulevard Panorámico, con dirección a Río de las Avenidas.
1: Carga que avanza.
2: Ya te comparto Avenida Revolución con carga ligera entre Glorieta Insurgentes y Glorieta Revolución.
1: Clima.
2: 19 grados y te encuentras con lluvia en la ciudad, compadre. 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
1: Soy Arturo Sanguino y comenzamos esta cita deportiva. Vamos con Cruz Azul, que ya presentó de manera oficial a Alan Mozo. Escuchemos al nuevo jugador de la máquina.
2: Hola Azules, ¿cómo están? Soy Alan Mozo y bueno, estoy muy ilusionado y muy feliz de estar acá. Los veo muy pronto y lo voy a dar todo.
1: Por su parte, Juárez tiene nuevo entrenador y se trata de Gustavo Lema. Sí, quien fuera auxiliar de Antonio Mohamed y quien su última experiencia en México fue técnico de Pumas. Regreso más adelante.
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1: Compa, peso. Hay algo que le quiero decir a esa morra que está ahí.

0: 5 de la tarde con 39 minutos, mis compañitos piciosos. Disfrutamos este temazo de los dos de Tamaulipas titulado Ayúdame. Yo soy Tobía Sherlyn de Alba y estoy contigo de forma digital para iHeartRadio y también aquí en La Comadre 104.5, puros éxitos. Y mis compañitos piciosos, les tengo algo súper interesante. 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Regreso contigo a las 5:52. ¿Con qué crees? Pues con... ¡Ay! Respuestas a la preguntita de esta tarde. Así que no te las vayas a perder. Quédate conmigo de forma digital para iHeartRadio y también aquí en La Comadre 104.5, puros éxitos. Yo soy tu amiga Sherlyn de Alba y son las 5:40.
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2: Hola, hola, comadrita, hola, compadrito. Yo soy Dariet, ya regresé para seguirte compartiendo la información vial de esta tarde.
1: Carga que avanza.
2: Antigua carretera La Paz con carga ligera desde Río de las Avenidas hasta Venta Prieta. Asimismo, Avenida Revolución entre 16 de Enero y Avenida Madero. Fíjate que

0: Avenida Universidad hasta Río de las Avenidas.
1: Fluido.
0: Aprovechalo, compadre, porque en Boulevard Colonia Santa Catarina ni quien te detenga desde Fraccionamiento La Herradura hasta Salida Actopan. También Boulevard Pachuca Pachuquilla desde Distribuidor Bicentenario hasta entrada al Fraccionamiento La Providencia.
1: Clima.
0: 19 grados y te encuentras con lluvia en la ciudad. 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
1: El hospital con garra de Mineral de la Reforma ha tenido 310 casos de maltrato, lesiones y abandono de perros y gatos desde septiembre del 2025 a la fecha.
2: El gobierno municipal de Mineral de la Reforma fortalece la política de bienestar animal con una estrategia que atiende el abandono y maltrato, impulsa la tenencia responsable y genera alternativas para mejorar la convivencia entre las familias y sus animales de compañía. Uno de los principales avances de la actual administración es la adquisición de una unidad móvil de rescate animal, que permite ampliar la capacidad de respuesta ante reportes ciudadanos por maltrato, lesiones, abandono.

0: y situaciones de riesgo. Jacqueline Servín.
1: La presidenta Claudia Sheinbaum rechazó que el expresidente López Obrador siga gobernando el país, Guillermo Jivillé.
2: Asegura la presidenta de México, Claudia Sheinbaum, que el expresidente tabasqueño ya no manda en el país. Aseguró que es muy respetuoso de las decisiones que ha tomado su gobierno y las personas que piensan eso están equivocadas al pensar que una mujer no puede manejar al país.
3: Esta idea de que detrás de la presidenta está gobernando López Obrador, pues es una idea muy machista, la verdad, de que las mujeres no tenemos ninguna posibilidad de desarrollar el gobierno, o de que no hay capacidad en nadie más que en el presidente López Obrador.
2: Dijo que el exmandatario se retiró de la política y actualmente está terminando su segundo libro. Guillermo Jivillé.
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0: 5 de la tarde con 52 minutos, mis compañitos piciosos. Disfrutamos de este temazo de Edwin Luna y la Tracalosa de Monterrey con broche de oro. Yo soy tu amiga Sherlyn de Alba y estoy contigo hasta las 10 de la noche en digital por iHeartRadio y también aquí en La Comadre 104.5, puros éxitos. Y mis compañitos piciosos, espero que estén listísimos porque ya tengo respuestas a la preguntita de esta tarde. ¿Qué es lo que más te gusta hacer cuando el clima está, pues, grisecito, lluvioso, pues, medio bajoneadón? Por acá nuestro compadre Mateo nos dice ver maratones de series de suspenso. Nuestra compadre Valentina nos dice cocinar una sopa de fideo bien calientita. Nuestro compadre Lucas nos dice jugar videojuegos de mundo abierto. Siento que es lo ideal porque dura horas. Y también nuestra compadre Camila nos dice tomar un café bien cargado. Oye, muy bueno. Yo creo que lo que más me gusta igual es ver películas. Me gusta mucho. Siento que entra mucho el mood de Harry Potter. No sé, me gusta demasiado. Regreso contigo la próxima hora. ¿Con qué crees, comadre? Pues con el chismecito musical. Y está muy bueno. Así que no te me vayas a mover. Quédate conmigo en digital por iHeartRadio. Y también aquí en La Comadre 104.5, puros éxitos. Yo soy tu amiga Sherlyn de Alba y son las 5:53.
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2: Fluido.
1: Carrillo Puerto es tu opción, compadrito. Está libre desde Carmen Cerdán hasta Francisco Lorenzana. También te voy a recomendar Boulevard Colonia Santa Catarina, que no tiene nadita de carga desde Fraccionamiento La Herradura hasta Salida Actopan.
2: Carga que avanza.
1: Vamos poco a poquito en Avenida Revolución entre 16 de enero y Avenida Madero. Tómalo muy en cuenta.
2: Clima.
1: La temperatura se mantiene en 19 grados. 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